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está todo el mundo? Espero que muy, pero muy bien. Muy buenas tardes. Yo soy Baboro y los saludo con mucho gusto justo ahora cuando el reloj nos marca las 5 de la tarde con 4 minutos en este mágico, místico y misterioso lunes. Lunes de el capítulo 8, último día, página 31. De este capítulo 8 se acabó el mes de agosto en este 2026. Sí, que sí. Totalmente. Lo despedimos. Lo despedimos con mucha alegría y con mucha felicidad en honor a la verdad, porque pues se supone, ¿verdad? Creemos, sabemos, nos imaginamos. Queremos pensar que ya viene el cambio de clima. Queremos pensar que ya va a, el calor se va a ir, se va a despedir. Todavía falta unos cuantos días, ciertamente, ¿verdad? Todavía falta. Pero ya es menos, ya como quiera que sea, ya la andamos llevando de gane, como luego dicen por ahí, ¿verdad? Bueno, saludo con mucho gusto a Itzelinda que está ahí en los controladores. Y te saludo con mucho gusto a ti también, que en este momento ahí estás navegando y circulando por las paradisíacas calles de nuestra ciudad capital. Ahora que tenemos todos tus 40 grados centígrados, solo que es lo mismo 104 grados Fahrenheit, con una probabilidad del 2% de precipitaciones, una humedad del 17% y vientos a 11 kilómetros por hora. Más detalles del clima más adelante en este programa que está buenísimo, está de rechulada. Tenemos entrevista, tenemos invitados, tenemos información buena onda, tenemos el panorama global. Está re bien de aquí hasta las 7 de la tarde, si me permites. Yo te acompaño con todo el gusto del mundo. Son las 5:06, yo soy Baboro. Pásenla a la risa y sean todos bienvenidos, pero súper bienvenidos a esto que es el programa de la tarde.

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2: Son ahora y en este instante las 5 de la tarde con 21 minutos aquí en el programa de la tarde a través de Globo 101.9. Éxitos todo el día y... vámonos, derechito a por la información. Esto es el Panorama Global. Buenas tardes, bienvenidos. Si van llegando al programa de la tarde, oye, aguanta esto que está ocurriendo, aguanta. Pues ahí tienes, pasa y sucede que legisladores de Estados Unidos investigan a la DEA por permitir entrada asombrosa de fentanilo a su territorio. La información dice que pues todo esto es una polémica táctica policial que permitió pues que cantidades asombrosas de fentanilo mortal llegaran a las calles cuando las autoridades federales buscaban armar casos antidrogas de mayor envergadura. Y bueno, pues que ahora se encuentran bajo investigación de los republicanos del Comité de Supervisión de la Cámara de Representantes de los Estados Unidos. El presidente de esta comisión, el congresista James Comer, republicano de Kentucky, envió una carta el día de hoy lunes al secretario de Justicia para solicitar registros relacionados con la controvertida estrategia de la Administración de Control de Drogas de los Estados Unidos, la DEA, pues, de vigilar, pero no incautar, grandes cargamentos de fentanilo. La solicitud evoca, pues, las preocupaciones planteadas, ¿verdad?, por funcionarios de Nuevo México, que es el epicentro de la crisis del fentanilo, donde, pues, informantes de la DEA revelaron recientemente que se les ordenó hacerse a un lado en lugar de incautar cientos de miles de pastillas de fentanilo en posible violación de normas del Departamento de Justicia destinadas, pues, a proteger a las comunidades. La semana pasada, el fiscal general del estado, Raúl Torres, demandó al Departamento de Justicia a fin de intentar obligar, pues, a entregar algunos de los mismos registros que buscan los republicanos de la Comisión de Comer. O sea, ¿cómo? O sea, ¿cómo? ¿Qué onda ahí? Esto no es poca cosa, déjame decirte. Pues, ¿y ahora cómo va a defender? ¿Qué va a decir el presidente? ¡Ay, los cárteles en México! Y allá el problema y no sé qué... ¿verdad? Bueno, sí, problemas por todos lados. Allá también hay muchos que no se hagan de la vista gorda. Bueno, en otra información, y esto en los...
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2: En los deportes, ahí tienes que, pues, contra los reportes que han desestimado los resultados de la Copa Mundial, sí, de la reciente Copa Pambolera del 2026 para México, la titular de la Secretaría de Turismo, básicamente reviró, podríamos decirlo de esta manera, que el torneo internacional de fútbol sí tuvo impacto en nuestro país. Nuestro deber ahora es convertir en beneficios permanentes, así lo dijo textualmente al participar en la plenaria de los diputados. Justamente la funcionaria informó que con base en cifras ya verificadas durante el periodo de la justa futbolera, se reportaron 7.8 millones de viajeros nacionales e internacionales en las tres sedes que fueron, pues, que formaron parte del torneo, ¿verdad? De los cuales 3 millones fueron turistas, es decir, que, pues, pernoctaron en estas urbes, ya sabes, ¿no? Nos referimos a México, Guadalajara y Monterrey. Esta cifra, dijo, representa 36% más de turismo que en el mismo periodo del año pasado. Además, pues, que dejó una derrama económica de más de 42 mil millones de pesos para la Ciudad de México, insisto, para Guadalajara y para Monterrey. Pues ahí lo tienes, ¿eh? Es una cantidad importante y, pues, a ver qué ocurre con esto, ¿verdad? Que sea de provecho para todo el país. Finalmente, te cuento y te platico que en los espectáculos, oye, la IA puede crear música, pero carece de alma. Así es. Justamente, esto lo dice Alan Parsons, el alma verdadera en la música viene de la actuación en vivo, no de las grabaciones, sostiene el músico, que también es un es un reconocido productor e ingeniero británico, Alan Parsons me refiero. Y bueno, lo dice textualmente, ya nos han demostrado que la inteligencia artificial puede crear música, sin embargo, carece de alma. Así que si insistimos en tocar en vivo, ese es el camino. Así lo puntualizó el fundador de esta banda, Alan Parsons Project, un dúo formado por allá en 1975, si lo recuerdas, junto con Eric Wolfson. Y bueno, que por cierto, regresa a la Ciudad de México el próximo mes de octubre para actuaciones en la capital, también en Querétaro y en Guadalajara. ¡Qué buena onda! Y bueno, de hecho, vuelve con el lema The Show Must Go On. Sí, el show debe continuar o debe seguir, porque tuvieron que cancelar sus presentaciones programadas para principios de este año, no sé si sabías. Entonces, pues, el nombre también se refiere, pues, a una de las canciones de Day After Day, que se encuentra en su segundo álbum, I, Robot. Y bueno, pues, para sus presentaciones en México, se van a interpretar temas, se dice, es lo que se está comentando, que se van a interpretar temas de sus primeros álbumes, lo que tiene a la fanaticada, desde luego, pues muy, muy emocionada. Qué bien, qué buena onda. Oye, Alan Parsons Project, qué buena onda. Sí, sí, sí. Y de hecho, estaría bastante buena onda ponernos a escuchar algo de Alan Parsons, ¿verdad? Bueno, son ahora las 5 de la tarde con 27 minutos. Chicos, chicas, vayan felices. Informados están que esto ha sido el panorama global. Y justamente hablando de Alan Parsons, ¿qué te parece si escuchamos esta joya, esta chulada, un auténtico éxito del señor Alan Parsons? Esto se llama Eye in the Sky. En los nuevos lunes ochenteros del programa de la tarde.

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2: Son ahora y en este momento las 5 de la tarde con 38 minutos aquí en el programa de la tarde a través de Globo 101.9. Éxitos todo el día y estamos muy felices y muy contentos porque tenemos la visita tanto de la doctora Elvira Miranda, que es coordinadora del Banco de Sangre, como del doctor Oliver Adán Barajas, médico residente del Hospital General. Ambos doctores, bienvenidos al programa de la tarde.
3: Muchas gracias.
4: Muchas gracias.
2: Bienvenidos. Y hay un tema muy. Hay dos temas muy interesantes que estamos platicando fuera del aire. Primero, doctora, vamos con usted, doctora Elvira Miranda, que es coordinadora del Banco de Sangre. Y bueno, hay en este momento pues una especie de campaña, ¿verdad? De invitación. Es una pues promoción y hacia la donación voluntaria y altruista, ¿correcto? ¿Qué nos platicas al respecto, doctora?
3: Es correcto. En realidad la necesidad de sangre siempre es constante. Y a veces sí nos preocupa ver a la gente que llega a donarle a un familiar y están con una angustia real. Y nosotros queremos hacer la invitación a los donantes voluntarios y altruistas para poder llenar nuestros refrigeradores de unidades provenientes de este tipo de donantes, que son donantes que ya se conocen sanos, que son donantes que son comprometidos y que son donantes que su misma generosidad les causa una satisfacción, y es por ello que después, pues muchas veces queremos fidelizarlos para que lo hagan esto una costumbre, ¿no? Y que no se esperen a tener una necesidad, sino siempre tener ese hábito, ¿no? De estar donando periódicamente. Los hombres pueden donar 4 veces en el año, con 2 meses de espaciamiento entre cada donación. Las mujeres 3 veces en el año, en esos mismos 12 meses, con 2 meses de espaciamiento en cada donación. Entonces, este es el sentido, es poder inyectar a la comunidad sensibilizarlos, ¿no? Para que podamos ser donantes ahora de su propia sangre, ¿no? Que le va a salvar la vida con su propia sangre, pueden salvarle la vida hasta 3 personas.
2: Doctora, ¿qué características debe tener físicamente un donador? ¿En qué condiciones se debe encontrar?
3: En términos generales debe de contar con buena salud. Sin embargo, hay una serie de lineamientos en los cuales nosotros nos basamos, y ser diabético, por ejemplo, pero estar bien controlado no contraindica. Ser hipertenso bien controlado no contraindica. En algunas patologías que tengan alguna duda, es importante siempre acudir a valoración, a banco de sangre, y hacer la pregunta, porque hay algunos padecimientos que sí es posible donar. El hipotiroidismo también, si están bien controlados. En ese sentido, sí. Pero 18 a 65 años de edad, que bueno, en las últimas 48 horas no hayan ingerido exceso alcohol, o que no deben de tomar nada alcohol 48 horas antes, pero si fueron 72 horas y se excedieron, pues hay que esperar 3 días para poder donar. Tatuajes o perforaciones, más de 12 meses de haber sido elaborados.
2: Realizados.
3: Así es. Y bueno, parte de los requisitos mínimos son esos, además de no acudir desvelados, siempre les pedimos 7 horas de sueño. A veces es un motivo frecuente de diferimiento, porque van con la angustia, quieren llegar bien tempranitito a ser los primeros y ya no completaron las horas, y el desvelo pues sí puede causarnos algún problema. Es mejor ir bien descansado, cenar muy bien, entre 9 y 11 de la noche les pedimos una buena cena, ¿no?
2: Okay.
3: No como lo que comieron, eso pueden cenar, y en la mañana agua, jugo, fruta antes de donar, indispensable para que vayan bien hidratados, con un poquito de azúcar que les da la fruta, y pues pueden tomar cualquier líquido, nomás que no sea, que no contenga leche.
2: Perfecto. Y en este caso, por ejemplo, si un donante va saliendo de una cosa tan vamos a decirlo, sin tanto problema, como una gripe, o se encuentra en un periodo de gripa, ¿puede donar? A lo mejor estando con una infección en la garganta, un tos o algo por el estilo, ¿se puede?
3: No, tienen que acudir asintomáticos.
2: Okay.
3: Que hayan pasado 14 días después de su último síntoma, de su resfriado, de su padecimiento. Si tomaron antibiótico, también 14 días después. Obviamente lo que cuidamos siempre es la seguridad del donante, pero también obviamente la sangre que la va a recibir un enfermo o alguien con una necesidad.
2: Claro. Los horarios para realizar las donaciones, doctora, ¿cuáles son?
3: De 7 a 10 de la mañana estamos registrando, estamos recibiendo. A partir de las 10 de la mañana ya se cierra el registro, pero nuestro proceso continúa con todos los donantes que acudieron.
2: Perfecto. Doctor Oliver Adán Barajas, que es médico residente del Hospital General, también traes una promoción, traes una campaña ahí de la que nos platicabas fuera del aire. ¿De qué se trata?
4: Sí, buenas tardes. En primer lugar, y más importante, es definir el hecho de que una donación puede ser de una persona voluntaria. Todos los que vamos a donar en algún momento y le vamos a donar a alguien que nosotros queremos o alguien que incluso nos lo pide para apoyarlo en su causa, en su enfermedad, es un voluntario porque lo hace de forma, por su propia voluntad. Sin embargo, okay, alguien altruista es alguien que lo hace sin un fin para una sola persona. Voy a donar y de forma altruista porque quiero que cualquier persona que llegue a este hospital tenga el beneficio de que la sangre que yo voy a dar se la puedan aplicar. Y no solo la sangre, de cada donación hay 3 personas que se pueden beneficiar de diferentes elementos de la sangre. Y es bien importante esto porque a medida que uno se va dando cuenta estando en el hospital, como me ha tocado estar en estos años, se necesita mucho, mucho el apoyo y muchas cosas muchas veces. Y el donar de forma altruista es algo que las otras personas, nosotros como sociedad, podemos hacer para ayudarnos entre nosotros. Porque al final yo se lo voy a dar a alguien, y yo no se lo voy a dar a alguien que va a hacer mal uso de ello, se lo va a dar a alguien que lo necesita, alguien que está enfermo, alguien que está débil, alguien que puede perder la vida. Y eso lo hace un acto indirecto de amor.
2: Claro.
4: Y eso es, yo creo que una de las formas de beneficencia, de amor más pura. Entonces, de alguna forma, el hecho de trabajar con los compañeros, de repente surgió la idea de que, bueno, tal vez no podemos hacer muchas cosas, pero puedo dar mi sangre, no me va a hacer un daño, al contrario, no aumentas de peso, no te da problemas, como hay muchos mitos, pero sí puedo ayudar a alguien más. Y luego fue extensivo a los trabajadores del hospital, y luego fue extensivo a los chicos de la Facultad de Medicina que está a un lado, y ahorita quisiéramos traerlo aquí, a la sociedad, a todos los que puedan escucharnos aquí en Mexicali.
2: Perfecto. Es que me quedo pensando en las palabras que dices, doctor, sobre ese pequeño gran acto de amor que es la donación altruista. Como dices, nadie me lo pidió, no es porque es un familiar, no es porque es mi papá el que la necesita, no es porque es mi vecino, es porque genuinamente de mí salió ir a donar mi sangre para el caso que sea, quien lo necesite y a quien le pueda salvar la vida. Nunca lo voy a saber si fue una transfusión sencilla o salvó una vida, pero eso es lo de menos, ¿no? En realidad, el tema es dar ese paso hacia la donación altruista, ¿cierto?
3: Así es.
2: Sí. Y bueno, en este caso, Doc, algún teléfono, alguna red social donde puedan hacer citas, donde puedan pedirse más informes.
4: Sí. Con respecto al teléfono, lo que hemos encontrado, lo que al momento de buscar información sobre esto, algo que ayuda mucho a la donación altruista a nivel sociedad, a nivel mundo, a nivel país, es hacerlo más fácil. Y una cosa que podemos ayudar y que el Banco de Sangre nos ha facilitado es hacer citas.
2: Okay.
4: Vas con la cita, te presentas, das tu identificación en recepción de Banco de Sangre y en ese momento empieza tu proceso. No esperas 4, 2 horas, no esperas tanto tiempo, ¿no? Y el teléfono para hacer citas se los voy a dar a continuación.
2: Okay.
4: Sería el 686-188-8154 para hacer cita y pondremos una cita de acuerdo a la disponibilidad de la persona y de acuerdo a la disponibilidad del banco de sangre. Se pueden comunicar ahí a WhatsApp y sin problema, ¿no? Sería por WhatsApp.
2: Perfecto. Para las citas es el 686-188-8154, ¿correcto? Perfecto. Pues, doctor Oliver Adán Barajas, que es médico residente del Hospital General, y doctora Elvira Miranda, coordinadora del Banco de Sangre, gracias que estuvieron con nosotros. ¿Algo más que quisieran agregar?
3: Bueno, particularmente, bueno, todos los grupos de sangre van a ser bienvenidos y serán siempre bienvenidos como donadores voluntarios y altruistas, en donde sus tiempos de espera serán minimizados, tendrán atención prioritaria, pero ahora estamos llamando también a aquellos que sean del grupo O negativo. Es un grupo de sangre que tenemos en baja prevalencia, en nuestra comunidad, solamente cerca del 3% es portador de este grupo y realmente todo el tiempo tenemos la necesidad de ellos. Entonces, si eres un negativo, también tienes la oportunidad de acudir, poner cita. Estamos siempre con las puertas abiertas de lunes a domingo, días festivos también laboramos en ese mismo horario.
2: Perfecto. Estamos hablando que todos los tipos de sangre, absolutamente todos, son bienvenidos, pero un tipo de sangre que es el que más se requiere es el O negativo.
3: O negativo.
2: O negativo.
3: Siempre se requieren de todos, pero todos. El O negativo en este momento estamos haciendo el llamado especial. A veces tenemos altas, bajas, en este momento pues tenemos la necesidad y si alguien es de este grupo de sangre, pues si se quiere comunicar, aquí vamos a estar pendiente.
2: Perfecto. Pues muchas gracias, doctores, que estuvieron con nosotros. Y pues ya saben, vamos donando, ¿no? De manera voluntaria y o altruista. Sé que son bienvenidos todos. Y apunta este teléfono para mayor información o cualquier duda, el 686-188-8154. De nueva cuenta, doctores, muchas gracias que estuvieron acá con nosotros. Gracias. Bienvenidos siempre. Y vamos a colocar algo más de música aquí en el programa de la tarde.

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2: Son ahora en este instante las 6 de la tarde con 6 minutos. Aquí en el programa de la tarde a través de Globo 101.9. Éxitos todo el día. Oye, me mandaste un mensaje, gracias, terminación 644. Hace un par de minutos nos escribe terminación 644. Baboro, nomás te aviso, choque en el puente del río Nuevo por Lázaro en dirección de oriente a poniente. Para variar, un Mustang le pegó a una camionetita tipo SUV. Empieza a hacerse la cola de carros. El accidente fue en el carril central. Además, mano, en el carril central. ¿Así dónde? Pues aquí, hijos. Ojalá que no sea algo, pues, para lamentar. Que todo quede ahí en fierros, en guardafangos, sin llantas, y que no tengamos vidas que lamentar. Por favor, ojalá que así sea. Y pues ya saben, precaución. Este mensaje me lo mandaron hace unos cuantos minutos. No sé si ya la circulación es mucho más regular, si ya fluye o si está peor. ¿Quién nos puede decir al 686-201-8971 para dar el reporte con todo el gusto del mundo? Bueno, este otro Globy Watts dice: hola, Baboro, saludos para Jesús, Jesse y Priscila. Y la canción del presente con Julieta Venegas, por favor. Ah, por supuesto, qué buena rola. Vamos a checar la programación. Hola, Baboro, saluditos. Ay, repite, los mandó seguiditos, ¿verdad? O sea, como que, léelo, por favor, léelo. Léelo, léelo o léelo. Yo creo que el primero. Bueno, déjame decirte que justamente tenemos en este instante una temperatura acá en la capital del brazo fuerte de la nación de todos sus 39 grados centígrados. Pero, ¿de dónde? Google, por el amor del creador, ¿de dónde sacaste 19% en probabilidad de lluvia? Bueno, ya, ahorita no. ¡Sas, culebra! Un tremendo tormentón para que se le calle su boquita. Probabilidad de precipitaciones 19%, humedad del 24%, vientos a 13 kilómetros por hora. Para el día de mañana tendremos una máxima de 40, un grado menos que el día de hoy. 40 la máxima, mínima 28, y así más o menos es que vamos a andar el resto de la semana. ¡Qué buena onda! Perfecto. Bueno, para ir a Caléxico, ¿qué te cuento, qué te digo? Para ir a Caléxico en este momento... ¡Ah! Ya hay fila por Nuevo Mexicali, Caléxico East. Toda la semana pasada y la antepasada era una cosa de que 5 minutos o de que estaba cerrado, quién sabe qué. Pero bueno, por la normal, 1 hora con 20 minutos. Lo mismo que por Red Lane, que en ambos casos hay una línea disponible. Central Lane tiene un delay de 15 minutos con 2 líneas y la peatonal 5 minutos. La onda ahorita es Mexicali Centro Caléxico West, porque por la normal, así como por Red Lane, tenemos un tiempo de espera de 50 minutos, 3 líneas. Central Lane, 5 minutos, 3 líneas. También la peatonal marca 30 minutos en tiempo de espera para ir a Caléxico. Ahora bien, cumpleañeros de este último día del mes de agosto. Un abrazo enorme, fuerte, gigante para los cumpleañeros del día de hoy, 31 de agosto. Si tú estás celebrando tu cumpleaños, eres tocayo de Chris Tucker, este actor, comediante estadounidense. ¡Damn! Ese compa. Ajá, está cumpliendo 55 años. También Richard Gere, el de Mujer Bonita. Ajá. El Richard Gere, este actor, está cumpliendo 77 años el día de hoy. También, tal día como hoy, pero en 1987, Michael Jackson lanza el disco Bad, su tercer disco, y se convierte en el primer artista, en ese momento, en conseguir, en haber tenido 5 singles en el número 1 de la lista de Billboard. Por supuesto, de un mismo disco. hasta el 2011 aproximadamente, porque, bueno, Katy Perry empató ese récord. La empató la Katy Perry justo por ahí del 2011, cuando lanza también este disco donde estaba California Girls y donde estaba DGIF y donde está todas estas rolas. Ajá. También le sacó 5 sencillos número 1 para la lista de Billboard. Para 1997, Diana Spencer, Diana de Gales, muere en un accidente. Bueno, ya sabemos, ¿no? Los paparazzos que la iban siguiendo y que un accidente y que se estrelló ahí con Dodi Al-Fayed, con quien presuntamente tenía bla, bla, bla, y no sé qué. Bueno, muere en París, Francia, ¿verdad? Se estrella su automóvil. Una cosa, pues, terrible, básicamente. Son ya mismo las 6 de la tarde con 11 minutos. Tengo más Globy Watts que me llegan al 686-201-8971. Dice, en San Luis hay un chubasco. Hay un chubasco en San Luis. Mijitos, con cuidado, por favor. ¿Ok? Hola, Oro. Ahí la probabilidad, claro, pues es que yo no soy bien. Yo estoy aquí en mi cabina, bien a gusto, con menos 38 grados centígrados y toda la cosa. Pero sí veo unas nubes bien macizas que me mandan terminación 999. Unas nubes, pero heavy. Yo creo que es por el lado de San Luis, que porque pues allá está cayendo el torrencial. Saludos, un abrazo enorme, fuerte, gigante. Hasta San Lucas. Así le decían unos amigos de San Luis Río, Colorado, Sonora. De ahí de la universidad. Le decían San Lucas. Bueno, pues ahí está la probabilidad. Gracias, terminación 999. Son las 6:12. Vamos a colocar algo más de música aquí en el programa de la tarde.

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Ay, my God. Son ahora y en este instante las 6 de la tarde con 23 minutos aquí en el programa de la tarde a través de Globo 101.9. Éxitos todo el día. Y te voy a platicar de una actualización de la versión 2.0 de estas señales. Estas señales de que a lo mejor tú y tu pareja ya no están muy felices. Ya no están del todo contentos el uno con el otro. Cuando una pareja está descontenta, pues suele comunicarlo, dicen los expertos, de una forma pues muy indirecta, ¿no? No solamente expresan su descontento durante las discusiones, sino que se vuelven mucho más crueles, sabotean también a su pareja y provocan deliberadamente, como guiño, guiño, no queriendo la cosa, emociones negativas. A menudo, adoptan la actitud de: si yo no estoy contento, pues tú tampoco vas a estar, mijito. Y la verdad, no. Qué jodid, porque pues, qué ganas de estar lastimándole la vida a la otra persona, fregándole la existencia y de paso tu propia existencia. Pero bueno, te voy a presentar estas señales, ¿no? Sabotear los objetivos de tu pareja. Cuando alguien está descontento, pues con la vida sentimental que tiene, puede sabotear los objetivos de su pareja o no hacer ningún esfuerzo por ayudar, que para el caso es básicamente lo mismo. Por ejemplo, no ayudar a su pareja que, digamos, a llegar a tiempo a su clase, al trabajo, sabotear a alguien que intenta dormir mejor. Imagínate qué perverso, como de: si yo no duermo bien, este perro tampoco va a dormir bien. Y pues ahí lo tienes. Es una señal de que la pareja ya no está contenta. Intentar debilitar los lazos entre su pareja y sus allegados, sus cercanos. Las personas infelices, dicen los expertos, a veces intentan debilitar o incluso romper los lazos entre su pareja y su círculo primario, sus más allegados. Pueden avivar las tensiones, a lo mejor exagerando los conflictos entre su pareja y su familia, que pueden ser sus papás, hermanos, sus hijos adultos, por poner un ejemplo, ¿verdad? Incluso pueden intentar perjudicar la imagen de su pareja ante sus hijos menores. Imagínate ese nivel de, pues iba a decir de perversión, pero pues ya de poca felicidad, de incomodidad, ¿no? Como para hacerlo quedar muy mal parado delante de sus hijos. Tocar deliberadamente los puntos débiles emocionales de su pareja. Hijo, mano, golpe bajo, ¿eh? Una persona infeliz, pues básicamente estará buscando agravar de manera deliberada, como lo hemos venido diciendo, esos puntos débiles de su pareja, ¿no? Comparándola de una manera desfavorecedora con sus hermanos. Es que, a ver, ¿a quién le gusta que lo estén comparando? Siquiera con alguien que te cae bien. Ahora peor aún, si no tienes una buena relación con tus hermanos, con tus papás, con tus jefes. Ajá. ¿Qué es lo que generas ahí? Bueno, estás ensalzando, estás reavivando o avivando inseguridades sobre su imagen corporal, ¿no? A veces, en momentos como menos difíciles, puedes escuchar o pueden escuchar, pues con comprensión, un poco cuando su pareja expresa esa vulnerabilidad. Se la quedan, la guardan y llegado un momento, ¡órale! Atacan de manera sorpresiva y traicionera también, porque posiblemente eso quedó guardado o quedó, se compartió en un momento de, te digo, de vulnerabilidad, de cierta intimidad, de confianza. Y eso, quedarte con esa información y usarla a tu favor o en su contra, la verdad es que es un golpe bajo, es bastante traicionero, pero es una característica de las parejas infelices. Ajá. Bueno, tengo 4 puntos más todavía. Características de las personas y las parejas, pues que ya no están muy felices en esta relación.
en su relación, pero eso te lo voy a compartir para el siguiente segmento. Ahora son las 6:28, vamos a colocar algo más de música aquí en el programa de la tarde.

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Son ahora las 6 de la tarde con 44 minutos aquí en el programa de la tarde a través de Globo 101.9. Éxitos todo el día y vamos a terminar. Espérame, tengo que estar en mi mood de infeliz porque estamos hablando de parejas infelices, no de parejas que se están riendo y riendo a carcajadas. De gente que se pone a limpiar el cuarto, su departamento, porque va a recibir visitas o cosas por el estilo. Bueno, las señales, ya cállate, señales de que una pareja no está conforme ya con su relación, que no le gusta, que vive infeliz. Platicábamos ya de cuando intentan debilitar los lazos con sus familiares, sabotear los objetivos de la otra persona, tocar deliberadamente puntos débiles emocionales de su pareja. Ahora, tener expresiones como qué asco que te gusta X tal o cual cosa o actividad, o sea, gritarlo a los cuatro vientos y referirse en este caso como a este patrón que es más sutil y menos, digamos, como obvio en cuanto a lo dañino. O sea, en lugar de burlarse de la persona por ser quien es, aquí se burla un poco más como de ciertos gustos que puede tener su pareja. Cierto, pero ay, guau, que no, pues, qué asco, qué naco. Te la pasas viendo La Casa de los Famosos. Ajá, ay, no, ¿cómo que le vas a la América? Uy, ni cuando era pobre, ¿qué te ocurre? Cosas por el estilo. Esa clase de microataques suelen llegar por parte de una pareja que ya se encuentra en un punto muy grande de infelicidad. Criticar estos gustitos de una manera muy sutil, como no queriendo la cosa, ¿no? Que si hablar de su equipo de fútbol, que por qué pasa tanto tiempo viendo el fútbol, si eso es de gente que bla, bla, bla y tal. ¿Sabes? Esa clase de comportamientos también son de una pareja infeliz. Otro es criticar el autocuidado, no excesivo. ¿Qué no criticarían en nadie más? ¿A qué me refiero? Cuando las personas están ya descontentas, tienden a criticar el autocuidado de su pareja. Lo que, pues bueno, interpretan como un acto de egoísmo, incluso cuando pues no lo es, ¿no? Las críticas pueden centrarse en el tiempo o en el dinero. Por ejemplo, critican el dinero que gastan en una membresía de un gimnasio, por ejemplo, o el tiempo que le dedican a estar leyendo que sea un libro, buscando un momento de tranquilidad, un momento para ellos mismos. No sé si les gusta el tema de la meditación. Ahí estás nomás haciéndote menso todo el día, según tú, que meditando, que tus constelaciones y no sé qué, tantas cosas. Exactamente. Pura pareja infeliz aquí, mano, ¿no? O sea, las constelaciones están buena onda. Te hace falta más constelaciones, no te hagas. Ay, lleva la puntuación. Cuando las personas son básicamente felices en sus relaciones, no llevan la cuenta de lo que hacen el uno por el otro, no. Pero cuando son infelices, si hacen algo que beneficia a la otra persona, esperan recibir una recompensa antes de hacer cualquier otra. O sea, a veces la gente lleva la cuenta de todo lo que hace que le beneficia a su familia, como cuántas veces han bañado a los niños esta semana, les han cuidado a sus perrijos, cosas por el estilo, ¿no? Van llevando un récord, van anotando todo esto para podérselo lanzar en su jeta a la primera de cambio. Otro tipo de control de gastos se relaciona, por ejemplo, con fondos compartidos, ¿no? Como, por ejemplo, ¡ay, gastaste mil pesos en algo que querías, ¿no? Y por tanto, yo voy a gastar otros mil en algo que yo también quiero. Cualquier cosa, puede ser que si a lo mejor balones de básquetbol o unos zapatos, tenis nuevos, una herramienta, pero ya es el tema de vengarse, ¿sabes? Tú te gastaste un dinero en algo que yo pienso que es una tontería, pues yo me voy a gastar también esa lana en algo que a mí me guste y que sé que te puede hacer enojar. Y finalmente, o sea, sí, ¿qué ganas? Mejor mandes el demonio, ¿no? Ya se acabó y vivan sus vidas felices. ¿Qué ganas? Finalmente,
evita hacer comentarios positivos sobre las cosas que le das a tu pareja, ¿no? Que en realidad deberían de sentir orgullo, porque genuinamente son actividades y acciones que te hacen sentir de esa forma, orgulloso de tu pareja. Una pareja infeliz no va a felicitar a su compañero por una cena o un postre que le quedó delicioso, aunque lo haya disfrutado. Aunque por dentro diga, ¡ay! ¡Qué rico está este panecito que se aventó! Esta jalatina o algo por el estilo. Tampoco va a mencionar lo bien que dejó cortado el césped, cosas por el estilo, ¿no? Aunque lo note, aunque se vea lindo, que le dé un plus, realce la belleza de su casa, no lo va a hacer. ¿Por qué? Porque es gente infeliz dentro de su relación. Chicos, dos cosas. Vayan a terapia en estos casos, o mejor, manden al demonio. Sean felices solteros. No está funcionando en pareja. Hay más cucus que estrellas. Nada más les digo, ya lo dijeron aquellas morras. ¿Sí o no? Son las 6 de la tarde con 50 minutos y no nos queda más que agradecer el favor de tu atención. Itzelinda, gracias que estuviste en los controladores. Gracias, Paulita Matos. Niña Pingüi, que nos visitó en cabina. Vale, preciosa de mi corazón. Gracias que viniste a visitarnos. Y también gracias a ti que me permitiste acompañarte a lo largo y ancho esta tarde en todas tus vueltas y en todos tus trayectos. Yo soy Vaporo y por el día de hoy hemos triunfado. Y eso nadie, pero absolutamente nadie lo puede remediar. Será hasta el día de mañana, con permisito y con Monchito. Otro día, otro dólar. Oh, bye bye.

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Hola, ¿qué tal? Hola, ¿qué tal? Muy, muy buenas tardes. Tengan todos ustedes muchísimas, muchísimas gracias por acompañarnos aquí a través de Globo 101.9 en una emisión más de las noticias MBS Mexicali. Te invito a que se quede con nosotros en la siguiente hora con la información más importante generada en las últimas horas en Mexicali y la región. Asimismo, le recuerdo que además de escucharnos, además de seguirnos a través de Globo 101.9 del cuadrante de su radio en FM, nos puede escuchar, nos puede sintonizar también a través de la transmisión simultánea tanto en la página web como en la aplicación y en la página de Facebook de Globo 101.9. Deseando que esté pasando, que esté teniendo una excelente tarde-noche de lunes 31 de agosto del 2026 y deseando que esté pasando, que esté teniendo también un excelente inicio y arranque de semana. Asimismo, pues bueno, hoy le estamos dando, como luego se dice, ¿no?, coloquialmente, pues matarili, ¿no?, al mes de agosto. Ya prácticamente estamos, fíjese qué rápido, ¿no?, prácticamente estamos entrando en la recta final del año, ¿no? Ya una vez, cuando se vienen las fiestas patrias, ¿no?, las fiestas de mediados de septiembre, que están a la vuelta de la esquina, pues ya prácticamente estamos en la recta final del año. De ahí se viene octubre, Halloween, Día de Muertos y la Navidad, ¿no?, la época decembrina. Así que, pues bueno, se ha ido volando este 2026. Bien, por supuesto, saludo y agradezco a quienes colaboran con nosotros en este espacio informativo, en este espacio noticioso, y claro, a quienes nos apoyan en la parte técnica y de controles para que podamos llegar hasta donde usted nos sintoniza. En ese sentido, muchísimas gracias, Itze Patrón, y gracias a usted por su preferencia. Pues bien, antes de entrar en materia informativa, entrar directo con las notas que le tenemos para este día, fíjese, pues déjeme comentarle, ¿no?, en el un día como hoy en Mexicali, hay ahí varios aspectos que resaltar. Uno de ellos, ya me andaba perdiendo por aquí está. Fíjese, un 29 de agosto de 1968, ¿no?, en el año que fue, pues, aquel tema fatídico, ¿no?, del movimiento estudiantil, y el año también en que se celebraron las Olimpiadas aquí en nuestro país. Pues bueno, un 29 de agosto de 1968.

0: dio inicio un simposio organizado por el entonces alcalde de Mexicali, José María Rodríguez Mérida, con el fin de fijar la fecha oficial del nacimiento de Mexicali. Finalmente se concluyó que era el 14 de marzo de 1903, fecha en que el señor Manuel Vizcarra fue nombrado juez auxiliar de Mexicali de la sección Los Algodones. Y pues bueno, esa es la fecha que se quedó, 14 de marzo, ¿no?, de 1903, por eso pues cada 14 de marzo se celebra a Mexicali. Un 30 de agosto, pero de 1942, el gobernador Rodolfo Sánchez Taboada concedió permiso a la Asociación de Charros de Mexicali para construir una plaza de toros aquí en esta ciudad capital. Se construiría en la esquina de la avenida Zaragoza y la carretera a San Felipe, que ahora es la calzada Justo Sierra. Bueno, fíjese, Zaragoza y Justo Sierra es donde está el Colegio de Bachilleres, ¿no? Ahora el plantel Mexicali, el Colegio de Bachilleres, ahí estaba esa plaza de toros en la década de los 40. Y pues bueno, dicha plaza de toros sufrirá un incendio en octubre de 1955 debido a que la empresa no la reparó, ¿no? Después del incendio con prontitud, pues prácticamente el terreno, ¿no?, ahí el predio pasó al poder de gobierno del estado, ¿no? Y pues que a la postre, como le digo, pues hicieron ahí la prepa del estado y después colegio, se llamó colegio como actualmente, ¿no?, Colegio de Bachilleres Plantel Mexicali. Pues bien, ahí tiene usted esta información al respecto. Bueno, ya entrando de lleno con lo que son los temas, con lo que es la información de este lunes, de este inicio, arranque de semana, pues fíjese, ¿no?, entre otras cosas, le vamos a comentar, ¿no?, lo concerniente ahí a pues unas declaraciones que hizo en este lunes, en este inicio de semana, el director de Seguridad Pública Municipal, ¿no?, el jefe de la Policía de Mexicali, a que, pues bueno, precisamente, pues hizo referencia, ¿no?, a este tema que la semana pasada por ahí pues generó opinión, generó incluso a nivel nacional e internacional, fue nota, esta alerta, ¿no?, que emitió ahí las autoridades, o que emitieron las autoridades de Estados Unidos para sus ciudadanos de no acudir a Mexicali, que porque aparentemente pues iba a haber ahí alguna situación de riesgo. Y pues bueno, lo que comenta Felipe Chan, director de Seguridad Pública, es que continuará la vigilancia esta semana y de manera permanente, aunque haya o no haya más bien un aviso de cancelación de alerta de manera oficial por parte del gobierno de Estados Unidos. Vamos a escuchar a Luis Felipe Chan, director de Seguridad Pública aquí en México.
1: Es que a la Baja California ya se acabó, sigue los protocolos, se mantiene, ¿qué ha pasado?
2: Pues mire, la instrucción ha sido que sigamos con los operativos de coordinación y de vigilancia, tanto en las instalaciones de la Dirección de Seguridad Pública como en otras instituciones de temas de seguridad, como la FGR, la misma Fiscalía del Estado. Creo que hoy sale una publicación en el sentido de que la alerta ha sido cancelada, mas sin embargo no tenemos comunicación oficial, ¿no? Ahorita fue tema de la mesa de seguridad. Independientemente de eso, nosotros vamos a ir con el operativo de vigilancia en las instalaciones, aunque la alerta ya ha sido cancelada, ¿no? No tenemos comunicación oficial de esta cancelación, mas sin embargo vamos a seguir trabajando el resto de la semana con este operativo.
3: ¿Pero comunicación oficial con autoridades de Estados Unidos sí tienen?
2: Sí, claro. Sí, no, digo, la coordinación con ellos existe, mas sin embargo en el tema de particular de la del alertamiento, pues no tenemos comunicación oficial, ¿no?, de que haya sido suspendida o cancelada este alertamiento. Vamos a ver si en el transcurso del día tenemos comunicación pues ya de manera oficial, en el sentido de si esta alerta sigue o ha sido cancelada, ¿no?
3: ¿Siguen ustedes con los operativos y si han detectado alguna conducta extraña o les han reportado algo sospechoso?
2: Sí, los operativos se activaron a partir de ese alertamiento. Y bueno, le hemos estado informando a la mesa de seguridad de que hasta el momento ninguna autoridad de materia de seguridad ha detectado algún evento relacionado con dicha alerta, ¿no? Entonces vamos a continuar con estos operativos esta semana, pero sin embargo, insisto, no hemos tenido, incluso hoy se anunció ahorita aquí en la mesa de seguridad, se informó lo mismo que se venía informando la semana pasada, en el sentido de que no hemos detectado ninguna autoridad en materia de seguridad, ninguna situación que tenga relación con esta alerta.
1: ¿Algún detenido, algún anónimo que hablen sobre la relación?
2: Nada, hasta ahorita nada. Afortunadamente no hemos tenido ninguna información de que se tenga en relación con esta alerta, pero vamos a continuar con el operativo.
0: Pues bien, ahí está, ¿no? Así que lo que comenta el director de Seguridad Pública, incluso pues la referencia que tienen es que ya habría sido cancelada, ¿no?, la alerta por parte de las autoridades de los Estados Unidos, o en este caso a través de la embajada norteamericana en México. Sin embargo, pues se continúan, ¿no?, con los operativos, la vigilancia, y pues así va a ser, lo comenta por lo menos esta semana, aunque la idea, pues dice, es de que lo lleven a cabo de manera permanente. Así que pues ahí tiene parte de lo que comentó precisamente el director de Seguridad Pública, Luis Felipe Chan Baltazar, ¿no? Pues bien, fíjese que el mismo Luis Felipe Chan hizo referencia a lo que está realizando, ¿no?, la Policía Municipal en términos o en el aspecto, ¿no?, de lo que es el operativo de contra el calor, ¿no?, o en este caso pues que es un operativo que realizan para salvaguardar, ¿no?, a las personas que se encuentran vulnerables, sobre todo en las horas de mayor intensidad de los rayos del sol o del calor. Vamos a escuchar lo que comenta Luis Felipe Chan en torno a este tema. Hay que recordar que es la propia Policía Municipal la que muchas de las veces traslada a las personas en situación de calle, a migrantes, etcétera, a los refugios, ¿no?, a los albergues, para que por lo menos en las horas de mayor calor se puedan resguardar, se puedan dar un baño, refrescarse, hidratarse, etcétera. Vamos a escuchar a Luis Felipe Chan.
2: Pues bueno, también fue un tema que se tocó en la mesa de seguridad por parte de la alcaldesa, ¿no?, de seguir participando las demás instituciones como la Fuerza Estatal, la Agencia Estatal de Investigaciones, la Guardia Nacional y Ejército, de manera de estar detectando a todas aquellas personas en situación, sobre todo la situación de calle, que por los efectos del calor, pues a veces pernoctan en algunos parques públicos o en la vía pública, y que están siendo, pues de alguna manera, pues víctimas de este calor, estarlos atendiendo para invitarlos a que se retiren, estarles dotando de líquidos para que se hidraten, y si es necesario, pues llamar a una, hacer el llamado a una de las ambulancias para que sea atendido de manera inmediata la persona, ¿no?
1: ¿Cuál es la cifra actual de
2: si mal no recuerdo, ya se estaban tocando alrededor de 50, ¿no?, en lo que es el periodo de este verano, ¿no?
0: Muy bien, pues ahí está lo que comentó Luis Felipe Chan, director de Seguridad Pública, en torno a estos operativos, pues precisamente para salvaguardar a las personas en situación de calle, que se encuentran vulnerables, ¿no?, ante las altas temperaturas. Y para cerrar, ¿no?, lo que refiere el director de Seguridad Pública en esta atención a medios, ¿no?, que dio ahí, pues en lo que es el Palacio Municipal, ¿no?, a las afueras de las oficinas de la presidenta municipal, también habló pues de este operativo, de estos operativos permanentes, más bien, que han estado realizando ahí en las inmediaciones de la línea internacional o de la garita, ¿no?, donde buscan pues retirar pues a lo que son algunos limpiavidrios, algunos que le llaman pues también como una especie de coyotes, ¿no?, ahí que andan, que están inmiscuidos en el tema también, por ejemplo, de vender, ¿no?, espacios para que la gente se pueda meter a la fila, o el tema de la famosa America Lane, etcétera. Vamos a escuchar a Luis Felipe Chan con este tema.
2: Seguimos trabajando en eso. De hecho, también fue parte de un comentario que se hizo ahorita en la mesa de seguridad. Afortunadamente ha estado, hasta donde sabemos, pues tranquilos, ha estado retirando gente que realiza labores de limpieza en alguno de los vehículos que pretenden cruzar hacia los Estados Unidos, vendedores de algunos artículos que se hacen acompañar de algunos menores de edad. El DIF ha estado participando también en el retiro de estas personas, y más allá de esta información, pues no hemos tenido novedades relevantes, ¿no? Pero continuamos con el operativo.
1: Director, buenos días.
0: Muy bien, pues ahí está el director de Seguridad Pública, Luis Felipe Chan, y pues ya culminando, ¿no?, con este pequeño pues segmento, ¿no?, donde habló ahí de varios temas el director de Seguridad Pública. Fíjese que ahora pasemos con la alcaldesa de Mexicali, Norma Bustamante, quien precisamente pues también ¿no? Pues habló de este tema, ¿no? Que pues ha tenido con preocupación a las autoridades y a la población en general, e incluso, ¿no? También ha resonado a nivel nacional, que es el de los fallecimientos por calor, ¿no? Que sabemos del último corte que se hizo, eran 49 fallecimientos por complicaciones relacionadas al calor, entre ellas el famoso golpe de calor, ¿no? Que se le llama. Y pues bueno, escuchemos a la alcaldesa Norma Bustamante con lo que pues es este reforzamiento, ¿no? Que están haciendo de dichos operativos en conjunto con el gobierno del estado, el sector salud y también por supuesto el plan DN3, ¿no? Que está aplicando el ejército mexicano desde hace más o menos un par de semanas y que se puntualiza, ¿no? Que va a continuar por lo menos hasta el 15 de septiembre. Viendo cuál sea el comportamiento, pues, ¿no? Tanto de las cifras, ¿no? De personas afectadas o fallecidas por el calor, como también lo que tiene que ver con la intensidad o las altas temperaturas, ¿no? Que se pudieran tener en las próximas dos semanas, al menos. Escuchemos a Norma Bustamante.
4: Situación 49 fallecimientos por golpe de calor.
5: Algo terrible. En la mesa de seguridad hemos estado muy pendientes. Y si bien es cierto, tenemos un operativo conjunto, DIF municipal, el Estado, la Guardia Nacional y el Ejército, que nos están ayudando, no solamente en los lugares fijos, sino en hacer recorridos. Hoy decidimos que el lunes vamos a volver a tener una reunión para redoblar los operativos. Como usted bien sabe, la mitad se dice que son personas que están en situación de calle. Y no solamente llevar agua o suero, sino hacer una labor de convencimiento para que se vayan a todos los albergues que tiene tanto gobierno del estado como nosotros.
0: Bien, ahí está la presidenta municipal Norma Bustamante en ese tema. Y bueno, en otro orden de ideas, déjeme decirle también que, pues bueno, en el tema de ahorita que hablábamos del calor, pues asegura, ¿no? La presidenta municipal también que hay una coordinación total, en este caso con la Comisión Federal de Electricidad. ¿Y por qué lo decimos? Porque usted recordará pues la famosa tromba de hace unos días, el viernes, si mal no recuerdo, aquí habíamos dicho, ¿no? Que había reportado Protección Civil sobre todo el que se cayeron postes, ¿no? De energía eléctrica allá en lo que es en la zona sobre todo de la colonia Progreso, ¿no? En el poniente de Mexicali, en la colonia Zaragoza y demás, y les afectó, les pegó con ese tema. Los residentes de allá batallaron todo el fin de semana en que les instalaran o les repusieran la energía eléctrica. Incluso algunas personas también de la zona cerraron, ¿no? Vialidades en protesta y demás. Sin embargo, pues bueno, afirma la alcaldesa que hay una coordinación total con la CFE ante pues este tema de lo que fueron los postes derribados y por supuesto otras afectaciones que ya sabemos conlleva a que ciertas zonas de la ciudad hayan tenido afectaciones en el tema de energía eléctrica. Escuchemos.
5: En total coordinación con la Comisión Federal de Electricidad, y a pesar de que fue algo muy breve, sí hubo afectaciones. Ahorita me están informando de que por la carretera a Tijuana fue la afectación más grande, postes, no quisiera dar una cantidad, pero bastantes, casi 40 postes tirados por la carretera a Tijuana. Es el último informe que me han dado, pero también debo decirle que desde que inició, desde que vimos eso, la Dirección de Servicios Públicos trabajando en todo lo que tiene que ver con árboles caídos, letreros y eso, y por supuesto, la Dirección de Servicios Públicos. En este momento parece que ya terminó, pero
0: muy bien, pues ahí está parte de lo que comentó la alcaldesa, ¿no? Precisamente Norma Bustamante en ese tema. Y bueno, también quien hizo, ¿no? Referencia a ese tema fue la gobernadora del estado, Marina del Pilar Ávila Olmeda, quien pues además, ¿no? De este tema que ahorita escuchábamos, ¿no? De que tenía que ver con los postes afectados por la tromba, ¿no? Que se registró el pasado viernes. Aparte hay que recordar que hay una reposición que están haciendo, digamos, de rutina de diversos postes que ya se encuentran dañados por parte de la CFE desde hace unas semanas, y que, pues bueno, incluso algunas zonas de la ciudad han dicho que les fue peor con la reposición de postes, ¿no? Pero, pues bueno, vamos a escuchar lo que comentó al respecto de este tema, de esta reposición de postes, que es lo que se tiene, ¿no? De información, porque pues la CFE nunca informa nada, nunca dan la cara, nunca dan información, no mandan comunicados de prensa con esos temas que verdaderamente se requieren, ¿no? Que la población esté enterada, y pues dependemos de lo que la alcaldesa o la gobernadora en este caso pues ven con ellos, ¿no? O conversan sobre estos temas o revisan estos temas. Así que bueno, vamos a escuchar lo que dijo al respecto de lo que es la reposición de postes por parte de la CFE, la gobernadora del estado.
6: Ya se están haciendo, ya se están instalando. Empezaron por las zonas de mayor rezago. No es de un día para el otro. La verdad es que la infraestructura está llegando. Los postes se han ido cambiando. Es infraestructura que lleva muchos años y por eso la modernización de la misma no se hace de un día para el otro. Nos está llevando algunos meses. Nosotros vamos a seguir en contacto con CFE. Reconocemos el esfuerzo que se está haciendo. Reconocemos también la inversión en la infraestructura. Ya no se habla de abasto. Hoy en día en Baja California abasto de energía hay. En lo que se tiene que trabajar es en la distribución, en la transmisión de energía, y es justamente lo que se está haciendo.
7: ¿Tiene el reporte de cuántos se cayeron? ¿Cuántos postes fueron? En
6: 50 aproximadamente son los que me reportaron. 50 postes.
1: Por ahora, con respecto a la alerta, a ver si...
0: Pues ahí lo tiene, ¿no? Fueron de manera precisa 50 postes. Más, le digo, la reposición que se está haciendo rutinaria, ¿no? Que ya había anunciado la CFE, y pues bueno, dicen las autoridades, en este caso ya los repusieron, en el caso de los que se cayeron, pero pues prácticamente todo el fin de semana estuvieron afectados ahí los habitantes, sobre todo de la zona poniente, ¿no? Muy bien, vámonos a la pausa comercial, pero volvemos con más información aquí a Globo 101.9 a través de las noticias MBS Mexicali. Volvemos.
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0: Muy bien, estamos de regreso, estamos de vuelta aquí en Globo 101.9. Muchísimas gracias por continuar con nosotros aquí a través de las noticias MBS Mexicali. Por supuesto, ya lo saben, nos puede seguir también a través de la transmisión simultánea, tanto en la página web como en la aplicación y en la página de Facebook de Globo 101.9. Pues bien, en más información, pues muy importante, mire, inicia mañana de manera oficial mañana primero de septiembre, el mes del testamento, ¿no? Que ya es una tradición que no nomás es el mes patrio, ¿no? Septiembre, sino también el mes del testamento, ya llegó para quedarse. Este trámite por, pues, dicha, vamos a decirlo, dicha fecha, ¿no? O dicho periodo en el que se aplica, ¿no? Esto de mes del testamento, que regularmente lo recorren hasta octubre, ¿no? Suelen ser septiembre y octubre, pero no haga confianza, si puede ir durante septiembre, vaya. Bueno, este trámite, ¿no? Muy importante, que es el testamento, tendrá un costo de $1,500, ¿no? En esta campaña del mes del testamento. Escuchemos a Tobías Duarte Corral, que es el presidente de los notarios de Baja California.
11: Hoy en día la comunidad de Baja California espera el mes del testamento y los notarios del estado los estamos esperando con los brazos abiertos. Y para motivarlos sin compromiso social con el gobierno estatal y con nuestra comunidad, los honorarios fijados para este mes del, se encuentran entre los más bajos a nivel nacional. Baja California se ha distinguido en los últimos años en que es el estado, si no es el que tiene los honorarios más bajos, siempre hemos estado en los primeros, tres o cuarto lugar en el costo que este año es de $1,500 masiva, el testamento a título universal sin legados. Aunado a esto, agradecemos al gobierno del estado que haya exentado para esta campaña el pago de los avisos de dichos testamentos, que se refleja un ahorro adicional de $385. Y por qué no, tal vez viendo que avancemos en este septiembre del testamento, platicar con el secretario de gobierno y la gobernadora, a ver si extendemos la campaña para el mes de octubre. Actualmente estamos trabajando en coordinación con el licenciado Alfonso Vidales, que nos está ayudando a cubrir a San Felipe, que es la ciudad donde ahorita no tenemos un titular como tal, pero por designación y por un acuerdo con el gobierno tenemos al licenciado Vidales atendiendo. El pasado viernes estuvo él en Ciudad de San Felipe, atendieron 45 personas interesadas en coordinación con la delegada de Secretaría de Gobierno, la cual nos da mucho gusto que hubo esa respuesta por parte de la comunidad y la delegada muy contenta porque es un tema que San Felipe lo solicitaba y por lo cual vamos a trabajar ahí con su Secretaría de Gobierno y con el propio Secretaría para ver si podemos extender a octubre en San Felipe esta campaña.
0: Bien, pues ahí está lo que comentó el presidente del Colegio de Notarios, Tobías Duarte, así que ya lo sabe, arranca mañana esta campaña de septiembre, mes del testamento, $1,500 masiva estará costando el trámite en cualquier notaría, ¿no? Hay un Facebook, una página de Facebook de el Colegio de Notarios de Baja California, así lo encuentra, para que pues pueda ahí pues también consultar qué notaría le queda más cerca o a cuál usted le gustaría acudir, si es que quiere o necesita realizar este trámite, que le digo, por lo menos durante el mes de septiembre va a estar, y pues bueno, ya año con año se ha extendido hasta octubre, ya lo escuchaba usted, van a estar pues trabajando esa parte para ver que se pueda extender hasta octubre, pero como luego comentamos, ¿no? No haga desidia, si puede ir durante el mes de septiembre, pues hágalo, ¿no? Aproveche esta campaña. Y bueno, el año pasado se realizaron 5,000 trámites de testamentos durante esta campaña, nada más durante la campaña Mes del Testamento. Así lo externó el propio Tobías Duarte, presidente del Colegio de Notarios de Baja California. Escuchemos.
11: En Baja California el año pasado tenemos el dato de alrededor de 5,000 testamentos que se otorgaron solamente con la campaña del testamento. Entonces, si tú multiplicas más o menos un ahorro de $1,000, estás hablando que se están ahorrando la ciudadanía como $5,000,000 el año pasado con el tema de la campaña. Súmale adicional los $385, que es de lo del aviso, estamos hablando que en total es un ahorro como de $7,000,000 a nivel estatal solamente, ¿no? Entonces, sí se incrementa mucho el tema del otorgamiento de testamentos en septiembre, dado que se hace la difusión correcta y donde el precio preferencial y el apoyo de gobierno pues invita a que la gente acuda, ¿no? Entonces más o menos ese es el rango que sí se incrementa, yo creo que casi el doble de lo normal o más de un mes normal que fuera de la campaña, ¿no? Y lo decía lo así tan sencillo es como lo comentaba la licenciada Melanie. La pura identificación, o sea, si uno quiere, oye, es que me quiero preparar mi carpeta de documentos, no lo necesitas. Afortunadamente tenemos en Baja California una tecnología bastante avanzada, un acceso remoto al registro público, la propiedad que lo tenemos que presumir como un punta de lanza a nivel nacional, donde uno con una identificación yo te puedo decir, mira, tienes esas propiedades, quieres disponer de ellas, y de ahí el notario va a tomar datos de una propiedad, un inmueble, y lo voy a redactar dentro de los legados o del testamento que tú vayas a otorgar. Entonces, realmente la persona no tiene que preocuparse más que llevar su identificación.
0: Pues ya lo escuchó usted, ¿no? Muy sencillo, solamente la identificación oficial y, por supuesto, pues también en este caso, ¿no? Además de la identificación, pues obviamente el pago, ¿no? El pago del servicio, precisamente, ¿no? Que el trámite, pues, ¿no? Que ya escuchaba usted, es de 1,500 más IVA. Y antes de irnos al corte, pues bueno, celebró la gobernadora del estado, Marina del Pilar, el arranque oficial también del ciclo escolar 2026-2027 en toda la entidad, en todo el estado, que precisamente hoy, ¿no? Arrancó, pero sobre todo el saber, ¿no? Que ningún joven que buscó espacio en preparatoria, pues en este caso quedó fuera, ¿no? Entonces es lo que afirman las autoridades, que a todos se les dieron opciones, ¿no? De los que manifestaron, ¿no? Querer estudiar en alguna de las prepas públicas del estado que hay, se les dieron las opciones para no quedarse sin lugar. Escuchemos a la gobernadora.
6: Estamos muy contentos de que estamos ya regresando a nuestras escuelas, nuestras niñas y niñas en las primarias, nuestros jóvenes en secundaria, preparatorias, felices de que ningún joven se quedó sin un espacio en las preparatorias. Hay que recordar que hace 5 años que llegamos al gobierno, aproximadamente 12,000 jóvenes bajacalifornianos no lograban un ingreso a las preparatorias. Eso se acabó. Hoy todas nuestras juventudes, todos los jóvenes que aplicaron para ingresar a la preparatoria encontraron su lugar. Y eso es gracias al esfuerzo que hemos venido realizando, a la inversión que hemos hecho en infraestructura, a la coordinación que tenemos con el gobierno de México, a las becas que se le brindan a las juventudes. Y también una parte muy bonita es que el porcentaje más alto ingresó a su primera opción de preparatoria. Eso también nos llena de orgullo, estamos muy contentas, muy contentos, porque pues la educación es el corazón de la transformación. En Baja California tenemos el corazón por delante, así que la educación ha sido prioridad para nuestro gobierno y lo estamos demostrando con hechos.
0: Pues bien, ahí lo tiene, así que hoy pues arrancó de manera oficial el ciclo escolar 2026-2027 y en lo que se refiere al nivel preparatoria, pues ahí tiene lo que afirma en este caso la gobernadora de que pues de acuerdo, ¿no? A las cifras, datos que ellos tienen, ningún joven se quedó fuera, vamos a decirlo así, de un lugar para estudiar en alguna de las opciones que hay de bachillerato, de preparatoria en el estado. Vámonos al corte, pero regresando haremos enlace con nuestro amigo y compañero, el periodista Gerardo Franco, director del portal Columna 8. Así que quédese con nosotros aquí a través de Globo 101.9 en las noticias MBS Mexicali. Volvemos.
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0: Sí. Muy bien, estamos de regreso, estamos de vuelta aquí en Globo 101.9 a través de las noticias MBS Mexicali. Muchas gracias por continuar con nosotros en el cuadrante de la 101.9 de su radio, pero también ya lo sabe en la transmisión simultánea, tanto en la página web como en la aplicación y en la página de Facebook de Globo 101.9. Hacemos enlace con nuestro amigo y compañero, el periodista Gerardo Franco, director del portal Columna 8. ¿Cómo estás, Gerardo? Muchísimas gracias por estar con nosotros aquí en este enlace, aquí a Globo 101.9 en las noticias.
2: Hugo Auditorio, muy buenas tardes, un saludo para ti y para toda la gente que nos escucha. Hoy tuvimos la oportunidad de platicar con la gobernadora sobre el tema de seguridad y también sobre esta situación de las fallas eléctricas que han ocurrido en Mexicali. Hugo, importante lo que dijo la gobernadora.
0: Y bueno, precisamente, ¿no? Escuchábamos lo que decía Luis Felipe Chan, ¿no? El director de Seguridad Pública, la misma alcaldesa Norma Bustamante, continúa, ¿no? La vigilancia, pese a que aparentemente ya retiró la alerta a Estados Unidos. Y bueno, también te comentó la gobernadora que estos protocolos se mantienen, coincidiendo con lo que decían Chan y la alcaldesa. Y pues bueno, seguirá esta vigilancia, vamos a decirlo, en lo que es no solamente Mexicali, sino en los diferentes puntos del estado.
2: Así es, Hugo Auditorio, tuvimos la oportunidad de platicar con la gobernadora del estado, Marina del Pilar Ávila Olmeda, hoy en un evento de arranque del ciclo escolar en el Covach Zaragoza, y durante este evento tuvimos la oportunidad de preguntarle que qué va a pasar con esta alerta emitida por los Estados Unidos, si ya no existía, si ya las autoridades se relajaron, y dijo que no, que los operativos de seguridad o los protocolos continúan en Mexicali, independientemente de que se relaje el tema de la amenaza. Si tú me lo permites, Hugo, vamos a escuchar a la gobernadora del estado.
0: Adelante.
3: Estamos pendientes, no hemos recibido más información únicamente ese día, desde que solicitamos se cumplieron todos los protocolos, se activó la mesa de seguridad a nivel estatal, se avisó al municipio para tomar pues todas las medidas preventivas y disuadir cualquier intento que pudiera darse, que pudiera pues generar alguna situación. Para nosotros lo más importante siempre es mantener la paz, la tranquilidad en el estado, y pues hoy Mexicali se encuentra en calma. Evidentemente no bajamos la guardia, nunca, seguimos trabajando, seguimos atendiendo, y nuestros equipos de inteligencia están haciendo su trabajo.
2: Resaltó la gobernadora, Hugo Auditorio, que los equipos de inteligencia del estado están trabajando como que quieren detectar de dónde surgió todo esto, Hugo.
0: Pues bueno, ahí está, ¿no? Prácticamente, pues ya en estos días o esta semana, ¿no? Se va a cumplir exactamente, pues, una semana de dicha alerta. Así que veremos qué respuestas pudieran dar más precisas, ¿no? Por parte de las autoridades de Baja California relacionadas con dicha alerta que emitieron los norteamericanos. Y bueno, también hace momentos escuchábamos a la gobernadora cuando hablaba de que pues fueron 50 postes los que al menos se cayeron en la zona poniente de Mexicali, allá en la carretera Tijuana específicamente, pero hubo otras zonas, otras colonias, comunidades afectadas por los cortes de energía eléctrica, no nomás por el tema de la tromba, sino por otros aspectos durante el fin de semana sobre todo. Y en ese sentido, pues bueno, Gerardo comentó que siguen trabajando, ¿no? Ahí con la CFE, que pues la CFE, así como son buenos para cobrar, pues ya vimos que no son eficientes en el servicio. Y por ejemplo, tú traías el dato, ¿no? De que por lo menos hasta la tarde no había, por ejemplo, energía eléctrica en el ejido Michoacán de Ocampo.
2: Así es, Hugo Auditorio, en esta oportunidad que tuvimos de entrevistar a la gobernadora del estado, le cuestionábamos cuál era el balance al momento de la entrevista de las afectaciones de los postes y de algunas zonas de la ciudad que no tenían energía eléctrica. Nos dijo la gobernadora que se estaba trabajando en coordinación con la Comisión Federal de Electricidad, pero sí reconoció que la zona Valle, específicamente en Michoacán de Ocampo, no tenía energía. Si tú me permites, Hugo, vamos a escuchar a la gobernadora del estado.
0: Muy bien.
2: En el poniente y en el ambiente, pues se queda sin luz, que se quedan muchas cosas adelante.
3: Hemos estado con nosotros en CFE todo el fin de semana. Vinieron trabajadores de CFE de Ensenada, de Tijuana, de San Luis Río Colorado. Recordar que también esta situación afectó al municipio de San Luis Río Colorado. Evidentemente, Mexicali No han dejado de trabajar, se trabajó 24/7, distintos turnos. Según informan, el día de ayer aproximadamente a las 9:40 de la noche quedó ya reinstalada la energía en todas las zonas afectadas y pues seguimos en coordinación, en comunicación. Yo directamente, de forma personal, me comuniqué con la directora de CFE, Emilia Calleja, quien me estuvo también informando en tiempo cada actualización.
2: Así es, Hugo, según la gobernadora, en estos días ya quedará al 100% pues ya regularizada la energía eléctrica en las zonas afectadas. Habrá que esperar a ver si esto es correcto, Hugo.
0: Pues sí, aparte en ese tema no se puede hablar al tanteo, ¿no? Porque ya sabemos que es vital, ¿no?, contar con la energía eléctrica en estas fechas, ¿no?, aquí en Mexicali. Y bueno, el director de Seguridad Pública, Luis Felipe Chan, ¿no?, abordó también el tema de esta alerta emitida por Estados Unidos y también confirmó que continúan operativos de vigilancia. Él refiere, ¿no?, en zonas estratégicas, así lo refiere. Obviamente no dijo qué zonas, pues, pero dice que ya tienen, digamos, detectados los puntos en los que tienen que redoblar dicha vigilancia.
2: Así es, un auditorio. Tuvimos hoy por la mañana la oportunidad de platicar con el director de Seguridad Pública Municipal, el licenciado Luis Felipe Chan Baltazar, y le cuestionábamos qué había pasado con ese tema de la alerta emitida por el gobierno de Estados Unidos. Se sigue trabajando, nos dijo, y se está pues dando seguridad a las zonas estratégicas de la ciudad. Si tú me lo permites, Hugo, vamos a escuchar a Luis Felipe Chan Baltazar.
0: Adelante.
4: La instrucción ha sido que sigamos con los operativos de coordinación y de vigilancia tanto en las instalaciones de la Dirección de Seguridad Pública como en otras instituciones de temas de seguridad, la FGR, la misma Fiscalía del Estado. Creo que hoy sale una publicación en el sentido de que la alerta ha sido cancelada, mas sin embargo no tenemos comunicación oficial, ¿no? Ahorita fue tema de la mesa de seguridad. Independientemente de eso, nosotros vamos a ir con el operativo de vigilancia en las instalaciones, que la alerta ya ha sido cancelada. No tenemos comunicación oficial de esta cancelación, mas sin embargo vamos a ir trabajando el resto de la semana con este operativo.
3: Pero comunicación oficial con la autoridad.
2: Hugo Auditorio, pues dice el director de la Policía de Mexicali que los operativos continuarán independientemente de la alerta, si es o no retirada, que esas acciones de seguridad seguirán en la ciudad, Hugo.
0: Bueno, y también confirmó que hasta ahora no ha habido alguna detención, no han detectado algún indicio de lo que referían aparentemente las autoridades norteamericanas, pues de que pudiera haber peligro de coches o carros explosivos, carros bomba, como les llaman, entre otras cosas similares, ¿no?
2: Así es, Hugo. En esta entrevista que tuvimos con el director de la Policía de Mexicali, le cuestionamos si al momento de la entrevista alguna autoridad había detectado algún indicio, asegurado a una persona o detenido o cateo a algún domicilio que vinculara todo esto, esta situación a la alerta emitida por el gobierno de Estados Unidos, pero nos comentó Hugo Auditorio que al momento de la entrevista no había ninguna autoridad detectado nada. Si tú me lo permites, Hugo, vamos a escuchar al director de la Policía Mexicali.
0: Adelante.
4: Seguridad, como hemos con estos operativos en esa mina, pues los nuevos necesitos no lo hemos tenido. Incluso hoy se anunció ahorita aquí en la mesa de seguridad, se informó lo mismo que se venía informando la semana pasada, en el sentido de que no hemos detectado ninguna autoridad en materia de seguridad, ninguna situación que tenga relación con este alerta.
5: ¿Algún detenido, algún anónimo que hable sobre la relación, sobre este incidente?
4: Afortunadamente no hemos tenido ninguna esa información de que se tenga relación con esta alerta, pero vamos a continuar
2: con su objetivo. Director, pues al momento no hay ninguna persona detenida o algún incidente relacionado con esta alerta emitida por el gobierno de Estados Unidos. Habrá que esperar en los próximos días, Hugo, a ver qué sigue con esta investigación.
0: Bueno, y también el mismo Luis Felipe Chan, director de la policía, confirmó, ¿no?, un dato que por ahí habían dado a conocer hace algunos días, también autoridades educativas, en el sentido de que en el caso de Mexicali se registraron 6 incidentes de robo o vandalismo durante el periodo vacacional, que digo, ojalá no fuera ninguno, pero sí hay que destacar que a diferencia de otros años, fue una cifra menor.
2: Así es, Hugo, en esta plática que sostuvimos con el director de la policía, nos comentó y lo que bien dices tú, nos confirmó que tan solo se han registrado 6 incidentes durante el periodo vacacional relacionados con alguna afectación a planteles educativos. Dijo el director Hugo que habrá que esperar a ver si ya que se dio el reinicio de clases, pues hay más incidencia. Si tú me permites, Hugo, vamos a escuchar a Luis Felipe Chan Baltazar.
0: Adelante.
2: Pues robos menores, hubo auditorio, dice el director de la policía, se registraron durante este periodo vacacional de verano, Hugo.
0: Bueno, y en otra información, cambiando totalmente de tema, Gerardo, los regidores y la oficial mayor hoy sostuvieron una reunión, ¿no?, donde se les dio a conocer de manera oficial a los integrantes del Cabildo, Gerardo, que serán 20 millones la inversión o el dinero que se va a destinar para lo que será la reparación eléctrica y de cableado del Palacio Municipal de Mexicali, así como la compra o reposición de refrigeraciones, ¿no?, de aires acondicionados.
2: Así es, hubo auditorio, hoy un grupo de ediles de Mexicali y personal de la oficina mayor sostuvieron una reunión para donde se le explicaba en qué se invirtió, en cuánto se iba a invertir en torno a estas reparaciones y actualizaciones que iba a haber ahí en el Palacio Municipal. Se habló, recordás, hubo auditorio del tema del cableo eléctrico que ya se hizo, también se les planteó lo que se va a invertir en el tema de las nuevas refrigeraciones o la reparación de algunas refrigeraciones. Había todo una nebulosa en este con esta información, pero ya hoy auditorio, Hugo, pues le informaron que van a ser cerca de 20 millones lo que se va a invertir en el tema del cableado y las nuevas refrigeraciones, Hugo.
0: Pues una buena cantidad, ¿no? Importante, que bueno, lo decíamos la vez pasada, habrá quienes consideren, oye, pues ¿cómo le van a meter 20 millones al Palacio Municipal? Es mucho, sin embargo, pues es necesario, o sea, en el sentido de que se requiere que pues todo esté bajo control en el tema de instalaciones eléctricas, de cableado, aires acondicionados, no nomás por funcionalidad o por comodidad, sino también incluso por seguridad, ¿no? Si hay un instalaciones eléctricas no adecuadas, ya sabemos que puede haber peligros hasta de cortocircuitos, incendios, etcétera, pero además pues la gran cantidad de servicios, de trámites que ahí se despachan, que ahí se atienden, pues obliga a que el edificio tenga que estar en óptimas condiciones. Esto pues bueno, esperando que esta inversión de 20 millones pues garantice que durante varios años va a dar un servicio adecuado, ¿no? Porque pues precisamente todo esto deriva de que durante años no se le dio mantenimiento de fondo al tema eléctrico en las instalaciones del Palacio Municipal. Y bueno, Gerardo, ya para cerrar, el regidor Francisco Barraza Chiquete, pues hace días hubo ahí un incidente en la Comisión de Obras, donde varios regidores se molestaron, la Comisión de Obras del Cabildo, y se salieron de la reunión. Y pues bueno, uno de los puntos, tú platicaste con el regidor Francisco Barraza de Movimiento Ciudadano, dice que uno de los puntos que generó inconformidad fue que no se consideraron las suficientes obras o las que se esperaban, por ejemplo, para el Valle de Mexicali, ¿no? En el tema de infraestructura.
2: Así es, Hugo Auditorio, hoy se reanudó esta comisión de obras y el tema se empezó a subir de tono. La regidora Jenny Olúa hizo un fuerte posicionamiento sobre por qué no se le estaba invirtiendo al Valle Mexicali. Hay que recordar que la regidora Jenny Olúa es de Morena. También en este mismo sentido, el regidor Manuel Rude hizo un posicionamiento de qué estaba pasando con el Valle Mexicali. Pues tenemos la versión, Hugo Auditorio, del regidor Francisco Barraza Chiquete, quien considera que sí, pues no se cumplió con el compromiso con el Valle Mexicali. Si tú me lo permites, Hugo, vamos a escuchar al edil Francisco Barraza Chiquete.
0: Adelante.
1: Bueno, lo que pasa es que existía el compromiso de generar algunas obras hídricas para el Valle de Mexicali. Ese compromiso se dio en el paquete de obras anterior. Y en el paquete de hoy, a septiembre, prácticamente ya no venían las obras que se habían comprometido para el Valle de Mexicali, y el posicionamiento de nuestra compañera Yesenia Olúa fue muy sentida, escuchada por la oposición, en donde ella decía que no podía acompañarlos porque había hecho un compromiso ya con los ciudadanos del Valle de Mexicali. Y la verdad es de que yo en lo personal tuve que valorar el votar a favor o en contra, porque si hoy no sacábamos el paquete de obra, perdíamos más de 50 millones de pesos, porque tenían hasta el 6 de septiembre, o sea, en 5 días, subir al sistema las obras que se estaban requiriendo. Sí, fue un poco acalorado, un poco controversial, pero al final de cuentas pues logramos que salieran más de 50 y tantas obras para Mexicali.
2: ¿Cómo? Un auditorio, habrá que esperar a ver qué va a pasar con obras que se necesitan o que se están requiriendo allá en el Valle de Mexicali. Algunos hablaban que hasta el próximo año se iba a poder hacer o meter obra allá al valle. Habrá que esperar a ver si esto no genera un caos allá en la zona rural, Hugo.
0: Bueno, pues ahí estaremos al pendiente de este tema, a ver qué alternativas se ofrecen, ¿no? Para que pueda ejecutarse, ¿no? Algún porcentaje de obra o a lo mejor un porcentaje adicional, ¿no? Antes de que acabe el año, para la zona Valle. Muy bien, Gerardo, pues como siempre, gracias por la información completa y oportuna aquí en Globo 101.9, en las noticias MBS Mexicali, y recuérdale a la audiencia dónde te pueden seguir.
2: Hugo, primeramente, gracias por el espacio. Invitamos a todos tus radioescuchas a que nos sigan y que nos lean en www.columna8, Hugo, donde hacemos un esfuerzo por tener la mejor información en tiempo real. Hugo, buenas tardes.
0: Buenas tardes, muchísimas gracias al periodista Gerardo Franco, director del portal Columna 8, en este enlace cotidiano que hace a Globo 101.9, es las noticias MBS Mexicali. Vámonos a la pausa y volvemos con lo mejor de los deportes.
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0: Thank you. Muy bien, estamos de regreso, estamos de vuelta aquí en Globo 101.9 a través de las noticias MBS Mexicali. Muchas gracias por continuar con nosotros a través del cuadrante de la 101.9 de su radio. Y ya lo saben, la transmisión simultánea tanto en la página web como en la aplicación y en la página de Facebook de Globo 101.9. Hacemos enlace directo con nuestro compañero, el periodista Juan Carlos Vildósola, y lo mejor de los deportes. Mi querido Juan Carlos, adelante, muy buenas noches.
10: Buenas noches, mi querido Hugo, te mando un fuerte abrazo, buen inicio de semana para ti, para los radioescuchas de Globo 101.9. Vámonos a la información deportiva porque los Soles de Mexicali regresaron a la senda del triunfo después de haber caído en el segundo juego allá en Tamaulipas ante Correcaminos. Regresaron a casa, enfrentaron al Calor de Cancún, le ganaron el primero y el segundo, los dos juegos, 89-86. Los Soles nunca soltaron la ventaja. Buena actuación otra vez de Philip Scrapp, que hace maravillas en la duela, un buen jugador de muy buena calidad, al igual que Donovan Mitchell, que se encargó de mantener cerca a su equipo en el marcador por puntos. Nada más, en un periodo se vio en desventaja a los Soles, que fue en el tercer periodo. Después, en el cuarto, regresaron para, después de conseguir un triple de Donovan Mitchell, sensacional, y también de Terrence Campbell, que devolvió la ventaja al equipo local. A 5 minutos de concluir el juego, se volcó el auditorio del estado a favor del equipo de casa. Se fue la luz, también hubo apagón. No se salvaron aficionados de los Soles, ni se salvó el auditorio del estado. Yo no sé a qué se debió, por el cambio de poste, yo creo. O sea, acuérdate que cayó un diluvio y se cayeron muchos postes. Yo anduve por Los Pinos por ahí el viernes y sábado y sí hubo algunos postes caídos. Bueno, se fue la luz, regresó, el encuentro concluyó 89-86. Soles sigue sumando triunfos en casa, convirtiendo a la quinteta en una fortaleza que ningún equipo ha podido derrumbar. Y con el paso que lleva el equipo de los Soles de Mexicali, no nos extrañe verlo en playoff. ¿Y por qué no? ¿Y por qué no pelear el título del mejor básquetbol que se juega en la República Mexicana, el de la LNBP, la Liga Nacional de Básquetbol Profesional? Fecha número 6 de la apertura, Cruz Azul vence 3-1 a los Rayos de Necaxa, quienes no han podido enderezar el camino, han tenido un inicio incierto a pesar ya de haber transcurrido 6 jornadas de 17 posibles en la apertura. Atlante y León, 1-1 terminaron. Tijuana derrotó 2-0 a Pumas. El equipo de Washington, Sebastián Abreu, el loco Abreu, que ahora de técnico ha tenido pues buenos dividendos como timonel del equipo de los Xoloitzcuintles de Tijuana. 2-0 a Pumas en la perrera. Querétaro 3-1 le ganó al Atlas el pasado sábado. Pachuca y Chivas 1-1. El América 2-0. Por cierto, que la hormiga González, ¿no?
0: Sí.
10: Jugando en Grecia.
0: Sí.
10: Tuvo una pelota franca de gol y la desperdició. Híjole, esas son las oportunidades. Los técnicos en el fútbol de Europa tienen siempre en la cuerda floja a los jugadores foráneos, sobre todo a los mexicanos, porque ya estamos quemados de que fallamos mucho. Entonces, el técnico europeo se fija mucho en eso. ¿Por qué crees que regresaron al Chino Huerta del Anderlecht de Bélgica? Porque pues el nivel de Europa, el europeo, tú lo sabes, ¿no? Uh-huh. Tú lo viste en el Mundial, no lo viste en el Estadio Azteca, las que tienen las meten, tres llegadas, de Harry Kane y de Jude Bellingham, y los dos con las tres llegadas que tuvo Inglaterra, las tres las metió. Entonces, esa es la efectividad y la eficiencia del jugador europeo cuando el México. Entonces los técnicos ya saben, sí. Porque es que no saben, dicen, no, échale el ojo a este. Por eso Santi Jiménez tuvo que emigrar del Milan, ahora se fue con el del Internacional de Milán, del Milan, tuvo que emigrar al Porto, porque no entra en planes del técnico, porque no es un jugador regular. Santi Jiménez no es mal jugador, es bueno, y define bien, pero se lastima mucho. Es de cristal, más o menos así era Rafa Márquez, pero Rafa Márquez tuvo una estabilidad un poquito más destacable que Santi Jiménez. El América le ganó 2-0 a Puebla, superlíder del América, ¿eh? Almada, ya lo dijimos en este espacio informativo de las noticias en 101.9 Globo, está haciendo maravillas con el América. No le dieron dinero, no le abrieron la chequera, no trajo extranjeros, y ahí la lleva el vato. 2-0 al Puebla. Y bien, y es el superlíder. Santos y Tigres empataron a 0. Tigres le está costando trabajo esta apertura 2026. Toluca le metió 4-0 a Juárez. Muy bien por parte del equipo del Turco Mohamed, y San Luis 3-1 al equipo de la pandilla del Monterrey. Repito, recalco y reitero, la fecha número 6 de la apertura del fútbol mexicano. El equipo de fútbol americano de los Zorros del Cetis, en información deportiva local, visitó por segunda ocasión al equipo de los Jaguares de Southern Western College, allá en San Diego, como parte de su preparación de pretemporada realizada en el DeVore Stadium en Chula Vista, California. Cada vez que me

del TEC de Monterrey, a los borregos salvajes del campus Estado de México y también de Puebla, sí es bastante difícil, además de las Águilas Blancas del Politécnico, los Tigres de la Universidad Autónoma de Nuevo. Son equipos más fuertes. Ese es el fútbol americano del nivel en nuestro país. No puede haber otro nivel porque es el universitario nada más. Bueno, se está preparando los Zorros Celtics Universidad. Liga Mayor tiene su segunda temporada de UNEFA en la conferencia de los 14 grandes y su partido inaugural será recibiendo aquí en la madriguera del Cetis Aztecas de la Universidad de las Américas Campus Puebla el viernes 4 de septiembre en el estadio Maestro Arturo Oviedo Guadarrama del Campus Mexicali. Así que ahí hay que ir a apoyar a los Zorros, van a enfrentar a los de la UDELAP, Universidad de las Américas Puebla, que también es un equipo que es que todos los que están en UNEFA tienen muy buen nivel y de eso se basan obviamente para sacar adelante esta temporada, y es el fútbol americano que hay en nuestro país, ese es el nivel que hay, no es college, es semi college, porque ya enfrentar a un Alabama o a un Clemson, a UCLA, no, pues ya, esa es otra cosa, ya, que ellos casi ya son pro. Los Gigantes de San Francisco le ganaron a los Bravos de Atlanta, también triunfaron los Mets, ganaron los Reds, no, perdieron los Reds 5-0, ganaron los Padres más bien. White Sox también cayó, el equipo de Red Sox le ganó a Marineros, Nacionales venció a Marlins, los Twins vencieron a los Tigres de Detroit, Cubs derrotó a los Cerveceros, los Rangers hicieron lo propio ante Oakland. Le decía que White Sox va cayendo 6-3 ante Astros, baja de la octava. El que está retrasado es el de Rockies y Orioles, está retrasado por lluvia. Van empatados a una carrera. En la alta de la quinta, Angels 4-1 le va ganando el equipo de los Yankees. Los Phillies 2-1 a los Diamondbacks en la parte media de la quinta entrada, mientras que los Angels y los Yankees están en la parte alta de la quinta entrada. Así que vamos a esperar. Ya se están prácticamente definiendo lo que pues obviamente será de cara a cómo se perfilan para los playoffs y obviamente el camino hacia la Serie Mundial del Clásico de Otoño en octubre del 2026. Todavía hay camino por recorrer y todavía hay equipos que tienen posibilidades de alcanzar a los líderes de las divisiones de la Liga Americana y de la Liga Nacional. Bueno, se acabó la pretemporada del fútbol americano. No hay fecha que no se cumpla ni día que no se llegue. Aaron Donald, el defensivo, yo quisiera saber, y no es presunción, mi querido Hugo y amigos de Globo 101.9, pero yo quisiera saber quién será el más guapetón para parar a la defensiva de los Rams de Los Ángeles. Regresa Aaron Donald después de que había anunciado su retiro. Entrenó, se preparó, 35 años, más de 100 sacks en más de 150 partidos, 3 años como realmente destacado defensivo, 3 años como defensivo del año, dueño de un anillo de Super Bowl. Imagínese con McDuff en la secundaria, con Miles del lado externo de la línea, por el centro Aaron Donald. ¿Quién va a parar a la defensiva de los Rams? El único que se le va a parar va a ser Seattle, pero le dijeron a los Rams, atinadamente un sabio del fútbol americano, si le quieres ganar a los Seahawks la próxima campaña y quieres ser candidato al Super Bowl, tienes que mejorar la defensiva. Y los Rams le metió bastante dinerito a la defensiva y va a ser el equipo a vencer. Hay que corregir equipos especiales y ahí en fuera el equipo está listo. Triunfaron los bengalíes, triunfaron los Gigantes de Nueva York, ganaron los Jaguares, ganaron los Empacadores, empataron los Seahawks y los Chiefs, triunfo de los Santos de Nueva Orleans, triunfo de los Leones de Detroit y Chicago le ganó a Titanes. Próximo miércoles 9 de septiembre, de este miércoles, mañana es martes 1 de septiembre, miércoles 2 de este miércoles en 8 arranca la mejor época del año, el mejor deporte de todos para mí, el fútbol americano profesional, y al próximo

0: viernes en este espacio informativo de Globo 101.9 le vamos a estar dando a conocer los partidos de la fecha número uno del fútbol americano profesional de la NFL. Por cierto, que en otra información rápido, Víctor Velázquez, presidente de Cruz Azul, confirmó la venta de Eric Lira al Mónaco de Francia en una negociación. El directivo admitió que se demoró, pero se siente tranquilo por mejorar las condiciones de la primera oferta, además de cumplir con el compromiso que tenía con el futbolista. Así que Eric Lira se va al Mónaco de Francia. Tras el oro centroamericano, Georgina Morales apunta a Lima 2027, fortalece su camino a la Baja Californiana con su mejor actuación hasta hoy como seleccionada nacional de taekwondo y de esgrima. Baja California sube al podio, por cierto, en una copa presidente de esgrima, y también en taekwondo. Baja California no suben al podio también en taekwondo, pero esto fue en Perú. Allá en Perú, el calor de Mexicali pasó más y solo les derrotó a Cancún. Bueno, eso ya es información, ya la dimos. Baja California es potencia en esgrima, ¿eh? Sí. Y Baja California es potencia en taekwondo, pero más en esgrima que en taekwondo. Así que, pues ahí está, señoras y señores, tras haber conquistado el oro por equipos y un quinto lugar individual en Juegos Centroamericanos y del Caribe, Georgina Morales regresó a su nativa Tijuana a sus 21 años de edad. Bueno, pues así está, mi querido Hugo, el arranque de la semana en lo mejor deporte local, regional, nacional e internacional, aquí las noticias en Globo 101.9.
1: Oye, antes de irnos, nada más, al que sí le fue muy bien fue a Mateo Chávez, una asistencia y un golazo.
0: Una asistencia y un golazo. Ese chamaco, cuidado, ¿eh?
1: Sí, sí, sí.
0: Y aparte tuvo un buen asesor que es su papá, el Tilón Chávez. Y por cierto, no hay que dejar de mencionar a Isaac del Toro, el torito ensenadense, ¿sí?, que ganó la Tour de Alemania, ¿eh? O uh-huh. sea, sigue dando triunfos el ciclista baja californiano y sigue conquistando precisamente los recorridos internacionales allá por el viejo continente. Así que felicidades. Y Mateo Chávez, yo lo dije en el Mundial, ¿te acuerdas uh-huh. cuando sí, le metió sí, bola? Sí. Y este chamaco va a ser, si se lo propone, va a ser algo importante en el profesionalismo. Así que felicidades. Ojalá haya más mexicanos triunfando, así como lo han hecho en el béisbol de grandes ligas, también en el fútbol, que lo hagan también en otros deportes, como es su caso de Isaac del Toro en el ciclismo.
1: Muy bien, mi querido Juan Carlos, pues te mando un fuerte abrazo, y antes de despedir, pues como siempre, agradecerte la información completa y oportuna aquí para Globo 101.9, las noticias MBS Mexicali. Recuérdale a la audiencia dónde te pueden seguir.
0: Claro que sí, mi querido Hugo, gracias por la oportunidad de platicar y dialogar con nuestros amigos radioescuchas de Globo 101.9, Vildósola TV en Instagram, también en YouTube Vildósola TV, en Facebook Vildósola TV y en TikTok Juan Carlos Vildósola. Así que ahí estamos al pendiente para todos nuestros amigos que nos siguen en redes sociales. Y tú que tengas, junto con toda la gente y todo el público, excelente inicio de semana, y si Dios nos permite, aquí estaremos el próximo viernes.
1: Por supuesto, nos escuchamos y nos comunicamos, Dios mediante, el próximo viernes, mi estimado Juan Carlos. Fuerte abrazo, excelente semana, y ya nos estaremos escuchando. Gracias de nuevo.
0: Igualmente, un abrazo.
1: Gracias a Juan Carlos Vildósola, el periodista Juan Carlos Vildósola, con lo mejor de los deportes, como cada lunes y viernes aquí en Globo 101.9, en las noticias MBS Mexicali. Bien, pues ya se nos acabó el tiempo. Gracias por habernos acompañado en una emisión más de las noticias MBS Mexicali, aquí a través de Globo 101.9, y también, por supuesto, ya sabe, lo espero mañana en punto a las 19:07 p.m. con más información. Gracias a quienes nos apoyan en la parte técnica y de controles para que podamos llegar hasta donde usted nos sintoniza. En ese sentido, muchísimas gracias, dice Patrón, y gracias a usted por su preferencia. Soy Hugo Rubalcaba, gracias de nuevo, hasta la próxima, cuídense mucho, ya está bien informado.
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1: Revista del Consumidor. Radio.
3: ¿Buscas consentir tu piel de forma natural sin descuidar tu cartera? Llegaste al lugar indicado. Hoy en nuestra tecnología doméstica cuidaremos de ti y de tu bolsillo, enseñándote a preparar unas humectantes barras de jabón con miel. Acompáñanos en Revista del Consumidor Radio.
1: Revista del Consumidor. Esta tecnología doméstica está validada por el Laboratorio Nacional de Protección al Consumidor. Tome nota de los ingredientes y presten mucha atención. ¡Comenzamos!
3: Los ingredientes que vamos a necesitar son 3 tazas de base de jabón transparente cortado en cubos, media taza de agua purificada caliente, 1 1/2 cucharadas de miel de abeja, una pizca de colorante vegetal amarillo y 40 gotas de esencia de miel.
1: Los utensilios que utilizaremos son una taza medidora, una cacerola con capacidad de 2.5 litros, un tazón de vidrio con capacidad de 1.5 litros, un plato extendido, un cuchillo, una cuchara sopera, un molde de silicón, un rollo de papel aluminio, un rollo de plástico adherente para alimentos y un atomizador. Vamos al procedimiento.
3: Comenzaremos colocando los cubitos de la base para jabón en el tazón y la llevamos a baño María. Movemos hasta que se hayan derretido por completo. Vertemos en una taza la miel, el colorante y la esencia. Mezclamos y dejamos reposar unos minutos. Después, agregamos el agua caliente.
1: Cuando la base para jabón esté completamente derretida, añadimos la mezcla de miel y revolvemos hasta incorporar todos los ingredientes. Retiramos el fuego y vertemos la preparación en los moldes. Si no cuentas con moldes de silicón, puedes utilizar vasos desechables recubiertos con una capa de aceite mineral para facilitar el desmolde.
3: Si notas que se formaron burbujas en la superficie, puedes eliminarlas rociando alcohol del 96 utilizando un atomizador. Esto ayudará a que el jabón tenga una textura lisa. Dejamos enfriar a temperatura ambiente y posteriormente refrigeramos por 30 minutos para solidificar.
1: Ahora desmoldamos los jabones y los envolvemos en papel aluminio, después en plástico adherente para alimentos. Y así de fácil, en tan solo 40 minutos quedaron listas nuestras barras de jabón con miel. Recuerda almacenarlas en un lugar fresco y seco.
3: ¡Anímate a prepararlas! Esta receta rinde para 6 barras, tiene una caducidad de 6 meses y un costo promedio de $118.34.
1: Si prefieres seguir el paso a paso en video, recuerda que puedes ver esta tecnología doméstica en nuestro canal de YouTube, Profeco TV. Ahí encontrarás muchísimas recetas para ahorrar y hacer tú mismo los productos en casa, teniendo la certeza de la calidad en los ingredientes que utilizas.
3: Aprende a hacer desde un gel para el cabello o un champú para lavar el auto, hasta jamón artesanal o unos deliciosos enjambres de chocolate.
1: Presúmenos cómo te quedaron tus jabones. Etiquétanos en Instagram con el hashtag Tecnología Doméstica Profeco y menciona a @ Revista del Consumidor MX. Nos escuchamos en la próxima Tecnología Doméstica.
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3: Síguenos en nuestras redes sociales. En Facebook nos encuentras como Revista del Consumidor MX y Profeco Oficial. En Instagram estamos como @ Revista del Consumidor MX y @ Profeco Oficial. En X las cuentas son @ R del Consumidor y @ Profeco. 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
2: En este momento, mientras escuchas estas palabras, tu cerebro está haciendo algo extraordinario. Está interpretando sonidos, convirtiéndolos en lenguaje, buscándole sentido y al mismo tiempo manteniéndote respirando, parpadeando y con el corazón latiendo. Todo eso en menos de un segundo. Y lo más sorprendente, el cerebro que hace eso hoy no es el mismo que tenías hace 10 años. Porque tu cerebro nunca deja de cambiar. El cerebro no es una estructura fija, sino un sistema dinámico que se transforma a lo largo de toda la vida. Todo comienza en el vientre materno, donde se forma un cableado cerebral único para cada persona, tan irrepetible como una huella digital. Ese cableado es como el hardware de una computadora. Establece los circuitos básicos que nos permiten respirar, dormir y succionar apenas nacemos. Después del nacimiento llega la infancia y ahí el cerebro se convierte en una esponja. Cada estímulo, una caricia, una canción, un juego, funciona como un programa de software que se instala sobre ese hardware inicial. Las conexiones entre neuronas se multiplican a una velocidad impresionante. Por eso, la infancia es la etapa de mayor plasticidad cerebral, la capacidad del cerebro para transformarse en respuesta a lo que vive. Luego viene la adolescencia. Y aquí pasa algo fascinante. El cerebro empieza a afinar sus conexiones. Fortalece las que más usa y elimina las que no necesita. Pero atención, el lóbulo frontal, que es donde se toman decisiones y se controlan los impulsos, todavía no está terminado. En muchos casos, no madura completamente, sino hasta después de los 21 años. Por eso, en la adolescencia, es común actuar sin medir riesgos y buscar la gratificación inmediata. No es rebeldía, es biología. En la adultez, el cerebro alcanza su mayor estabilidad. Las redes neuronales están mejor organizadas, lo que permite pensar con mayor claridad, regular las emociones y tomar decisiones complejas. Pero estable no significa estático. En esta etapa, también pueden aparecer desafíos emocionales como el estrés, la ansiedad o la depresión, porque en el cerebro siempre conviven emociones positivas y negativas, y mantener el equilibrio depende mucho de cada persona. Cuando llega la vejez, aunque la memoria a corto plazo puede fallar y algunas conexiones disminuyen, el cerebro sigue siendo capaz de aprender, de adaptarse, de sorprendernos. La experiencia acumulada fortalece capacidades como el juicio y la reflexión. Envejecer no es apagarse, es cambiar de ritmo. ¿Y cómo cuidar este órgano extraordinario? Existen tres claves. Actividad física para oxigenar el cerebro, estimulación intelectual para forzar la neuroplasticidad y convivencia social, porque el cerebro humano está diseñado para relacionarse con otros. El aislamiento y la soledad lo dañan. La conversación, la colaboración y el afecto lo protegen. Porque entender el cerebro, como dice esta gran científica mexicana, es entendernos a nosotros mismos. Con información de la doctora Herminia Pasantes, pionera mexicana en neurociencias e investigadora emérita del Instituto de Fisiología Celular de la UNAM. Les saluda Mónica Genis.
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1: Vamos a echar una rola. ¿Qué? Échate una mañana. Va. Ahora sí, pásame el tequila.

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vamos ahora con esta canción en donde, de verdad, ayer sentí una magia muy especial porque sentía que mi padre estaba aquí presente en el escenario.

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0: 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Buenos días.

0: Hola, buenos días.
1: Hey, hueveto, maestro Neri, hueveto, amigos todos. Buenos días, nos da mucho gusto saludarles a todos y cada uno de ustedes. La más cordial bienvenida a Globo 101.9 presenta Terminando el Himno Nacional. Omelette sensacional, es el primer día del mes de septiembre. Estamos iniciando el noveno mes del año. Qué gusto estar aquí. Y vamos a llevarles un omelette, pero no cualquiera. Es un omelette sensacional, sí señor. Good morning, good morning. Para quienes nos escuchan del otro lado del cerco. Saludos, Marco Rodríguez. Buenos días, ya se reporta en el WhatsApp. Repórtese usted también, 201

0: Según esto, hoy, deceso en temperatura. Aunque usted no lo crea. Ah, mira nada más este pronóstico. Toda la semana pasada decía que desde hoy máxima 39. Y hoy dice máxima 40. Ah, pues. El sábado en adelante dice máxima 36. Ay, bueno. Al momento 27 grados centígrados. Bien, sin más preámbulos. Señoras y señores, aquí comienza Omelette Sensacional. ¿Te parece, huevetos, si arrancamos con esta de Do You Remember? Esta de September, El Wind and Fire. Pero ¿sabes qué? Tenemos que también, primero, antes de esa, que no es mexicana, por supuesto que no, es de El Wind and Fire. Tenemos que resaltar que inicia el mes patrio. ¿Tú qué dices, huevancio? ¿Sí o no? Ah, caray, pensé que ibas a decir que sí. ¿Por qué no? Si es el mes de septiembre. Hoy inicia septiembre, nuestro mes patrio.
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1: Ay, perdón, huevete, lo repetí sin querer.
2: Ay, Gustavo.
1: Me gusta escucharlo. Como dicen,
3: ay, claro.
1: Primer día del mes de septiembre, ya hay mensajes del público. Vamos al corte de Bolón Ping Pong para volver con ellos y escucharlos. 201-8971, que si ya está usted en movimiento, en el trayecto, en el tránsito, sea usted nuestro corresponsal. Mande su reporte vial con su nombre y apellido. Ayudamos a los que están en casa apenas preparándose para que tomen más tiempo si fuera necesario, si fuera su ruta.
2: Breiko, adelante con el reporte.
1: Adelante con el reporte después de la pausa. 6:11 a.m. Aquí tempranito con ustedes desde las 6. Sí, señor.
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13: Gus, Hueveto, atentos en 3, 2, 1.

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0: Si te quieres enterar de cómo el tráfico va a estar, en vivo y en directo te lo vamos a informar. A las 6 de la mañana ya tu radio prenderás y el reporte más confiable en Omelete escucharás. Pa' que no llegues tarde y pa' que no te atores. ¡Llámanos! ¡Ándale, Gustavo! ¡Da el teléfono! ¿Qué tal que quieran reportar un accidente o una calle cerrada o una desviación? ¡Ándale! ¡Te estás viendo lento!
1: ¡Good morning, Gustavito! ¡Good morning! ¡Buenos días! ¡Bonjour! ¡Oui, oui! ¡Arriba! ¡Vamos ahí, vamos ahí! ¡Vamos por todo! ¡Vamos por todo! ¡Vamos por todo, naranjeros!
0: ¡Ay, ya llegaste!
2: Déjalo, si él le va a los naranjeros, déjalo. Marco Valenzuela reportándose. Gracias, Marco. Buena actitud, ¿eh? Buena actitud para el inicio de este noveno mes del año. Y para los cachanillas, pues marca la posibilidad de un descenso en temperatura. Todo cambia, además de que, bueno, pues ayer fue el regreso a clases. Todo cambia, todo cambia. Así que actitud positiva.
1: Good morning, Gustavito. Good morning.
2: Échale,
1: buenos días.
2: Échale.
1: Oui, oui, arriba. Vamos a...
2: Oui, oui, wah, wah, wah, wah, wah. Échale, Marco.
1: Ay, vamos ahí, vamos por todo, vamos por todo.
2: Vamos por todo. Por todo o nada, Huevancio. Como dijo ese personaje muy famoso, sin miedo al éxito.
0: Es sin miedo al éxito, papi.
2: Sin miedo al éxito, 201-8971, WhatsApp en el estudio. ¿Cómo les fue a los niños ayer? ¡Platíquenos, niños! ¿Cómo les fue, papás de los niños? ¿Cómo les fue en su primer día? Cuéntenos, cuéntenos. 201-8971. ¿Qué tal estuvo su primer día de escuela, de clases? ¿Qué tal estuvo? ¿Lloraron? ¿Se portaron bien? ¿Ya les dejaron tarea? ¡Ay, güero! Les invitamos a compartirnos sus experiencias en el primer día de clase, en este programa que es para toda la familia. Omelette sensacional.
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5: Gustavo, nomás les quiero decirle que no nos están contestando, así que pues pedimos unos boletos para...
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8: Good morning. Pues excelente inicio de mes de septiembre para todos. Bendiciones, Jared López. Bye.
2: Gracias, Jared López. Bonito deseo. Eso es muy bueno. ¿Verdad que sí se siente? Cambia algo en nosotros, en los cachanillas. Cambia cuando llega septiembre. Que todavía hace calorcito, sí, pero es como que ya falta menos. Que se vaya el calor intenso. ¡Ay, güero! Entonces, ¿qué hay, huevito? ¿Chiste o primero canción? Dice que primero canción. No lo escuchó usted, pero yo le entiendo sus señas. De acuerdo.

0: ¿Qué pasó, Firulais? ¿Cómo estás? Oh, espérate. No, Firulais. Firulais. Tranquilo. Tranquilo. Firulais. Firulais, quieto. No, Firulais. No, Firulais. Firulais.
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6: Gus, Webeto, atentos en 3, 2,
0: Equiumi.
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0: A ver, esos niños que me quieren conocer, compártanme de su lonche, que aquí no dan de comer.

0: Esa canción no debe ser tan nueva, pero para mí es nueva. Es Britney Spears.
1: ¡Ay, güero!
0: Es Britney Spears, güeveto. Dile algo a Britney, dile algo.
2: Hasta arriba, muñeca.
0: Ah, no te va a entender, tienes que decirle en inglés. En inglés, güeveto.
2: Sí, tienes razón.
0: En inglés, dile en inglés. Si no le dices en inglés, no te va a entender Britney Spears. ¿Cómo les fue? Tararara, en su primer día de clases. Llegaron cansados, salieron a tiempo de casa, todo en orden. Platíquenos los papás, platíquenos los niños. ¡Niños!
3: Buen día, Gustavo, bendiciones. Excelente inicio de mes, que nos vaya bien a todos. Pues Marco se quedó muy triste y deprimido porque su chamaca ya se fue a la uni y ya se quedó solo en casa. Le dio por comer y comer galletas. Jaja. Gracias, marido mío.
2: Que invite.
0: Ese hueveta, luego, escucha comida y que invite. Mira nomás, a don Marco le dio por comer porque su hija ya se va a la universidad, se quedó triste. Taran, taran. ¿Dónde está la fila? Cortesía de Ernesto de la Rosa, cortesía del público. Esto es Sentry de Centro.
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5: Sentry de Centro no fila, Sentry de Centro no fila, informó para Omelet Sensacional, Ernesto de la Rosa.
0: Qué amable, Ernesto, muchas gracias. 201-8971, WhatsApp en el estudio.
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7: Buenos días, para desearle un primer día, porque hoy apenas entraron para mi hijo Juan Darío Alfaro. Hoy es su primer día para tercer grado. Le deseo lo mejor de lo mejor, lo queremos mucho. Mayra Lizárraga, mi hijo es Juan Darío Alfaro.
8: Saludos Mexicali, saludos Omelet Sensacional, saludos a mi Gustavo Camacho y a Abuel Companeri, al hueveto que nunca hace nada. Y efectivamente, Gustavo, ayer entraron todos los chiquitines, en mi caso, pues todos los alumnos de primer grado de secundaria al gran curso de inducción. Vienen con toda la actitud los muchachos, esperando que sigan así todo el año y pues bueno, a seguir disfrutando de este día, de este clima que ya está cambiando y un poco maravilloso. Saludos a toda la audición de Omelet Sensacional. Su amigo Rafa Tapia les desea la mejor semana y abrazos.
2: ¿Te crees el dueño del programa?
0: No le hagas caso, cállate, hueveto. Excelente mensaje del maestro Rafa Tapia. Dice que sus alumnos llegaron con buena actitud y que así la mantengan. ¡Wow! ¡Qué responsabilidad tan grande de los maestros! ¡Que los estudiantes aprendan! ¡Ay, güero! ¿Cómo le hacen los maestros? Mis respetos a todos los maestros. ¡Una diana para los maestros, hueveto! 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
2: Sí, bueno, de aquí para allá yo, de allá para acá quién.
0: De aquí para allá yo, de allá para acá quién.
2: Sí, bueno, de aquí para allá yo, de allá para acá quién.
1: Estamos reportando 00 fila en Garita Centro.
0: Ah, muy importante, Luis. Tienes que aclarar. Es Sentry de Centro. Porque si tú me dices Centro, para mí es las otras filas. Entonces es Sentry de Centro. Así como Ernesto de la Rosa, muchacho. ¡Aprende, muchacho! Sensación. Dice que es Sentry de Centro. Sentry de Centro.
1: Estamos reportando 00 fila en Garita Centro. En Sentry. Luis Murillo.
2: ¿Cómo hablas? ¿Pareces locutor?
9: Hola, buenos días, Gustavo Camacho. Te quería pedir si le podías dedicar las mañanitas hoy a mi hermano que cumple 15 años. Soy Regina Hernández, gracias. Mi hermano es Mateo Gabriel Hernández. Gracias.
2: Felicidades.

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3: Le dice Venancio a Manolo. Oye, Manolo, ¿tú sabes cómo se llaman los habitantes de Barcelona? Hombre, pues todos no.

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0: Bueno, de aquí para allá yo, de allá para acá, ¿quién?
1: Hola, Gustavo, soy Miriam. Hoy es mi cumpleaños. ¿Me pueden poner las mañanitas de Lara Campos? Ya voy a mi colegio, bye.
0: Estas son las mañanitas de Hueveto para ti. Hoy por ser tu cumpleaños te las cantamos a ti.
2: Muchas felicidades por tu cumpleaños. Te cantamos las mañanitas de Hueveto. Oye, pequeñita, ¿ya te sabes la canción de Hueveto? Aquí en tu programa que escuchas en la radio, en Globo 101.9, te cantamos las mañanitas de Omelette Sensacional.
0: Muchas felicidades por tu cumpleaños.
1: Hola, Gustavo, soy Miriam. Hoy es mi cumpleaños.

0: Oye, pero ¿cómo te apellidas, amiguita Miriam? Porque imagínate cuántas Miriams hay en el mundo.
1: Hola, Gustavo, soy Miriam. Hoy es mi cumpleaños. ¿Me pueden poner las mañanitas de...?
0: Oye, ¿cómo te apellidas, Miriam? Para saber cuál de todas las Miriam es su cumpleaños.
2: Hola, Gustavo, buenos días. Nada más para informarte que el tren va saliendo de los patios aquí del ferrocarril rumbo hacia Estados Unidos.
3: Breico, breico, adelante, adelante con el reporte.
2: Hola, Gustavo, buenos días. Nada más para informarte que el tren va saliendo de los patios aquí del ferrocarril rumbo hacia Estados Unidos. Para que, si tienen chance, pues le saquen la vuelta. Adriana Castañeda.
0: Adriana Castañeda informando que el tren está saliendo rumbo a los United States, a los Estados Unidos, López Mateos, del ferrocarril hacia la línea, hacia el centro. ¡Precaución! Aquí la pequeñita Huebeto ya nos dice cómo se apellida.
4: Miriam Bonilla.
0: ¡Ah! ¡Qué diferencia! La pequeñita Miriam Bonilla nos comparte que hoy es su cumpleaños. Miriam Bonilla, ahí te mando un sticker del Huebeto. ...201-8971... Oye, amiguita Miriam Bonilla, escucha esta canción del Huebeto. Es el éxito del Huebeto. Corazón de yema.
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0: pues quisiera preguntarles que si pueden poner la canción de Ay Güero, ya que ha pasado bastante tiempo de que no la ponen y pues mi mamá y yo y varios queremos escucharla. Bueno, hasta la próxima, bye bye. Y huevito, ya ponte a trabajar.
1: Y tú ponte a hacer la tarea.

0: nacionales.
1: ¡Ay, güero! ¡Ay, güero! ¡Hazte pa' allá, güero! ¡Me vas a chocar, güero!
2: ¡Ay, güero!

0: Buenos días, amigos. Aquí para darte el reporte de Sentry Now Mexicali. Está exactamente en Bosch, casi llegando al alto de la gasolinera. Pero en Bosch todavía no llega, pero ahí va al alto y va muy lenta. Y Ready todavía no sale del carril, no sé exactamente a qué altura está, pero no ha salido del carril de la garita. Entonces, la única que estamos acá es Sentry y muy lenta. Hasta aquí mi reporte. Iris Robles, buen día.
1: Enterado, tome sus precauciones.
2: Muchas gracias, Iris Robles, por tu reporte. Muchas gracias. 8:07 de la mañana de este día, 1 de septiembre, el primer día del noveno mes del año.

0: Oye, Gustavo, ¿por qué habla raro?
1: Así se llama la canción, Hueveto. Pompas de jabón. ¿Sí dije bien, maestra Neri? Pompas de jabón. ¿Qué? Pues así se llama, pompas de jabón. Oye, Hueveto, acaba de surgir en mí una pregunta. Gloria Trevi canta sus pompas de jabón, ¿y tú? ¿Y tú qué?
0: Muchas de esas contigo, pues.
1: Sí me entendió, ¿verdad? ¿Tú también me entendiste? No tienes nariz. No tienes hombros. Sí tienes rodillas. Orejas tienes, pero las traes siempre con tus audífonos. ¿Y qué hay de eso? Como Gloria Trevi. Bueno, tú me entendiste.
0: Ya, córtale.
1: Ya, córtale.
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0: escasos segundos y las 7 de la mañana. Cuéntenos, yo quiero escuchar de los niños y de los papás de los niños cómo les fue ayer. Mi hermana, Miss Camacho, ella es coordinadora de Educación de la Fe en Colegio Discovery, nuestro patrocinador, Discovery Altius. Y pues tuvimos la oportunidad de comer en familia y nos contaba un poquito de las vivencias del primer día. Qué emocionante, dice. Sobre todo los niños nuevos que llegan y ¡wow! ¡Discovery! Y el colegio es muy grande. Es tan grande que hasta se pierden, maestro. Sí. O sea, obviamente están todos los maestros al pendiente, ¿no? Pero es como que ¡ay! ¿Dónde iba? ¡Ay, güero! ¡Qué bonito! Los más pequeñitos, claro, los más pequeñitos y los que también echaron el llanto porque... Dice que cuando llegó la hora de salir y... ¡Mira! Ya vinieron por ti. Y que el niño decía... ¡Mamá! ¡Papá! Platíquenos el primer día cómo estuvo. 201-8971. En un ratito... Les voy a platicar... De algo que está de regreso.
1: Nos vemos en Goose Dogs.
0: ¡Ah! Oh, ¡espérate, huevito! ¡Espérate! Déjame dar a mí la noticia. Ay, ay, ay. Ya la regates.
1: Órale, ponte las pilas.
0: Cámbiame de fondo si eres tan amable. 201-8971, WhatsApp en el estudio. Gracias a todos y cada uno de nuestros patrocinadores. Muchas, muchas gracias. 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Lo cantamos en 3, 2, ahora.
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0: Imagínate, maestro Neri, que la cantara Vicente Fernández. Chilaquiles bilus y qué gran sazón. Ya, pues ya, estoy jugando.
1: Habla bien.
0: 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Desde las 7 en punto. Ok, ahí está. Aquí nos cuentan una familia. ¿Cómo les fue ayer? Ahí te va, huevito.
1: ¿Se va a hacer o no se va a hacer?
0: Aquí va, escúchalo.
2: Hola, Gustavo. Soy Eric Joaquín Cárdenas Estrada. Bueno, no hace falta decir mi nombre completo porque ya me conocen, ¿no? Entonces, te quiero contar mi día de ayer. Pues ayer vino la gobernadora para iniciar el ciclo escolar de 2026 a 2027 y me trataron muy bien mis compañeros. Me gustó mucho mi nueva escuela, Cuauhtémoc. Gracias. Ay, que el huevito se ponga a trabajar.
0: Eric Joaquín Cárdenas Estrada, huevito, que te pongas a trabajar.
1: Y tú mejor levántate temprano.
0: Ándale, fue la gobernadora, maestro Neri. No, hay niveles. Gracias, Eric Joaquín.

0: Este filete tiene muchos nervios. Es normal, es la primera vez que se lo van a comer.
1: Sensacional.

0: Gustavo Hueveto, me llamo Juan Ángel y ayer acaba de entrar a la clase y me gustó y conocí muchos amigos de que no, de que de leer de primero a y ponerte a chambear, Hueveto, y ponerte a trabajar.
1: Y tú ordena tu cuarto mejor.
2: Hombre, amiguito, que te ha faltado tu apellido. En este programa hay que decir nombre y apellido. ¿Cómo te apellidas tú?
0: Hola, Gustavo Hueveto, me llamo Juan Ángel.
3: Juan Ángel nos platica cómo le fue en su primer día de clases. Gracias, Juan Ángel. Nada más también di tu apellido. ¿Cómo la ves, Hueveto? ¿Cómo le fue a Juan Ángel?
1: Úchale, qué dramático.
3: ¡Ey! Escucha sus historias. Imagínate, después de haber esperado como 2 meses, güero. Y ayer su

0: primer día.
1: Uy, sí, uy, sí.
0: Pan, les comparto, amigos del público, que Alarma Segupro hoy nos envió unas mochilas bien bonitas para regalarlas a nuestros niños, maestro Neri. Manténganse al pendiente, amiguitos. A lo mejor tienes mochila nueva, pero a lo mejor no. O a lo mejor sí tienes, pero te gusta más la que te vamos a regalar aquí en Globo Omelette. Sensacional, por cortesía del Alarma Segupro. Y así ya tienes dos. Para que uses las dos. Ah, mira, este niño tiene dos mochilas. Gracias, Alarma Segupro. Una empresa de personas cuidando a personas. Además, también nos mandaron mochilas. Manténgase al pendiente. Yo les voy a decir en qué momento. Ok, niños. 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Para regalos, habrá regalos. 201-8971, WhatsApp en el estudio. ¿Qué nos preparará, maestro Lanelli, Hospitales Almater para este próximo mes de septiembre? 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

0: ¿cómo estás? 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

0: ver, esos niños que me quieren conocer, compártanme de su lonche, que aquí no dan de comer.
1: ¡Hey, Huevancio! ¡Huevancio, Huevancio! Que nos sigan platicando los niños cómo les fue en su primer día. Nos encanta escucharlos. Manda tu mensajito de voz, amiguito. Di tu nombre y apellido, por favor.
0: ¿Qué dice mi mamá que si ya manda esa canción, por favor?
1: Dile que se espere poquito. 201-8971, WhatsApp en el estudio. 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
3: Buenos días, Gustavo. Soy Sergio Parrabadilla, ya traigo hipo. Le quiero decir algo a Beto. Ahorita dijo que quería... Bueno, ya lo dije a mi hermana, pero... Dijo que quería comida de mi lonche, entonces le puedo dar un licuado verde.
0: Úchale, qué dramático.
4: Hola, buenos días, Gustavo Camacho y Beto. Voy directo a mi escuela y estoy muy emocionada. Apenas es mi segundo día. Estoy emocionada porque mis primas también se metieron a esa escuela. Y aquí tengo al lado de mí a mi hermana. Voy a pasarla para que saluden.
5: Hola, hola,
4: hola.
5: Hola,
4: ¿cómo
5: estás?
4: Me da vergüenza. Bueno, estoy muy emocionada. Soy Hanna Torres. Adiós.
0: Órale, qué buena onda.
1: Imagínate tener a tus primos ahí en la misma escuela. Ha de ser divertidísimo, ¿verdad, maestra Nelly?
0: ¡Órale, qué buena onda!
1: Por acá me están pidiendo el número de Celi. ¿Es correcto? Se los envío con muchísimo gusto. Gracias por atender esta invitación. 7:21. Vamos a una canción porque ya está cerca el ángel de la guarda. En punto de las 7:30. ¡Huevito!
0: Ya córtale,
1: vamos a música, Huevancio.
0: Todos los que quieran que Gustavo se calle, que levanten la mano.
1: De trabajar, huevito.
0: Ahora, calmado.

0: El Hueveto me pregunta que quién está cantando. ¿No sabes quién canta, Hueveto? Daddy Yankee, sensacional.
1: Buenos días, Gustavo Camacho y Hueveto. Le quiero dedicar el Ángel de la Guarda a mis hijas Victoria y Valeria Pantoja, que el día de hoy es su primer día en primaria donde van a estar juntas otra vez. De parte de su papi y de su mami, que las aman mucho.
2: 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Bye.
3: ¿Qué tal, Gustavo? Hueveto, muy buenos días. Aquí quiero dedicarles el Ángel de la Guarda a mis niños, al Chicle y al Mowgli, que los quieren saludar.
4: ¡Qué tranza, bro! Yo ya voy en segundo A. Y este Dieguito va en...
3: Kinder, primero de Kinder. ¡Saludos!
4: Primero de Kinder.
5: ¡Hola, Hueveto! ¡Hola, Hueveto! ¡Ahorita le voy a la voz, Hueveto!

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0: 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Ahora verás, por aquí está el jingle de los Gus Dogs. ¿Dónde lo dejaste, Güeveto? 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
1: Vamos con mensajes del público. Hay varios y presentando el ángel de la guarda, por supuesto, el doctor Jesús Aguilar y todo el equipo de Dental.

0: Hola Gustavo, el huevito, le podías dedicar el ángel de la guarda a mi hermano Mato, que hoy cumpleaños, soy Emilio Ablos.
1: Buenos días, me gustaría dedicar el ángel de la guarda a mis niños, Rodrigo y Rogelio, y a mi sobrina Susilu, que va camino a la secundaria, de parte de su mami y su tía Gloria Aguilar.
2: Buenos días, Gustavo y huevito. El día de hoy es mi segundo día de clases porque ayer lunes entré y fue mi primer día de clases y me fue muy bien. Soy Abril Ariani y entré a quinto B de primaria. Leona Vicario. Bye.
3: Buenos días, Gustavo y Huebeto. Soy Maribel Sandoval. Le quiero dedicar el ángel de la guarda a mi niña María José Ceja, en su segundo día de primero de primaria. Que le vaya muy bien y que Diosito me la cuide. Saludos.
4: Hola Gustavo Camacho, me dirijo a la escuela. Por favor, cuídense del sol. Y les quiero contar un chiste. ¿Cuál es la niña que mira todas las cosas chiquitas? Pues la Lupita. Y mi nombre es Maite.
5: Maite, te faltó tu apellido. Recuerden, amiguitos, que en Omelette Sensacional con Hueveto dicen su nombre y su apellido. Por ejemplo, Hueveto se apellida Corazón de Yema. Hueveto, Corazón de Yema, ¿no? ¿O no, Hueveto?
6: ¿Quién, Pompo?
5: Y yo soy su amigo Gustavo Camacho. Entonces, el único que es sin apellido es el Maestro Anelia, así nomás. Pero todos los demás con nombre y apellido. Doctor Jesús Aguilar. Niños, ¿los llevaron al dentista en vacaciones? ¡Qué bueno! Si no, recuerden ir a Dental Anáhuac.

0: ¿Qué será de ti, huevito? El ángel de la guarda para todos ustedes que nos escuchan, que nos conceden el honor de su sintonía, de permitir acompañarles cada nuevo día. Un millón de gracias. El ángel de la guarda, que les vaya muy bien. Segundo día del ciclo escolar, del nuevo ciclo escolar 2026-2027. Y bueno, pues hoy es el primer día de un nuevo mes, del noveno mes del año, del mes de nuestra independencia, del mes que trae consigo poco a poquito el cambio de clima. Se va el calor. Siempre hay que ser felices y estar contentos. En todo momento, en las buenas, en las malas, con frío, con calor. Pero bueno, hay que reconocernos que somos muy fuertes los cachanillas porque somos una de las ciudades más calientes del mundo. Este clima, alguien dice por ahí, este clima no es normal. No es normal, güero. Es que no debemos olvidar que vivimos en un desierto. En un desierto que tiene agua. Y tal vez en parte por eso aquí se fundó esta gran ciudad que habitamos y en la que nacimos, Mexicali. Entonces, obviamente, como no es, el cuerpo no está creado para tanto calor, sino un poquito más y ya nos cocemos como los huevos. No te asustes, huevito. Ya ves que hasta han hecho eso de cocinar un huevo en el cofre de un coche en verano.
1: ¿No te da vergüenza?
0: No, estoy hablando bien. No te vayas por otro lado. Esto es un programa para toda la familia. Entonces, una diana para los cachanillas, Mexicali, su valle, y también sur de California, todos los paisanos. Porque podemos decir, la libramos. ¡Ay, güero! Gracias a Dios, estamos aquí en este nuevo día. Este es un nuevo día para empezar de nuevo, huevancio. ¿Cómo están ustedes? ¿Contentos? ¿Todo bien? ¿Qué dice el público?
1: Nos vemos en Goose Dogs.
0: Ya pasó la mención, me van a cobrar otra, espérate.
2: Buenos días, excelente. Nos vemos hoy en Goose Dogs para volver a disfrutarlos. Saludos, Mariana y Luis.
0: Es todo, Mariana y Luis. Ahí nos vemos. Ahí te espero, maestro Neri, ¿eh? Ahí te espero.
1: Maestro Neri, ya sal del baño.
0: No le hagan caso. Maestro Neri, sácalo. Está levantando falsos el hueveto. Tienes todo el derecho de sacarlo, maestro Neri.
1: Saca los cafés, maestro Neri.
0: A ti te va a sacar por andar levantando falsos. Ahí nos vemos, Mariana y Luis. Good dogs, good dogs. Y desde las 7 de la mañana, allí mismo, Herreros IF, Mexitacos. Mexitacos, mándanos uno de huevito, ya sabes, Marco, ya sabes, Brenda, ya te la, you know, mándanos unos desayunitos acá en la radio.
1: ¿Se va a hacer o no se va a hacer?
0: Oh, espérate tú, ya vámonos, ¿qué sigue, maestro Neri? 7:39, chiste, aunque sea malo, chiste del huevito.
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1: Sensacional. Le dice Venancio a Manolo: oye, Manolo, ¿tú sabes cómo se llaman los habitantes de Barcelona? Hombre, pues todos no.
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1: ¿Qué dice mi mamá? Que si ya mandas a canción, por favor.
0: Ya voy, no me presiones. 925-66-2077. 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Oye, Huebeto, tenemos reporte vial.
1: Breico, adelante con el reporte.
3: Hola, Gustavo. Hay fila por la Independencia. Estoy camino a la escuela y hay fila por la Independencia. Soy Carlos Electopio Quintana. Que se ponga a trabajar, Huebeto.
1: Cuando me pagues me dices qué hacer, fíjate.
3: Desde calle Novena hasta la Carranza por la Independencia.
0: ¡Qué chulada! Y con todo y su nombre y apellido para Omelette Sensacional informó.
3: Soy Carlos Electopio Quintana.
0: ¿Carlos Olet López Quintana?
3: Soy Carlos Electopio Quintana.
0: ¡Ay, güero! Algo así. Saturada la Independencia, escuchen ustedes.
3: Hola, Gustavo. Hay fila por la Independencia. Estoy camino a la escuela y hay fila por la Independencia. Soy Carlos Electopio Quintana. Que se ponga a trabajar, Huebeto. Desde calle Novena hasta la Carranza por la Independencia.
1: Enterado, tome sus precauciones.
0: Oh, sí, de la Novena a la Carranza, es correcto. Y hasta foto nos mandó porque viene el ecopiloto. ¿O estás manejando tú, pequeñito? No, ¿ya manejas? No es cierto. Oye, de Bolón Ping Pong, me comentó y le platiqué a Miss Camacho ayer que comimos en familia, mi hermana, que es maestra en Discovery. Muchos niños y muchos papás de Discovery Altius ayer se reportaron. Muchas gracias, qué bonito. 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
7: Hola, Gustavo y Huebeto, ¿cómo están? Yo voy a mi escuelita. Mi hermano ya entró conmigo. Soy María Victoria Morales de Estelón, la que hace mucho te cantó la canción. Adiós.
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0: Es cortesía de Cuevas Corporación, informo al momento 29 grados centígrados. Máxima para hoy 40, mañana máxima 39, el sábado máxima 36, nublado el sábado. Había pronóstico de lluvia para el fin de semana, ya no está, pero sí está nublado, considérelo. 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Le vamos a poner mañanitas a Lourdes Cuevas. Lourdes Cuevas, con todo el respeto de tus amigos de Omelette Sensacional, ¡feliz cumpleaños! ¡Felicidades! ¡Feliz cumpleaños a nuestra amiga Lourdes Cuevas!

0: tome sus precauciones.
1: Hola, Hueberto y Gustavo. Ya voy en segundo grado, mi hermana ya va en...
2: Preescolar también, segundo.
1: Preescolar, segundo de preescolar.
2: ¿Cómo te llamas?
1: Y yo me llamo Ari Vigal Castillo Cortés, y mi hermana y yo estoy ahora en segundo grado de primaria.
2: Saludos, Huevito.
1: Saludos, Huevito.
3: Y usted pórtese bien.
4: Saluditos, Marisol Castillo.
5: Ay, este es un audio que está, pero no está. Nos quedamos como en laguna. Es que se grabó mal. Ah.
4: Saluditos, Marisol Castillo.
5: Marisol, se grabó mal. Me asusté, dije, ¿qué pasó? Ya lo grabó otra vez.
4: Buenos días, otra vez soy Marisol Castillo saludando a mi sobrina Isabela Pérez, que ya entró a Discovery.
5: Ahí está, ahí está.
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4: Buenos días, otra vez soy Marisol Castillo saludando a mi sobrina Isabela Pérez, que ya entró a Discovery.
1: Hola, Huevito y Gustavo. En el Anáhuac hay mucho traficante. Voy camino a la escuela. Y ponte a trabajar, Huevito, y puedes poner la canción de Soy un huevo feliz.
3: Y tú mejor levántate temprano.
1: Me llamo Daniel Eduardo Valle Hernández.
7: Hola, llevo mucho tiempo que no les mando mensaje. Voy camino a la escuela.
3: ¿Otra vez usted?
7: Ponte a trabajar, Huevito. Cris Andrés Valle Hernández.
1: ¿Una? No, mamá.
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0: ¡Excusas, güey, Beto! Soy Melina Cepeda.
1: Y tú ponte a hacer la tarea.

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1: Un programa hecho en México. Hoy es 1 de septiembre. Yo aprendí escuchando un programa de radio que estaba aquí en Globo hace años, en las tardes, que decimos primero del mes, primero de, por costumbre, pero que no existe porque no hay segundo, no decimos segundo de mes, tercero de mes, decimos uno, hoy es uno, hoy es cinco, hoy es 20. Costumbres, dice la costumbre, se hace ley. Y si yo digo uno, luego me dicen, Gustavo, ¿por qué dices uno? Es primero. Bueno, ¿sabe qué? Como usted guste. Ah, no, no, en el buen sentido. Ah, en el buen sentido. Cálmate, no estoy peleando.
2: Órale, nos vemos a la salida, ¿eh?
1: No, me refiero a que como el público guste decirlo, si gusta decir primero o uno, es el primer día del mes de septiembre ya. Ya escuchamos el hueveto resaltando que Omelette es un programa hecho en México. En este mes, por allá del 25, estaremos llegando a 25 años, si Dios quiere, 25 años de Omelette Sensacional. Es momento de decirlo aquí y ahora. Decir lo que informa la Organización Mundial de la Salud. La obesidad es una enfermedad. No es un problema estético. La obesidad es una enfermedad. México ocupa de los primeros lugares de obesidad en el mundo. Baja California es el segundo estado con mayor obesidad infantil. Y no lo estoy inventando, ¿eh? Ahí están los datos. 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Ah, el doctor Campos, claro. Y es que tenemos un amigo en común que tiene ya algunos meses yendo y ha bajado como 30 kilos. Y es en serio, ¿eh?
2: Úchale.
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2: Nombre, hubieras visto.
1: Ah, espérate, no vayas a decir el nombre, ¿eh? 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Este es un programa para toda la familia.
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escasos segundos y el reloj marcará las 8 de la mañana. Además de ser el primer día de septiembre, inicia el mes de nuestra independencia. Hoy, 1 de septiembre, es el Día Mundial de la Dactiloscopía. Una celebración que busca hacer honor al hombre que vio la importancia única de los signos o rastros biológicos de los seres humanos para recabar pruebas en los crímenes. Estamos hablando de las huellas dactilares, Día Mundial de la Dactiloscopía. Ese hombre fue Juan Bucetich o Bucetich, un astro húngaro que terminó viviendo en Argentina y allí descubrió el verdadero poder de las huellas digitales para resolver crímenes hasta la fecha irresolubles. Perdón. Me trabé, perdón. Juan Bucetich fue un croata nacionalizado argentino quien desarrolló la primera clasificación de las huellas dactilares y generó las primeras fichas dactiloscópicas del mundo. ¿Qué tan importante es hoy día que las usamos en todas partes, ya más que nunca? En el celular, en el reloj checador, en el banco, también cuando sacas el permiso y muchas cosas. Utilizamos las huellas dactilares. En base a su método y la creación de las fichas dactiloscópicas, la policía de Buenos Aires pudo identificar en 1892 a una asesina. Se trataba de Francisca Rojas. En base a las huellas dactilares, la dactiloscopía es el estudio de los rasgos de las huellas digitales. No existen dos huellas iguales, aunque la de los gemelos son muy difíciles de diferenciar. Cada huella del mundo posee una serie de rasgos y formas que crean un patrón único. ¡Oh! Pues ahí tienes, hoy se celebra o se conmemora al que descubrió, pues, la importancia de nuestras huellas dactilares. Maestro Neri, 201-8971, WhatsApp en el estudio. Carolina, ¿cómo está? De Caoba. Felicitar a Yesenia Oliva en su cumpleaños. Casa Hogar para Varones. De parte de todo el equipo de Caoba. Y también sus amigos de Omelet. Es la contadora, maestra Neri. Se llama Yesenia Oliva, la contadora de Casa Hogar para Varones. Súbale, porque ahí le van las mañanitas.

0: 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Y bueno, ahora que los padres han dejado ya a sus hijos en sus escuelas en su segundo día de clases, lo que experimenta un padre al dejar a su hijo en la escuela, maestra Neri. Un padre, estamos englobando padre, madre, obviamente, siente una mezcla de tristeza, orgullo, alivio y culpa al dejar a su hijo en la escuela, sobre todo cuando inicia el camino de que sus niños van a la escuela, como en el jardín o el primero o segundo grado de primaria. Ya después el niño encuentra una alegría enorme, desea estar en la escuela. Y también papá y mamá ya no sienten esta mezcla entre tristeza, orgullo, alivio o culpa. Lo que experimenta un padre, nostalgia y vacío. Al ver que su hijo crece, sienten un nudo en la garganta y extrañaban su presencia inmediata. Preocupación. Dudan si el niño se adaptará, si hará amigos o si estará bien su protección. Pero también experimentan alivio, maestra Neri. Experimentan un momento de paz y silencio en casa, lo cual es normal tras el cansancio diario de la crianza. Sin embargo, también puede aparecer culpa. Aparece un sentimiento contradictorio por disfrutar de ese rato a solas o por ver llorar al niño en la puerta. Cuéntanos, padre de familia, cuéntanos cómo estás, cómo te sientes. Si no quieres decir tu nombre, se vale. ¿Estás viendo orgulloso? ¿Te sentiste triste? ¿Sentiste? ¿Sentiste un nudo en la garganta? Cuéntanos.
1: No vale la pena.
0: ¿Qué? ¡Cállate tú! No le hagan caso al hueveto. Claro que vale la pena. Es lo más bonito escuchar los mensajes del público.
1: No lo hagas. No vale la pena.
0: Sácalo, maestra Neri. Sácalo, por favor.
1: Con ustedes me van a hacer

merece y le va a caer muy bien, le va como anillo al dedo. Ese poema que no es de mi autoría, pero que le di voz y va dedicado a todos los papás que están dispuestos a darlo todo por sus hijos. Se llama Para mis hijos. Sí, para mis hijos. Para mis hijos. Sí, para mis hijos. Todo mi tiempo, mi amor y mis sentidos. Todos los trucos, mi amor y mi conciencia. Todos los sueños y toda mi presencia. Para mis hijos, sí, para mis hijos. Todos mis callos y todos mis delitos. Todas mis horas y todo lo infinito. Mis necedades, tesón y requisitos. Para mis hijos no quiero adversidades. Los quiero claros, sinceros y gigantes. Para mis hijos no quiero enemistades. Los quiero gratos, sonrientes y brillantes. Para mis hijos no quiero oscuridades. Los quiero listos, precisos y pensantes. Para mis hijos no quiero ser sobrante. Los quiero buenos, humanos y triunfantes. Para mis hijos, sí, para mis hijos. Hazme brillante, genial y muy paciente. Hazme preciso, jovial e inteligente. Hazme un buen padre. Alegre y eficiente.

0: Hola, hola Gustavo. Pues mira, yo me sentí muy contenta con mi hija que va a la primaria, entró a sexto, muy orgullosa de ella. Y mi hijo que entró a primero de secundaria, pues muy preocupada por los dos, pues entran a muchas cosas nuevas. Alivio, no se siente alivio, se siente una pequeña mortificación de estar pensando que estén bien. Pero muy orgullosos porque siguen creciendo y aprendiendo cosas nuevas. Y cuando los recoges y no se callan de todo lo que te platican, de todo lo que hicieron, de las cosas nuevas, los nuevos compañeros, que si fue, que si no fue, que si la maestra nueva, está muy padre.
1: Aplausos.
2: Cosa que lo dijo la señora. Y cuando no se callan de platicarte, qué bonito debe ser eso. Gracias por compartirlo. Sí, eso me imagino, ¿no? El pendiente de que estén bien hasta volver a verlos a la hora de la comida, ¿verdad? Gracias por compartirlo.
3: Hola, Gustavo. Buenos días. Buenos días. Pues ahora sí que en mi caso sentí todo lo que acabas de mencionar y más. Porque pues aparte de que mi niña pues se enfrenta a nuevos compañeritos, nuevos retos. Ella tiene TDAH. Entonces, pues todo lo nuevo se multiplica para ella. Nos enfrentamos a muchas cosas, pues, que a lo mejor otros niños sin esa barrera, pues no lo tienen, vaya, pues. Es difícil, es cansado, son muchas cosas nuevas, son emociones de encontradas en todos los sentidos, pero siempre confiando en que todo va a estar bien, en que

0: nos vamos a adaptar pronto o a la medida de lo posible. Y pues ahora sí que este ciclo va a ser mejor que el otro. Siempre, siempre buscando eso. Y siempre haciendo todo lo mejor, vaya, para que así suceda. Sí, con un nudo en la garganta desde el día de ayer. Pero pues ahora sí que es lo que toca. Y sí, sí es un orgullo ver que a pesar, o más bien, y con todo y la condición, ahí vamos. Ahí la llevamos.
1: Muy
0: gracias,
1: bien.
0: Gracias, Gustavo. Que tengan bonito día.
1: Gracias a ti, gracias a usted por compartirlo, por esa confianza. Me encantó escuchar la palabra adaptarse. Es una palabra súper clave y lo está haciendo usted, lo están haciendo ustedes. Adaptarnos. Todos tenemos una historia, todos tenemos por ahí algo que cargamos y que no todo el mundo tiene que saber. Adaptarnos. Y me encantó escuchar, este ciclo va a ser mejor que el anterior, por supuesto que sí. Pero sobre todo esa palabra, adaptarse, encontrarle el modo, creo que también lo dijo, encontrarle el modo. Enhorabuena, ánimo y también como dijo alguien por ahí, puro para adelante. Puro para adelante, enhorabuena. Síganos compartiendo, los papás, su experiencia del regreso a clases con sus hijos. Mientras tanto, en Globo 101.9...

0: Tenemos más que escuchar del público. La experiencia de papá en este regreso a clases. Al volver de un brevísimo corte comercial, 8 de la mañana con 16 minutos.
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0: Aquí un amable radioescucha nos dice: yo todavía no soy mamá. Tiene sus perritos y también los lleva a una guardería que se los cuiden. Dice: no quiero imaginar cuando ya tenga a mis hijos lo que voy a sentir. Yo, Gustavo Camacho, tampoco soy papá todavía. Me tocó recoger a mis sobrinitos, que hoy día ya son grandes, pero me tocaba ir por ellos, me tocaba la parte alegre donde: ¡tío! Y luego:
1: ¡tío, me compras algo!
0: Yo era el bueno, ¿no? Yo era el que iba por ellos. Sus papás eran los malos que los dejaban. Vamos a escuchar la historia de esta amable radioescucha, Jennifer. Dice: imagínate cuando sea mamá, Gustavo.
2: Hola, Gustavo, buenos días. Yo no soy mamá de ningún niño, pero soy mamá perruna. Y llevo a mis perritos a la escuela todos los días en la mañana antes de irme a trabajar. Es escuela guardería. Y sí, siento eso. Siento eso, siento emoción, siento felicidad cuando llego y me dice el teacher que aprendieron cosas nuevas, que se están portando mejor, que están socializando más con los otros perritos. Nervios cuando los dejo, de que no vayan a hacer algo, de que no vayan a estar llorando. Los dejo y me volteo para no estar viendo cómo andan corriendo, para ver cómo me voy. Entonces no me quiero ni imaginar cuando me toque ser mamá.
0: Gracias también, ¿por qué no?, por compartirlo. Bueno, pues ya estás escuchando historias de otros papás, otras mamás. A ver un papá, a ver un hombre, un papá hombre, que nos diga qué sintió ayer cuando dejó a su niño o a su niña.
3: Gustavo, la mayor quiere decirle que no nos están contestando, así que pues pedimos unos boletos para la ciudad de...
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0: 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Maestro Neri, Hueveto y Gustavo Camacho, nos complace felicitar a Lourdes Cuevas.
6: ¿A dónde vamos a darle su abrazo?
0: Oh, espérate, Hueveto, este es serio. Lourdes Cuevas, con todo el respeto de tus amigos de Globo 101.9 y Omelette Sensacional, 1,000,000 de felicidades por tu cumpleaños, Lourdes Cuevas.

0: 8:22. ¿Por qué los padres experimentan estrés al dejar a sus hijos en la escuela? La separación en el primer día de escuela es un evento cargado de emociones y es completamente natural que los padres también sientan estrés. Hay varias razones por las cuales los padres pueden sentirse así. Yo creo que cuando yo sea papá, me voy a quedar afuera del cerco esperando al niño en el jardín. ¿Tú cómo lo hiciste, maestra Neri? ¡Órale, chamaco! ¡Ya vayas a la escuela! Preocupación por el bienestar del niño, sentimientos de culpa, ansiedad por el cambio, miedo a lo desconocido. ¿Qué dicen los papás? Platíquenos, síganos contando su experiencia ayer al dejar a sus hijos a la escuela. Carolina, cuéntanos tu experiencia, Carolina, tú que ya llevas dos babies. ¿Qué nos dice el público? Escuchemos. ¿No se quiere descargar este audio? Melissa, ¿lo puedes volver a enviar? Es que se quedó como trabado. Mira que mi computadora es muy veloz. Porque es nueva, nuevecita. A ver, voy con este otro, escuchemos.
1: Quiero ir al baño.
0: Huevito, cero y van dos.
1: Quiero ir al baño.
0: Ahora sí, se va a ganar que te quedes afuera.
1: Ya no aguanto.
0: Pues vaya, no tiene que decirlo en público.
1: Ya no aguanto.
2: Hola, Gustavo, buenos días. Oye, pues un favorzote para ver si las autoridades responsables se pudieran hacer cargo. Fíjate que en el semáforo que está en el cruce de la entrada al fraccionamiento campestre. Y...
1: Breiko, adelante con el reporte.
2: Hola, Gustavo, buenos días. Oye, pues un favorzote para ver si las autoridades responsables se pudieran hacer cargo. Fíjate que en el semáforo que está en el cruce de la entrada al fraccionamiento campestre y carretera San Felipe, el semáforo que corresponde a la flecha hacia la izquierda ya tiene desde la semana pasada que está girado. Entonces, quienes van a dar vuelta a la izquierda, pues no, nunca sabemos, ¿no?, cuando se pone el semáforo, cuando se quita. Y la verdad sí es un tanto riesgoso porque pues por ahí circulan muchos vehículos de transporte pesado.
1: Negativo.
2: Y sobre todo que también pues hacia allá se dirigen muchos estudiantes de la UABC. Si nos pudieras apoyar, por favor, para que la autoridad que le corresponda tome cartas en el asunto y puedan resolverlo a la brevedad, dada la importancia que esto tiene. Muchísimas gracias, Gustavo, que tengas un excelente día. Te saluda Ana Martínez.
1: Sí, bueno, asesoría jurídica ambulante.
0: Gracias, Ana Martínez. Ojalá nos escuche. Vamos a pedirle al oficial mayor, a Claudia Beltrán. Se lo voy a enviar directo a su celular para ver si a través de ella no es como la encargada, pero se lo pueden hacer llegar a Ingeniería de Tránsito y pues tratar de ayudar a través de esta magia de la radio. 201-8971, WhatsApp en el estudio, maestro Neri. 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Presentando Omelette, el mejor desayuno de la radio, maestro Neri. Pararara. Hay más mensajes del público, vamos a escucharlos. Ya se descargó el que no se quería descargar. Ahí está, lo escuchamos.
3: Ok, va de nuevo, pero más corto. Yo soy Angélica, soy mamá de dos niños, un niño que pasó a segundo y una niña que pasó a sexto. Con el niño, sinceramente, me sentí nerviosa porque es el terrenator del salón desde que entró a los dos añitos y feria primero de escolar. Me lo llama la atención y me lo infraccionan, y si yo, aunque hablé con él, lo dejé un poquito nerviosas, pero con la expectativa de que ya está más grande y que sí podía. Total, al final del día terminó infraccionado, para variar. Y con la niña más grande, este año pasó sexto, sinceramente, tuve muchos sentimientos encontrados, porque pues hace 6 años la dejé en su primer día de primaria y ahora la estoy dejando en su último primer día de primaria. Y a veces es difícil, pues, verlos crecer, pero también es muy satisfactorio. Y pues, entonces fue un día como de muchas emociones, por lo menos para mí como mamá.
0: Qué bonito, gracias por compartirlo. Le voy a dar un mensaje de esperanza. Yo era un niño así. Yo le di vueltas a toda mi familia. Mandaron llamar a mi mamá, mi nana, mi tío, mi tata, mi hermana mayor. Una vez mi mamá dijo, yo ya no voy a ir. Hazle como quieras, te van a correr de la escuela. Así nos hablaban antes los papás, ¿no? Si no te portas bien, te van a correr. Oye, pero que dice la maestra que vaya. Yo ya no voy a ir. Adaptarse, echarle para adelante, buscar herramientas, buscar asesoría profesional. A veces algunos niños nacimos muy, muy, muy, muy traviesos. En tercero de primaria me salvé de que me corrieran. Estuve a un pelito. Es en serio, es en serio. Ánimo, tengo un reporte vial rapidísimo, rapidísimo, Bebeto. Hay un choque en el puente Pando.
1: Sí, bueno, Departamento de Asuntos sin Importancia.
0: No, espérate, esto sí es importante. Choque, choque.
4: Buenos días, Gustavo. Choque en Puente Pando, yendo hacia la UABC. El tráfico está lento. Daniel López.
0: ¡Ey! ¡Eres Daniel López! Daniel López de Vocal Coach. ¿Qué pasones? ¿Que no esos zapatones? Daniel López. Nomás quedaste de venir a cantar. Pero nunca viniste.
4: Buenos días, Gustavo. Choque en Puente Pando, yendo hacia la UABC. El tráfico está lento. Daniel López.
1: Enterado, tome sus precauciones.
5: Hola, Gus, buenos días, saludos a todos. Tenía mucho que no escuchaba tu programa. No tenía chance de escuchar radio, pero siempre recuerdo que en septiembre es tu aniversario y creo que este es tu 25 aniversario, ¿verdad? Saludos, Jorge Sánchez.
0: ¡Jorge Sánchez! Gracias, Jorge Sánchez. 25 de septiembre, si Dios quiere, vamos a cumplir 25 años. Dios mediante. WhatsApp en el estudio 201-8971. Dice, no te imagino de niño tremendo. ¡Uy! No, en serio, en serio. Yo fui un niño sacacanas. Sacacanas verdes, moradas. ¿Qué traes? O sea, le sacaba canas a las maestras. Cálmate, maestra Nelly, pórtate bien. Ya no te juntes con el Hueveto.
6: Ay, Gustavo, yo sí vengo llorando porque tengo dos niñas y la más pequeña acaba de pasar a primaria, entonces salía más temprano que la niña más grande y a cualquier lado que yo iba, pues tenía que acompañarme, ¿no? Donde quiera que yo estaba, ella me acompañaba. Así sea a lavar los trastes, a limpiar, a la tienda, al mandado, a cualquier lado, ella estaba conmigo. Entonces, el sentimiento que tengo ahorita de regresar sola o de que ya no papá estar acompañándome como me acompañaba me hace sentir muy, ay, no sé, como con muchos sentimientos encontrados. No sé si con tristeza, con emoción, porque obviamente son etapas que ella tiene que vivir y yo tengo que aprender a dejarla, que ella tenga sus propios momentos en los que no me incluye a mí. Entonces yo siento que por ese tipo de cosas, para mí está siendo muy difícil dejarla ahorita en la primaria.
0: Ahí está la clave, tienen que soltar, ¿no? Yo no soy papá, todavía no lo puedo decir como ustedes. Yo lo estoy viendo con mis sobrinos mayores y sus papás. Que ni modo, ya llegaron a la mayoría de edad, tienen que irlos soltando, maestro Neri. Si no, pues si no, ¿cómo va a aprender el niño, verdad? Qué bonitas historias, gracias por su confianza, por compartirlo. Vamos a escuchar a Carolina Montes. Oye, Caro, me hiciste pensar, gracias por escribirme y mandarme audio. Estos hermosos padres de familia nos están platicando la historia de un niño o de dos de sus hijos o tal vez tres. Me hiciste pensar en Casa Hogar para Varones, con quienes trabajamos durante el año, colaboramos. Estos niños que por el momento no están con sus papás, pero tienen todo el cobijo de caoba que los llevan a la escuela. Debe ser también otras historias. Carolina, ¿nos compartes tu historia o tal vez de caoba? Te escucho. Adelante, Carolina Montes.
7: Hola, Gustavo. Buenos días. Pues mira, mi hija más pequeña ya entró primero de primaria y la medianita a cuarto. Mis sentimientos, y no me siento mal en decirlo, pero la verdad fue de alivio, de una paz, porque también las mamás pues necesitan su espacio, ¿no? Después de tanto tiempo de vacaciones, que es muy bonita la convivencia, ¿no? Pero, híjole, de repente ya cada quien necesite tener su tiempo, su espacio, sus actividades. Además de que mis hijas, pues la verdad es que adoran la escuela. Ellas estaban deseosas y les gusta mucho aprender, les gusta mucho tener nuevas aventuras. Así que, pues, más que un sentimiento de preocupación, el primario en mi corazón fue la tranquilidad, la paz. Y pues te da mucha alegría, te da mucho confort también que ellas están aprendiendo cada día y se están desarrollando. Y pues con esas personalidades que tienen, primero Dios, esperemos que siempre les va a ir muy bien. Muchas gracias. Carolina Montes.
0: Gracias, Carolina. Eso debe ser muy satisfactorio, ¿verdad? Que venciendo ese pendiente de preocupación, etcétera, a ver cómo el niño comienza a aprender y comienza a descubrir. Y ese sentido de, esa capacidad, perdón, de asombro que perdemos los grandes, yo creo que la volvemos a ver en los niños. Y uno dice, qué bonito es la vida, qué bonito es el mundo. Qué bonito es ver a estos niños con su asombro de, wow, mira, aprendí esto. Huebeto.
1: Órale.
0: ¿Qué me quieres decir o qué?
1: Ay, ya vámonos.
0: ¿Ya vámonos? Escuche esta promoción, Huebeto.
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0: 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Hoy en la máxima 40 dice que para el miércoles, o sea mañana, hoy es martes ya. Ay, güero. Mañana miércoles es máxima 39. Dice que para el sábado nublado máxima de 36. Ay, en la mañana va a estar perfecta para ir a montar a la Matilda. Y digo la Matilda porque es una yegua. ¡Matilda! Nomás hay que madrugarle, maestra Nelly.
1: Ya córtale.
0: 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El público nos comparte sus experiencias como papás en el regreso a clases. Qué bonito escucharlos. Tengo más historias que compartir. 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
1: Admito que tienes razón.
0: Yeah, sensacional. ¿Qué dice Miss Jared? Miss Jared es maestra. ¿Qué nos comparte de la experiencia de los papás en el regreso a clases? Adelante, Jared López.
2: Oye, Gustavo. Pues bueno, yo lo viví con mis hijos. No es la misma ser maestra y recibir niños ajenos y tranquilizar a las mamás que cuando lo vives como mamá. Sí se siente así algo raro de, híjole, ese sentimiento de nostalgia, de saber que lo estás dejando en ese momento en su escuelita, porque pues se separa de ti más que se despega de ti después de tanto tiempo, pero también es esa tranquilidad que te deja o que te da la misma escuela que elegiste para tus hijos. Eso es súper importante. Entonces yo elegí la escuela perfecta para mis hijos y eso también me dio esa paz y esa tranquilidad, esa seguridad, ¿no? De que sé que la directora está al pendiente, de que sé que todo está bien y de que sé que cualquier cosa van a estar al pendiente de mis hijos. Gracias, Jared López.
0: Qué interesante eso, ¿eh? Primero, comparte la experiencia de que no es lo mismo recibir a un mundo de niños que, aunque tiene la responsabilidad de maestra, pues no son suyos. Nada más tiene que hacer su trabajo, es su trabajo. Y la importancia de que el papá escoja bien, porque ahí va a depositar la confianza. Interesante, ¿eh? No lo había pensado así, Miss Jared. 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Golazo. 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
1: Yo soy niño bueno.
0: Uy, ¿eso quién te lo va a creer que eres niño bueno? Con esta plática tan agradable, ¿no se te antojaría ir a desayunar a Desayunos del Chef, maestro Neri? Unos huevitos al gusto. ¡A 2x1!
1: ¡Ulala, chulada!
0: Unos huevitos al gusto, 2x1, para que se vaya mamá y papá, o que le llame una mamá a otra mamá. Señora, ¿ya desayunó? No, le invito, vámonos. Usted paga. 2x1, Desayunos del Chef, huevitos al gusto. ¡Hot cakes, 2x1!
1: Vamos a ponernos chuletones.
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1: Invítame a desayunar.
0: Y no ha sido requerido, Hueveto. El día que me digan, oye, trae el Hueveto, te invito. Me han dicho, invita al maestro Neri. Pero no me han dicho, invita al Hueveto. ¿Sí o no? Ya fuimos, ¿no, maestro Neri?
1: ¡Órale!
0: Desayunos del chef Lázaro Cárdenas de la Mocorito hacia la Misión Dragón.

0: Le dice un tipo al mesero: mesero, este filete tiene muchos nervios. Es normal, es la primera vez que se lo van a comer.
1: Sensacional.
2: Gustavo, muy buenos días. Al escuchar tu anécdota de tu etapa escolar tan difícil, me hiciste que recordara mis primeros 23 años de servicio como profesora de niños con necesidades especiales para aprender. Trabajé 28 años como profesora de educación primaria y siempre me tocaron alumnos muy parecidos a ti, y gracias a Dios, igual que tú, son hombres de bien. Bonito día, saludo, y también te felicito por tu regreso a Gus Doc este 1 de septiembre. Que la divina providencia te asista y haga prósperos todos tus planes. Bendiciones. Señora Susana Ruiz Durán. Y si hay oportunidad, la canción que gustes poner de Mocedades, la vamos a dedicar muy especialmente para todos mis compañeros normalistas de la generación 1981 de la Normal Fronteriza. Bendiciones. Hoy, 1 de septiembre, estamos cumpliendo 45 años de habernos recibido y titulado como profesores normalistas licenciados en educación primaria. Bonito día y feliz aniversario, compañeros de generación.
3: Gracias por compartirnos todo eso, profesora Susana Ruiz. Para mí no fue difícil mi niñez. Para mí fue bien, fue difícil para mi mamá y mis abuelos y la familia. ¡Ay, este niño! Sin contarles que llevo como... ¿cuántas fracturas? Como 6 fracturas, descalabrada, cicatriz. ¡Ay, güero! Vamos al corte y al volver complacemos con Mocedades.

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0: complacidos con mociedades esta de El Vendedor. Sensacional. Ay, bueno, ya nos vamos, amigos. Muchas gracias. Ha sido un enorme placer estar con ustedes en este día 1 de septiembre, o primero, como quiera usted decirlo, primero de septiembre. Arrancamos el noveno mes del año, arrancamos septiembre. Con buenas noticias, con cambios, con cosas muy buenas, con la oportunidad de estar aquí por las mañanas en la radio. Vienen novedades, vienen sorpresas, vienen cambios positivos para Omelette Sensacional, de la mano con los 25 años del programa, si Dios quiere, el próximo 25 de septiembre. Espérelos muy pronto en Globo y Omelette Sensacional.
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2: Hola, buenos días, Gustavo, ¿cómo estás? Soy Elida. Solo.
0: ¡Espérate! ¡Quítale el acelerador, huevandio! ¿Qué hiciste? ¡Quítale el acelerador a eso!
3: ¡Ay, Diosito!
0: Otra vez.
2: Hola, buenos días, Gustavo, ¿cómo estás? Soy Elida. Solo para compartirte y compartir con tu público, con tu radioescuchas, mis sentimientos que tengo, aunque ya mis hijos pues ya no están en educación básica, ya pasaron a mi hijo mayor a profesional y mi hija está en preparatoria, nivel superior, pero no dejo de sentir esa emoción, ese sentimiento que pues el, ¿cómo se dice? El dejarlos todavía en las escuelas, aunque sean grandes, pero pues siento como que todavía son mis niños, mis pequeñitos, como cuando recién los dejé la primera vez en el jardín, en primaria, en secundaria. A mi hija la conoces, de hecho la entrevistaste estando en pandemia, y aún así sigue con ese carácter tan emotivo, tan, siempre es muy amistosa, muy, muy alegre. Ahora es un poco más tímida que antes, pero no deja de ser ella, o sea, no deja de ser la niña tan buena, bondadosa que la caracteriza. Y mi hijo, pues, no sé si ya antes te había comentado que mi hijo tiene Asperger, y para mí es muy difícil dejarlo en la carrera, en la escuela, a pesar de que pues él ya está grande, ya pues prácticamente es muy independiente, muy autosuficiente. Hace poco tuvo su primer experiencia laboral y pues yo también lo llevé, o sea, y para mí fue algo, una emoción, como dice una de las señoras, sentimientos encontrados, porque me daba mucha alegría y a la vez mucha incertidumbre. ¿Por qué? Porque decía yo en mi mente que iban a abusar de él, no físicamente, sino que iban a abusar en el aspecto de que se iban a burlar, iban a hacerle maldades, etcétera, ¿no? Pero pues gracias a Dios, ahora sí, yo he trabajado mucho en mí, en cuanto a que tengo que soltarlos, tengo que aprender a soltarlos, y no tengo que ser tan aprensiva como lo era antes. Pero pues gracias a Dios, también mis hijos me han enseñado que ellos ocupan su independencia. Pero bueno, aquí estamos, aquí seguimos, y pues yo también tengo que seguir trabajando, porque trabajando en todos los aspectos, porque esto no se da solo. Muchas gracias y bonito día. Saludos. Soy Elida Palacios. Bye.
0: Elida Palacios, muchas gracias por compartirnos tu historia con tus hijos. ¿Cómo se llama tu niña? Tu niña es la que nos... Bueno, era niña, ella ya creció. ¿Quién nos grabó un audio, verdad? Uno que utilizamos, o me estoy equivocando. O si es ese. ¿Es la que dice de no les estamos contestando? ¿A poco sí? Yo te escucho como una mamá que sabe lo que está haciendo, que sabe dónde está, hacia dónde va y lo que tiene que hacer, como lo dijiste al final de tu audio, que llegó el momento de comenzar a soltarlos, seguirte preparando, capacitando. Te felicito, felicidades. Gracias por permitirnos seguir acompañándoles por las mañanas.
3: Ay, Gustavo, pues en mi caso, ayer que fue el primer día de mi hijo en la preparatoria, imagínate que todas las 8 horas que tuve en mi trabajo pensando si mi hijo, cómo le estará yendo, él tiene una condición. Entonces, siempre pensando como mamá soltera, sí, lo que estás haciendo, pues está bien, ¿no? Porque juegas los dos roles, papá, mamá, pero obviamente siempre estás con esa pendiente, ¿no? De si voy por buen camino, si estoy guiando a mis hijos como, pues, de la mejor manera. Y también, pues, los peligros que hay en la escuela, desde que si mi hijo estará con la mejor compañía, si se le está haciendo complicado, si la va a hacer, tantas cosas y tantos peligros que, pues, desgraciadamente se tienen que enfrentar y tienen que tener esa inteligencia y con el tiempo, pues, van a ir ellos madurando y resolviendo sus problemas, ¿no? Lo único que le queda a uno como padre, pues, es darle consejos, quererlos, amarlos y pues darles la bendición para que sean unas personas de bien, siempre ayudando al prójimo, ¿no? También.
0: ¿Qué historias? ¿Cuántos mensajes me llevo esta mañana para seguirlos interpretando, seguir aprendiendo? Muchas, muchas, muchas gracias. Yo creo que una gran herramienta es platicar y platicar y platicar para poder seguir estando cerca de los hijos en su crecimiento. ¿Tú qué dices, maestro Neri? Es como una herramienta para poderlo seguir conociendo sin invadir su espacio cuando comienzan a crecer. Pero a mí sí me sirvió mucho. Tuve un tío que me crió también, en paz descanse, el tío Luis, y era de mucho a platicar. Y ahora que eres más grande, pues lo entiendes, ¿no? Que en ese momento es como que, ay, ¿ahora qué me va a decir? Pero es una gran herramienta. Les deseo lo mejor con sus hijos, sobre todo los que están creciendo. Y gracias por compartir todas esas historias. ¿Y qué es lo que mueve a todos esos hermosos papás? Es el amor. El sentimiento intenso. Cerramos con este pequeño, muy cortito poema. ¡Ya me voy, maestra! ¡Ya le quitamos 5 minutos a Bazooka!
4: No es el poder, ni la fama, ni el dinero. Es el amor. El sentimiento intenso que nos salva del olvido. Es el amor que con su fuerza y con su magia, quien en forma perenne deja su huella en los que te han querido. Es el amor por una madre, profundo y respetuoso. Es el del padre, preocupante e intenso el de los hijos. Y el amor explosivo y delirante por la mujer que despierta la pasión profunda

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3: Querido público, buenos días, alegría, es martes, primero de septiembre, mi mes cumpleañero. Señoras, señores, ya vaya pensando en mi regalo porque tiene que ser finísimo y carísimo de París, por favor. La dirección es Mariano Escobedo, ¿qué? Mariano Escobedo, ¿qué? 532. Mariano Escobedo, 532. No puede ser que llevo 2 años aquí, no me sé ni la dirección. ¡No puede ser! Mariano Escobedo, 532, Colonia Anzures. Señoras y señores, aquí en Polanco se aceptan regalos finísimos y carísimos, ¿ok? Gracias. Mi cumpleaños es el 10 de septiembre, para que lo anote, por favor, lo anote en su agenda, ¿verdad? Saludamos a toda la gente que nos escucha a lo largo y ancho de la República Mexicana, y como cada martes tendremos nuestra sección Tecnolate, la sección de tecnología con nuestro amigo Chris Martínez, que nos va a estar hablando del nuevo iPhone. Si usted está pensando en, pues, cambiar de celular, esto le interesa, ¿verdad? Y también estará con nosotros Iskander y Carla Merchant, que nos presentan su canción Rompecabezas. Y también estará Eric Descombes y Andy Israel, que nos dirán qué es The Engagement Economy, el nuevo poder de la influencia. Además, hoy es Día Internacional de la Educación Financiera. Esta jornada es para promover conocimientos y hábitos que ayuden a tomar mejores decisiones sobre el dinero. Un día como hoy, pero de 1925 en México, se funda el Banco de México. Hoy celebramos también a Gloria Estefan, esta cantante y actriz cubano-estadounidense, reconocida por éxitos como Conga y Get in Your Feet, ¿verdad? Vamos a estar hablando de la cosa que jamás entenderás, aunque te la expliquen mil veces. Algo que no entiendo es editar. O sea, de repente veo tutoriales. No, pues aquí pones la superposición y luego la máscara y lo sé qué. Y yo, ¿qué? ¿Qué dijo? Y lo veo 17 veces y no entiendo absolutamente nada. Pero bueno, vámonos precisamente con el Miami Sound Machine y Gloria Estefan, con esto que es Conga, un clasicazo que solamente pueden escuchar aquí en el Café Globo, donde hay éxitos todo el día.

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2: Amigos, están escuchando el mejor programa de la radio mundial. Esto es el Café Globo. La línea para que se comuniquen con nosotros es el 5533-06-0109. Hoy estamos hablando de la cosa que jamás entenderás, aunque te la expliquen mil veces, ¿no? Y bueno, hemos llegado al apartado donde tenemos una palabrita que pretendemos les cambie todo el día, ¿no? La hemos bautizado como la endulzada y esta es la palabra sosiego. ¿Qué es el sosiego? Bueno, pues es el encontrar calma y equilibrio, aun cuando las circunstancias exigen atención, permitiéndote pensar con claridad, actuar sin prisa y recuperar la tranquilidad necesaria para seguir adelante. Sosiego. De repente nos volvemos locos, nos excitamos de más y hacemos cosas que no deberíamos. Entonces, ahora sí que inhala amor, exhala odio y sosiégate, ¿no? Sosiego. Recuerda hoy que estés enfrente de tu jefe, te va a poner un regañadón de aquellos, no respondas tú, sosiégate. Escucha con atención, luego entonces inhalas, exhalas y respondes, si es que lo quieres hacer. ¿Ok? Sosiégate. Luego, por no andar de sosiego, uno comete muchos errores, ¿no? Ese soy yo, que luego las agarro al bote pronto, como vienen, y respondo, y luego me ando equivocando. Mejor sosiego. Sosiego es nuestra palabra del día. Vámonos con más música, 5533-060109. Sigue participando con la cosa que jamás entenderás, aunque te la expliquen mil veces. Están escuchando esto que es el Café Globo, y aquí hay éxitos todo el día.

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2: Y nos vamos ahora con nuestro tema del día. Recuerden, sigan participando 5533-060109, Facebook e Instagram, FM Globo Oficial, Bazooka Joe Radio en Instagram, cualquier queja a @mentadahost, ¿verdad? Y aquí dicen, soy Selena, les mando saludos desde Monterrey, saludos Monterrey, saludos a todos allá en el 88.1. Dice, nunca he entendido las reglas del fuera de lugar en el fútbol. Me lo explican, me ponen dibujos y al siguiente partido vuelvo a estar igual. Es muy fácil. Mira, te explico rápido. La defensa siempre hace una línea atrás, ¿no? Al momento que viene el delantero y manda el pase, esta defensa tiene que estar atrás de los que están defendiendo, si hay, más bien de los que están atacando. Si hay uno que en ese toque está por encima de esa línea, se llama fuera de lugar. Espero que hayas entendido, y si no, pues ya ni modo, ¿verdad? Pues es de esas cosas que jamás entenderás, aunque te las expliquen una y otra vez. Luego dicen por acá, les habla Antonio desde la Ciudad de México. Lo de las derivadas jamás me entró. Me las explicaron profesores, compañeros, con ejemplos. Mi cerebro simplemente dijo que no. No te preocupes, no eres el único. Yo estoy de ese mismo lado. A mí ya el álgebra se me complicaba. No, ya cuando llegamos a cálculo, diferencial e integral, derivadas. Es más, ya una raíz cuadrada no sé cómo se hace. O sea, mi cerebro lo borró por completo. ¿Para qué te enseñan raíces cuadradas si nunca en la vida las ocupas? O sea, dime tú. ¿O sí? ¿Yo? ¿Te han pedido una raíz cuadrada? ¿Para qué sirve la raíz cuadrada? No sé. Y nosotros no somos ni ingenieros ni nada, ¿no? Jamás ocupamos eso que nos enseñaron en la preparatoria. ¡Inútil! Bueno, dicen por acá. ¿Cómo están? Soy Osiris. Y los escucho desde Tijuana. Saludos a nuestros amigos que nos escuchan en Tijuana, Baja California, Norte 99.3. Dicen, ¿cómo están? Nunca he entendido realmente cómo se juega el ajedrez. Sé cómo se mueven las piezas, pero cuando empiezan a hablar de estrategias me pierdo completamente. Pues sí, es que tienes que estar muy atento porque hay miles de maneras de atacar al rey. Y cuando se ataca al rey y se le hace jaque mate, pues se acaba el juego. Dicen por acá, hola Café Lovers, los escucha Diana desde Poza Rica. Las fracciones, hasta la fecha, alguien me dice, saca tres cuartos de eso y tengo que pensarlo muchísimo. Las fracciones. Bueno, pues las fracciones no están tan complicadas. Piensa en una pizza y dices, pues mira, si le pongo una, si la corto a la mitad, tengo dos piezas. Si le pongo otra línea, ya tengo cuatro piezas. Si le pongo otra, ¿verdad? Bueno, dicen por acá, saludos a todos en cabina. Me llamo Eli. ¿Qué tal, Eli? Te saludamos desde el Café Globo y los escucho desde Guadalajara. Nunca entendí cómo funcionan los logaritmos. ¿Cuáles son los logaritmos? ¿No son algoritmos? Dice, los logaritmos. En la escuela me los explicaron de todas las maneras posibles y para mí seguían pareciendo jeroglíficos. Pues mira, los logaritmos. Yo ya ni siquiera sabía si existe eso de logaritmos. ¿No son algoritmos? No, esos son los de las redes sociales, ¿verdad? Mírate, es otra cosa que he borrado por completo de mi mente. No sé si existen los logaritmos. ¿Qué más dicen por acá? Un saludo hasta la cabina. Me escribe Pedro desde Piedras Negras. Lo de las coordenadas en los mapas. Me dicen norte, sur, latitud, longitud. Y mi cerebro deja de cooperar. Es que si no estás familiarizado con eso, pues no, ¿verdad? Luego dice por acá. Buenas chicos, soy Blanca y los escucho desde Mexicali. Saludos Mexicali, 101.9. Dicen por acá, nunca terminé de entender las zonas horarias. Sé que existen, sé por qué existen, pero cuando tengo que calcular qué hora es en otro país, me hago bolas. Pues nada, mira, llevas dos relojes. Yo cuando me voy de viaje, llevo mi reloj en mi celular y mi reloj que nunca le cambio la hora. Entonces ahí ya puedo ver qué horas son en México y ya no tengo ningún problema. ¿Estás de acuerdo? Bueno, tenemos que ir a un cortecito comercial. Sigan participando, 5533-060109. Escríbanme, soy arroba Bazooka Joe Radio. Nada me hace más feliz que me escriban y me digan, te escucho en Café Globo. Porque no saben cómo hago promoción de este programa, pero siento que todavía hace falta mucho por promover. Así es que escríbanme, arroba Bazooka Joe Radio, les voy a contestar, se los prometo. Vamos a un corte, ahorita regresamos. Esto es el Café Globo y aquí hay éxitos todo el día.
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2: Amigos de Café Globo, estamos aquí entregándolo todo, sangre, corazón y cuajo. ¿Me puedes dar un poquito de regreso a mi hijo Cervantes, que está del otro lado del cristal, nuestra HH productora? Y bueno, pues tenemos como cada martes.
3: Exacto.
2: Nuestro creador de contenido especializado en tecnología y estilo de vida con una comunidad, escuche usted, de más de 2.5 millones de seguidores. Unos los tiene en Estambul y otros en India, pero no importa eso.
3: Exacto. 2 millones son de precisamente ahí como del Cairo.
2: Exacto, son del Cairo. Ahora sí, millones, gracias. No, no es cierto. La verdad es una voz autorizada en el mundo de la tecnología. Cris Martínez y su sección Tecnolate, ¿no?
3: Qué gusto. Como cada martes, Bazooka, saludarnos aquí para hablar de la tecnología, pero fácil, sencillo, ¿sabes? O sea, práctica. Claro. Y hoy vamos a platicar un poquito acerca de un error que muchas personas cometen justamente en esta fecha, Bazooka. Entrando septiembre, renuevan su teléfono, específicamente su teléfono iPhone. Este es el preciso momento.
2: Es correcto, porque es el momento de que sale, ¿no?
3: Exactamente, en donde no tienes que comprar un teléfono nuevo. Es el peor momento del año para comprarlo. Y es increíble cómo personas lo compran. ¿Por qué estoy diciendo esto? Porque el 9 de septiembre se presentan, Apple ha lanzado la invitación oficial para el evento que hacen cada año para presentar regularmente. Se presentan ahí nuevos iPhones, se presentan Apple Watch, se presentan algunas dispositivos también de, en ocasiones presentan cosas para la casa, por ejemplo, como el Apple TV, como el HomePod. Pero bueno, todo apunta que este próximo 9 de septiembre vamos a tener nuevos iPhones, que muchos dicen, ¿y en qué número vamos, no? ¿Ya en cuál vamos? ¿En el 10, en el 2, en el 15? Bueno, este año se podría presentar el iPhone 18 y el iPhone 18 Pro Max, porque pues cada año en septiembre se presenta el, ha venido hasta 16, 17, este año tendría que ser el 18. Y encontré ahí por ahí una curiosidad, Bazooka. ¿Tú sabes cuántos iPhones se han lanzado en toda la historia desde que se lanzó el primero en el 2007? Échale un número, más o menos. Tú dime, sí, un número. Porque vamos en el 18.
2: Vamos en el 18,
3: ¿verdad?
2: Sí.
3: Pero ha habido variantes. Ha habido, por ejemplo, iPhones S, iPhones SE, iPhones Mini, iPhones Plus, Pro Max, Air, E. Entonces,
2: no
3: échale
2: sé,
3: un numerillo.
2: Pues,
3: a ver, ahí.
2: 30.
3: ¿Quién dice más? ¿Quién dice menos? Bueno, en realidad se han presentado 52 diferentes modelos de iPhones hasta el día de hoy. Entonces, el que veríamos.
2: Pero no cuenta la capacidad, ¿no?
3: Sí, no cuenta. O sea, estamos hablando específicamente de 52 modelos diferentes que se han lanzado de iPhone. Y este año, pues, conoceremos a la nueva serie de iPhones.
2: Justo,
3: 18, sí.
2: Justo ayer hice medio limpieza de mi closet, lo sí. cual es muy complicado. Empecé con dos pedazos y con dos.
3: Sí, sí, sí.
2: Digamos, dos áreas de mi closet.
3: Claro.
2: Apareció una caja de un iPhone 4.
3: Ah, mira, qué divertido. A mí
2: 6,
3: me encanta.
2: No me acuerdo. Era chiquitito el iPhone
3: sí,
2: antes.
3: Claro, claro.
2: Era muy pequeño.
3: Y en ese momento no lo veías así.
2: No.
3: Veías la pantalla enorme, ¿no? Porque veníamos de teléfonos que tenían una pantallita pequeñita.
2: Veníamos del Tamagotchi del Nokia, ¿no?
3: Exactamente.
2: O del StarTAC. Y entonces era súper innovador el iPhone con esa pantalla así.
3: Pues eran 3,5 pulgadas. Imagínate, hoy el iPhone 10, el 17 Pro Max o el nuevo 18 Pro Max que esperamos este 9 de septiembre, pues es un teléfono que es fácilmente como lo doble, 2.5 veces de tamaño lo que era antes ese telefonito de 3,5 pulgadas. Bazooka, te cuento, hay una expectativa muy grande porque todo apunta que Apple lanzaría por primera vez un teléfono plegable este próximo 9 de septiembre.
2: El folder, ¿no?
3: Sí, y ahora dicen por ahí algunas filtraciones que este teléfono podría costar alrededor de los 50 mil pesos mexicanos.
2: Pues ese me costó el mío.
3: Imagínate.
2: Desde el pasado gasté 50 mil pesos.
3: Porque tú te compras el de 1 terabyte, 2 terabytes, ¿no? O sea,
2: es que me molesta tener que estar borrando cosas.
3: Claro, total.
2: Para que
3: no, pero tú eres fresón,
2: grabando.
3: Tú eres fresón, Bazooka, de 1 terabyte y todo, pero bueno.
2: No soy fresón. Soy más naco que una
3: Entonces,
2: cucharada de... No.
3: Hay que estar muy atentos para este lanzamiento porque, amigos, sí, efectivamente, el mercado de teléfonos cuando sale el nuevo, claro que se mueve. Y tú puedes, por ahí a lo mejor, no necesariamente buscar el más nuevo, pero si tú tienes, por ejemplo, un iPhone 11, un iPhone 12, un iPhone 15 Pro, por ejemplo.
2: Ya le puedes pegar a un 17, un 16.
3: iPhone 16. Muchas veces me preguntan, Chris, ¿y cuál me conviene tener? Bueno, la manera práctica que yo siempre digo es, salta tres generaciones. En tres generaciones vas a notar un cambio sustancial en los features de tu teléfono. Vas a notar una pantalla mucho mejor, una batería mucho mejor, prestaciones mucho mejores. Y no pasa así muchas veces cuando te compras a lo mejor el que viene, el siguiente. Por ejemplo, tú que tienes el 17 Pro Max, si irías por el
2: siguiente...
3: No,
2: no tengo el Pro Max, nada más tengo el Pro.
3: Ah, el 17 Pro.
2: Es que el Pro Max se me
3: está
2: hace muy grande.
3: Está muy grande, ¿no? Dices,
2: se me hace muy grande.
3: Se me hace que este año yo también voy a agarrar un Pro, un tamaño normal, tamaño humano, porque el otro sí es más tablet.
2: Más,
3: ¿no?
2: Tableta.
3: Exacto. Entonces, recomendarles eso, siempre cuenten tres generaciones, y esto aplica no solamente obviamente para iPhone, sino también para tu teléfono Android, si utilizas un Samsung, cuando utilizas un Huawei, utilizas un Pixel. Tres generaciones siempre es un muy buen punto de partida para decir, wow, voy a notar una diferencia grande. O incluso también aplica para los relojes, para los Apple Watch, por ejemplo. Hay personas que
2: nunca he tenido un Apple Watch.
3: Ah, es que tú también eres amante de los relojes, digamos, como análogos, ¿no? Uh-huh. O sea, a la vieja usanza. Yo también me gustan mucho. Pero bueno, también está bueno de pronto contar tus pasos, ¿no? Ahí marcar tus workouts y todo. Bien importante que también estaríamos esperando una nueva generación de Apple Watch en este evento el 9 de septiembre. Vamos actualmente, para los que están un poco perdidos, estamos actualmente en el Series 11, el Apple Watch Series 11 y el Apple Watch Ultra 3, que es esta versión como robusta que está diseñada para personas que son atletas de alto rendimiento, que les gusta irse a la montaña, escalar, bucear, todo. Bueno, este es el Apple Watch Ultra.
2: No es para mí.
3: Y ya saldría.
2: No es para mí.
3: Ah, pero ¿sabes qué? Sí te gustaría, porque sí, tiene un poco onda de reloj, ya un poquito más robusto, más reloj, no se ve tan tequi, vaya.
2: Okay.
3: Y aparte bueno,
2: tengo un reloj que es así para ultrabuzo.
3: Sí, claro.
2: Y
3: en el chapoteadero te pones ahí
2: con
3: los flotadores, ¿no? Pero con tu Submarine, ¿no?
2: Exacto.
3: Y eso, entonces, personas que están esperando actualizar su iPhone, su Apple Watch, espérense unos días, porque el 9 salen los nuevos, van a cambiar las cosas en el mercado y va a ser una muy buena oportunidad también para que hagas a lo mejor una actualización de tu teléfono. Y una de las cosas que si no las has intentado también te puedo recomendar es que hagas un trade-in de tu teléfono. ¿Qué es esto? Cuando tú das el teléfono que tienes y te lo toman a cuenta para que tú puedas ponerle un pedacito más y te lleves el 9. ¿Has hecho un trade-in alguna vez?
2: Nunca. De hecho, todavía tengo el anterior a este. Ahí lo tengo en mi casa porque le dejé las aplicaciones del banco. Como que me da miedito,
3: claro,
2: como que de repente...
3: Sí, como pasarlas, ¿no?
2: Como que de repente me agarren y me digan...
3: Sí,
2: saca.
3: Oye, ¿qué onda, no? Sí, saca. claro. Bueno, importante que sepas que tu teléfono no es como que ya no vale nada si sale nuevo, puedes hacer un trading. Hay distribuidores autorizados en México que también dan muy buenas oportunidades para esto y a veces te toman a tu teléfono a muy buen precio.
2: La cuestión es la pila. Es, digamos que yo siempre me... ahora sí que me acabo las pilas, porque no lo cargo en el 80-20. Hay veces que lo dejo cargando toda la noche y se sobrecarga la pila.
3: Claro.
2: O lo dejo hasta el final, cuando ya se apaga solo, y eso se va acabando la batería. Y a la hora de hacer el trading, o sea, pues lo que te piden es que la pila marque normal.
3: Esté en un 80%.
2: En un 80%,
3: mínimo, así. Que es muy difícil que... en un año, en dos años, a menos que le des así mucha chamba a tu teléfono, que realmente lo que le puede hacer mucho daño al teléfono, ahí para los que están buscando tips de cómo cuidar la batería, es que no lo expongas a temperaturas extremas.
2: Ajá. Y luego, por ejemplo,
3: muchísimo frío, muchísimo calor.
2: Me prestan muchos coches y luego los cargadores de
3: coche
2: los
3: calientan,
2: terriblemente y los cargan muy poco.
3: Claro.
2: O sea, creo que si comprara un coche, no pediría ese cargador. O sea, porque además de que vale una fortuna, no sirve. O sea,
3: no
2: carga muy lento, muy lento y calienta el celular de una manera.
3: Ese es otro muy buen tip. Si lo vas a conectar en tu teléfono, en tu coche, el teléfono, que sea a través de cable. Y entonces, amigos, para ir aterrizando nuestra sección, hagamos un trading inteligente, es decir, puedes dar tu teléfono a cambio. A crédito, para que te den un crédito de lo que puede costar el siguiente. Entonces ya tú le pones un poquito más y te puedes llevar un teléfono más nuevo. Cuenta tres generaciones hacia adelante. Si tienes un iPhone 12, cuenta 13, 14, 15. A partir del 15 Pro, 16, vas a sentir un cambiazo. Aparte que a partir del 15 Pro, los iPhones ya tienen inteligencia artificial. Entonces ahí te lo dejo también como un tip.
2: Wow.
3: Y no vayas a comprar un teléfono en los próximos días antes del 9 de septiembre, que es la presentación de todo lo nuevo de Apple, que se va a venir buenísimo.
2: Oye, aquí estoy en una transmisión y dicen que el nuevo Huawei
3: Pura X.
2: Dicen que está perrísimo.
3: Está muy bueno. La verdad que Huawei lo ha hecho muy bien. Desde hace algunos años se ha adelantado a la tendencia de diseño. Uh-huh. Y ellos sacaron el Pura X, que es prácticamente la forma en la que Samsung ya también lo resolvió con el Z Fold 8, que es esta forma pasaporte que se abre como un librito y que siguiendo las curiosidades que se han lanzado y los leaks que han pasado ya en internet, pues también veríamos ese diseño en el iPhone. O sea, prácticamente Huawei se está adelantando mucho en cuanto a diseño. Lo hacen muy bien, tienen una tecnología brutal desde China.
2: Perfectamente, mi Cris. ¿Tus redes sociales o otra cosita que anotar?
3: Nada, pues me pueden encontrar como Cris Martínez en vez de la A, una X, y ahí estamos todos los días hablando de tecnología.
2: Perfectamente, mi Cris. Bueno, pues ahí está nuestro sobrino hablándonos de tecnología, señoras y señores, aquí en el Café Globo.
3: Eso.
2: La verdad es que siempre está al último grito. Tiene una cantidad de gadgets.
3: Ah, por cierto, Bazooka, se me olvidaba, ayer, terminaron los días de Tim Cook como CEO de Apple. Entonces, durante 15 años, después de Steve Jobs, fue el que lideró la compañía empresa de la manzana, la llevó a ser la empresa más valiosa del mundo y la mantuvo más que relevante. Entonces, un aplauso para el señor Tim Cook. Y ahora entra John Ternus, que es un cuate que venía siendo ingeniero de Apple desde hace ya varios años, más de 20 años, uh-huh, y viene con una tendencia de innovación. Así que podemos esperar cosas muy buenas.
2: Pues mira, luego los ingenieros, no sé qué tan buen administrador sea, pero de que va a haber innovación, seguramente va a haber innovación, ¿no?
3: Sí, sí, sí.
2: Pero bueno, gracias, mi Cris. Vámonos con más música. Están escuchando esto que es el Café Globo, y aquí hay éxitos todo el día.

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2: ¿Qué tal, amigos de Café Globo? Soy arroba Bazooka Joe Radio, su locutor de confianza. Y seguimos aquí hablando de la cosa que jamás entenderás, aunque te expliquen mil veces. ¿Ustedes tienen algo así, niñas? ¿Algo que les cueste que les expliquen? ¿Tú, por ejemplo, Fabi, te cuesta algo o no? ¿O eres muy inteligente y lo entiendes todo?
3: No puedo con los juegos de la NFL. Mil veces me han explicado que esto pasa de aquí para allá, pero no se me quedan ni los nombres ni nada. No sé por qué, no lo puedo procesar. O sea, neta, de la NFL, para mí, no le entiendo nada.
2: Es que tiene muchas reglas, nada. Tiene muchas reglas que sí, no son fáciles.
3: No, y luego casi 5 segundos. No, es que pasó tal y es una infracción por tal. Y todo. O sea, no puedo seguir
2: holding,
3: el ritmo.
2: Holding, agarrando, no sé qué, 5 yardas para atrás, ¿no? Y
3: definitivamente, sí. O sea, no se puede, no puedo. Exacto. No lo proceso.
2: ¿Y qué linebacker? ¿Cuál es el linebacker? ¿Y cuál es el...? No, sí, está difícil las posiciones. No está tan sencillo.
3: No.
2: Te entiendo perfecto. Muy bien. ¿Y tú, Anita, tienes algo así o no?
4: Yo lo que no entiendo nunca son los videojuegos.
2: Los videojuegos.
4: No importa que me enseñen a jugar Mario Kart, cuántas veces me lo enseñen, no entiendo.
2: No, y bueno, siempre pierdo. Mario Kart te agarraste el más fácil, o sea, todavía un Halo, lo que sea. No. Se me hace que Anita es la. Le dicen jugamos y le desconectan el control. Y ahí está moviendo todos los botones, bien feliz, pues como niño. Se me hace que sí, ¿eh? Cuando te invitan a jugar, te desconectan el control, Anita. Ay. Bueno, dicen por acá, hola Bazooka, espero te encuentres muy bien. Te saluda Javier desde Torreón. Las reglas de los signos en matemáticas. Cada vez que creo que ya las entendí, aparece una operación y vuelvo a ayudar. Mira, a mí algo que se me borró ya de la mente también son como los números romanos. Ya no sé qué significa la L, la X, la M. Ya se me olvidaron los números romanos. Luego, ¿qué dice por acá? Soy Alejandra y los escucho desde Monterrey. Lo de declarar impuestos, cada vez que alguien me explica qué tengo que hacer, creo que entendí hasta que llega el momento de volver a hacerlo. No, pues eso, el contador. Luego dicen por acá, saludos amigos Café Lovers, soy Marlene y los sintonizo desde Tijuana. Nunca entendí bien cómo funcionan los porcentajes, cuando se aplican uno después de otro. Me explican el descuento y luego el aumento, ya me perdí. No, pues es como... Pues ahí está la calculadora. No está nada de complicado. Bueno, tenemos que ir un cortecito comercial. Sigan participando y síganos en TikTok. Estamos como FM Globo. ¡Volvemos!
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2: Amigos de Café Globo, tenemos nada más y nada menos que nuestra visita del mes de uno de los artistas contemporáneos más versátiles dentro de la industria de la música. Tenemos a Iskander en la casa. Y además no viene solo porque nos viene a contar de su disco de colaboraciones y trae a una gran cantante. Preséntala, por favor.
3: Así es, no venimos solo. En esta ocasión les quiero presentar a Carlita Merchant, gran autora también mexicana, cantautora también. Y como dices, parte yo creo que pues muy importante de este gran disco de colaboraciones. Yo creo que mis canciones favoritas. Si no es que la favorita, así que bueno, yo creo el momento de presentarla, dejamos lo mejor para el final.

0: Y estamos estrenando un tema que se llama Rompecabezas.
1: Rompecabezas.
0: Así es, Rompecabezas.
1: ¿Por qué es una de tus favoritas?
0: Porque es bien honesta, se me hace una rola bien honesta. Como que nada más nos sentamos, o sea, quizá Carlita no tenía tanto colmillo cuando la conocí.
2: Sí, ¿no? Pues ya tiene.
0: No, pero sí, ahorita
2: yo
0: ya.
2: Yo creo que todavía estaba estudiando en la SACEM cuando
0: sí,
2: conocí,
0: estaba, ¿no? Todavía era cuando era estudiante. Entonces tenía como cierta autenticidad, ¿no? Que de repente los compositores o los autores o la gente va perdiendo, como que ya están pensando más en la industria, en
1: como que les va saliendo el colmillo, ¿no?
0: Ándale.
1: Esto puede pegar, esto ándale, no.
0: Ya no más están buscando
1: y ella
0: agradar, gustar.
1: Estaba virgen.
0: Haz de cuenta.
1: En el mundo de la composición.
0: Exactamente. Entonces, pues yo digamos, de alguna manera vivo en ese estado virginal, ¿no? Entonces, pues,
1: ¡oílo!
0: Pues nos pudimos comunicar de manera muy honesta, ¿no? Y hacer una gran colaboración. Yo agradezco de repente poder encontrar como este tipo de almas nobles que escriben ese tipo de canciones que todavía tienen como ese feeling auténtico, ¿no? Auténtico, que no buscas agradar a nadie, que solo es realmente disfrutar. Entonces, pues disfrutamos mucho al escribirla. Y la canción se disfruta.
1: ¿Y qué les rompió la cabeza? ¿Qué es eso roto que tenían que armar?
2: Yo creo que cuando escribimos la canción estábamos pensando en un proceso de transformación. Okay. Entonces, la canción atraviesa un duelo de cualquier tipo. Empiezas en un lugar súper oscuro y a medida que va avanzando la rola vas encontrando la luz dentro de ti. Entonces, la idea es que cuando atraviesas una relación, pues te mueres un poquito, ¿no? Y en el rompecabezas que eres, se desperdigan por ahí las piezas y las tienes que rearmar, ¿no? Entonces, esta canción es el proceso de rearmar las piezas.
1: ¿De cuándo has tenido que rearmar esas piezas, Carlita?
2: Cada vez que escribo una canción. Cada vez que atravieso una relación de cualquier tipo, yo creo que encuentras una versión nueva de ti, ¿no? Y todo lo que creías que era se transforma.
1: Okay.
0: Sabes que yo creo que es un duelo constante, ¿no? O sea, es un duelo divergente, ¿no? No es dicotómico de amor o no amor, sino dentro de nuestra humanidad estamos llenos de todo, estamos llenos del mismo universo. Y ese mismo universo se va plasmando el día a día. No es como que dices un día de, hoy fue todo bueno, ¿no? O mañana es todo malo. O en mi relación es todo perfecto, en mi relación es todo imperfecto. No, o sea, el ser humano está lleno de falibilidad, está lleno de cosas hermosas, ¿no? Y
1: andas
0: yo creo
1: con
0: que
1: un
0: toda...
1: léxico bárbaro, ¿eh? O sea, dicotómico, falabilidad. No, qué barbaridad, discante. O sea,
2: que se vea que es poeta.
1: Que se vea.
0: ¿No? Son poquitas palabras.
1: Que tomó literatura.
0: Tuve que leer, son mis 5 palabras de diccionario
1: para impresionar
0: y para poder expresar cosas que antes no podía, ¿no? Entonces, pues yo creo que estamos llenos de todo, ¿no? El ser humano es luz y obscuridad y es al mismo instante y es todos los días. Y entonces no podemos decir de que algo se rompió y ayer y hoy lo vamos a pegar. Yo creo que todo el tiempo nos estamos reconstruyendo. Creo que lo bonito de esta canción...
1: Todos los días te rompes y te reconstruyes.
0: Todos los días. Es parte de las... De hecho, la primera ley de la naturaleza, que es la ley de la impermanencia, habla de eso, ¿no? O sea, que todo el tiempo todo está...
1: O sea, también andas muy estoico, o sea, ¿qué
0: carajo,
1: te pasa,
0: Iskander? ¿Qué me está pasando?
1: O sea, Iskander, ¿me cambiaron al Iskander?
0: Me lo cambiaron, güey. No, yo creo que más bien antes no hablaba, era tímido, güey. Todavía soy tímido, pero ya conoces a las personas, ya siento así que es como mi tío Bazooka.
1: Exacto, el tío,
0: ¿no?
1: Bazooka.
0: Ya después ya de tantos años. Ajá. ¿Cuántos años tenemos de conocernos? ¿Como 15 años?
1: No, yo creo como unos 15.
0: Más o menos. Entonces, pues yo no va agarrando confianza, se va expresando un poquito mejor. Y también creo que al menos si uno no mejora con los años, uno va encontrando las palabras adecuadas.
1: Muy bien.
0: Y eso hicimos en esta canción.
1: Ese día, tarde o noche de composición, cuando hicieron esta canción.
2: Fue bien bonito. Yo invité a Iska a mi casa.
0: Sí.
2: Fue la primera vez que escribimos juntos y fluyó súper bonito. La colaboración.
1: Sacaron la guitarra
2: creativa.
1: El ukulele, el piano.
2: Fue con el uku, ¿no? Ah, no, el guitalele.
0: Fue un igualito. Este es un guitalele.
1: Sí. Ah,
0: pero
1: guitalele.
0: Pero la versión anterior, porque en una de esas en un camión de un aeropuerto, lo dejé por ahí olvidado, no. Me pedí otro y es el mismo. Este ya se lo rompió una cuerda, pero le puse una de la suerte.
1: ¿Cómo es la cuerda de la suerte?
0: Roja.
1: Ah, muy
0: es que
1: bien.
0: Es de la guitarra, se la robé una guitarra, porque no existen las cuerdas para guitarrele, entonces tiene uno que improvisar.
1: Ok, muy bien. Ese es como el hilo rojo del guitarlele.
0: Exactamente, es algo ahí que es como lo que me da suerte.
1: Muy bien, muy bien.
0: No, entonces, mi trabajo, no mi esfuerzo, la cuerda.
1: Lo invitaste a tu casa.
2: Lo invité a mi casa.
1: ¿Qué tan rápido fluyó?
2: como media hora, yo creo.
1: ¿A
2: una
1: poco?
2: Hora.
1: Sí, la verdad. Sí. ¿Salió en una hora la canción?
2: Sí, fue así como una conversación musical, salió súper rápido. Sí. Bien bonito.
1: Pero bueno, pues ya está Rompecabezas en todas las plataformas de Iskander y Carla Merchant. Escúchela y escríbales un mensajito a sus redes sociales. De, oigan, sí me gustó la rola, está bien padre, no sé qué. Y bueno, pues también sus redes, por favor.
0: Carla.merchant.
2: Así mero.
0: ¿Pero cómo se escribe?
2: Carla con C de casa. Sí. Y Merchant con T de Tomás al final. Estoy así en todas las plataformas. Y mi querida.
0: Arroba Iskander Oficial.
1: Exacto. Muy bien. Ahí está. Para que se enteren de los showcase o los conciertos, donde van a estar, etcétera, ¿no? Aquí dijiste que 25 de septiembre, ¿verdad? En El Tejedor.
0: 25 de septiembre, Foro del Tejedor, por allá en la Colonia Roma. Nos sentimos en concierto acústico. Va a estar Carlita Merchant acompañándome como invitada especial de la noche. Abriendo por ahí Andresito Almeida, que es el productor de la canción. Entonces, básicamente es un concierto en honor a Rompecabezas.
1: Ajá. Y los primeros dos que nos manden 5 canciones de Iskander, así de fácil y sencillo, se van a ganar su meet and greet para el Foro del Tejedor, con su boleto incluido y toda la experiencia,
0: ¿no? Completa.
1: Muy bien, perfectamente. Pues que les vaya muy bien, muchísimas gracias. Pues échense otra para despedir, ¿o qué?
0: ¿Otra? Pero no nos sabemos otra, pero...
1: Pues, aunque sea, o sea, la de,
0: bueno, ya me sé alguna mía.
1: Aunque sea la de Maribel Guardia, la de Qué Poquito Amante, o la de Me Voy Para el Pueblo de los Panchos, o algo.
0: Ay, traes un acervo cultural impresionante.
1: No, qué barbaridad.
0: ¿Alguna petición, alguna que te sepas mía?
2: Pues a la de Dulce.
0: ¿Sí? ¿Un pedacito para que no falle? Va. Y el mismo tono.

0: ¡Bravo! Muy bien, señores, señores, pues que les vaya muy bien con rompecabezas. Que se llene el tejedor. Bueno, es pequeño ese lugar, seguramente se va a llenar. Así es que compre sus boletos ya.
1: Ya quedan en poquitos, este quedan momento. Ya bien poquitos, entonces no se tarden.
0: Perfecto, pues muchas gracias. Nos tenemos que ir con más música. 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
3: Amigos de Café Globo, seguimos aquí entregándolo todo, hablando de qué podría hacerte hablar durante horas sin aburrirte. Y hay mucho mensaje que nos llega al 5533-060109, que es nuestro WhatsApp. Mande su mensajito, puede ser de voz, puede ser escrito, como usted guste, ¿verdad? Dicen, buen día, Café Lovers, soy Anaí. Saludos a Anaí del Amor, la extraño mucho. Donde quiera que se encuentre, le mandamos beso. Es tu tocaya, Anaí, dice aquí, los escucho desde Tijuana. Podría hablar durante horas de series, especialmente cuando encuentro una que me encanta. Necesito contar teorías, personajes favoritos y escenas que me impactaron. Pues sí, la gente de repente es muy fan de las series, o algunas se ponen de moda y hasta la gente empieza a vestirse en Halloween como esa obra, ¿no? Me acuerdo cuando La Casa de Papel estaba de moda, el siguiente Halloween todo el mundo estaba disfrazado como en La Casa de Papel. Dicen, saludos desde Mexicali, soy Efraín. El tema que podría hacerme hablar durante horas es la historia. Me encanta conocer cómo ocurrieron las cosas y descubrir datos que normalmente no aparecen en clases. Es correcto, pero recuerda que la historia la escribe quien gana. Entonces, yo creo que siempre la historia tiene un lado sesgado. Pero bueno, dicen por acá, soy Fátima y los escucho desde Torreón. Saludos a nuestros amigos de Torreón, Coahuila, que nos escuchan a través del 91.1. A mí, dice, siempre podría hablar todo el día de maquillaje y cuidado personal. Siempre hay algún producto nuevo, algún truco que quiero probar o algo que recomendar. Pues no en balde hay tanta blogger y tanta influencer de skincare y maquillaje, ¿no? Dicen también por acá, les deseo una gran semana. Soy Miguel y los escucho desde Guadalajara. Podría hablar durante horas de fotografía. Me encanta discutir de cámaras, lugares para tomar fotos, composición y esas imágenes que logran transmitir muchísimo sin decir una sola palabra. Estoy contigo. De repente veo películas y veo pues la fotografía de la película y digo, wow, qué encuadre, qué ángulo, qué visión, qué lente, qué filtro. Y así digo, wow. También me gusta la fotografía. Aunque la verdad es que ya ni me acuerdo cómo se toman las fotos de verdad, porque ya me acostumbré a tomar pura foto de iPhone. Pero bueno, dicen por acá, soy Sofía y los escucho desde Mexicali. El tema que podría hacerme hablar sin cansarme es el océano. Me fascinan los animales marinos, las profundidades y todo lo que todavía desconocemos de él. Es correcto, es que hay tantas profundidades y tanto que descubrir en el océano que me hace recordar a Jacques Cousteau. Desde las profundidades del mar, el calipso encalló. ¿Se acuerdan de Jacques Cousteau? Seguramente los que son ya rucos como yo, seguramente se acuerdan de Jacques Cousteau. Los jóvenes, googlen. O busquen en el TikTok, Jacques Cousteau. Desde las profundidades del mar. Vámonos con otro mensaje. Dicen por acá, hola Bazooka, soy Raúl y te escucho desde Torreón. Podría hablar durante horas de conspiraciones y misterios, aunque no necesariamente crea todo lo que escucho. Me encanta comparar teorías y tratar de descubrir qué explicación tienen más sentido. Híjole, si hay mucha teoría de la conspiración y de repente se clavan. De repente yo digo, ¿neta? ¿De dónde se inventaron todo eso? Vámonos a un corte comercial. Ahorita regresamos. Están escuchando el mejor programa de la radio mundial. Se llama Café Globo y sucede aquí, donde hay éxitos todo el día.
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2: Amigos de Café Globo, bueno, pues nuevamente tenemos a nuestra psicóloga y sexóloga humanista con perspectiva de género, especialista en relaciones éticas no monógamas, creadora del Bang Over Podcast. Nuevamente tenemos a la doctora Ana Franco en la casa.
3: ¡Yay!
2: Claro que sí. Y bueno, ¿cómo está, doctora?
3: Muy bien, feliz.
2: Muy guapa,
3: estar.
2: Muy guapa, muchas tope del gracias. Rendimiento, ese animal print, wow, vamos a hablar de el poder de decir que no. Que a muchos, de repente, bueno, a mí ya no tanto, pero sí a muchos nos ha costado en algún momento de la vida o nos cuesta mucho decir que no, ¿no?
3: Sin
2: que
3: duda.
2: Te invitan a algún lado que no quieres ir y ahí dices, ay, ahí te veo, pero con el dolor de tu alma, ¿no?
3: Sí, ¿cuántas veces?
2: Oye, necesito que me ayudes así con esto del trabajo a deshoras y pues... Con tal de conseguir la chamba, conservarla, pues dices que sí, y a un montón de cosas no podemos decir que no, ¿no?
3: Justo, ¿cuántas veces en la vida nos ha pasado esto? Y a ver, y detrás de un no, siempre hay una serie de pensamientos que ya se gestaron antes de decir, ok, está bien, sí, justo acabas de decir, digo que sí, a sacar esta chamba súper tarde en la noche ya, porque justo pienso que si no lo hago, si digo que no, pues puede ser que arriesgue mi puesto, puede ser que arriesgue mi relación, puede ser que arriesgue... Detrás de un sí, puede ser que nuestro cuerpo y nuestro lenguaje no verbal esté gritando un no. Entonces sí es bien importante... aprender a decir que no, creo que es de las cosas más complejas que a mí me ha tocado trabajar en terapia con pacientes que llegan, y justo es por esto, ¿no? Porque no pueden tan fácilmente decir no, porque se sienten poner en riesgo.
2: Claro, y hay veces que de repente, pues uno tiene que, o sea, siente que tiene que decir el no con demasiadas excusas o un discurso muy grande. Cuando en realidad solo tienes que decir no, gracias, ¿no?
3: Esta
2: o no
3: parte,
2: puedo, o no quiero, o no,
3: sí.
2: No.
3: Justo cuando uno de pronto necesita presentar toda una tesis,
2: ajá,
3: antes de decir que no, no, porque es que fíjate que tengo que ir por los niños, pero tengo que ir a recoger a mis... O sea, a ver, no, cuando...
2: Porque no, pensamos que se nos va a juzgar.
3: Por supuesto.
2: ¿No? Que van a decir, ay, qué mamila, que no sé qué, que no quiere, que no sé qué. Y entonces nos tratamos de justificar, ¿no?
3: Y no tendría que ser así. ¿Cuándo fue la última vez que dijimos que no? A ver, y el poder decir que no nos da autonomía, ¿no? Nos permite poner un límite psicológico bien importante. Cuando yo digo que no, esta autonomía me da un papel en una relación también. Si yo le estoy diciendo a mi pareja, a ver, ¿no? Y entonces la pareja empieza a preguntarme, oye, ¿pero por qué si tú antes me dijiste que sí? O sea, y empezamos a buscar esta explicación que fundamente tu no. Entonces aquí mi no se anula, esta autonomía se anula, y entonces no tengo este papel que debería yo tener en la relación, ¿no? Se está viendo vulnerado mi papel como pareja o como sea que esté esta dinámica del vínculo, a ver, puede ser de mamá o de hijo, hija.
2: ¿Sabes? O es eso, ¿no? O sea, por ejemplo, es mi mamá. ¿Cómo le digo que no a mi mamá? ¿No? O ¿cómo le digo que no a mi jefe? ¿O cómo le digo que no a mi pareja? Cuando todas estas personas están esperando un sí rotundo.
3: Sí, por supuesto.
2: ¿No?
3: Fíjate, en la educación, desde las infancias, nos han enseñado a tanto a hombres como a mujeres, porque a las mujeres...
2: De entrada, los latinos o los mexas, así es como que de entrada te dicen, te hablan y tú dices, mande. O sea, como diciendo,
3: claro,
2: estoy
3: ordéname
2: a tu servicio.
3: Ajá.
2: ¿No? Estoy a tu servicio.
3: Mande,
2: dime,
3: usted, ajá,
2: ordéname.
3: Claro,
2: ¿no?
3: Claro. Y yo creo que esto...
2: En Colombia todavía dicen su merced. O sea, mande usted su merced. O sea, imagínate,
3: wow,
2: nada más.
3: Wow, fíjate, esto es una cuestión también, como mucho, te decía, de educación. en las infancias, o sea, cuando de las primeras palabras que aprendemos a decir es no. Y lo primero que hacen nuestros padres o quienes nos hayan criado es justo esto, decir, invalidar el no y entonces decir, a ver, no, ¿por qué no? Te callas y porque te lo pones.
2: Porque es una cuestión,
3: ¿no?,
2: de como de educación, ¿no? O sea, que cuando te llaman, tú digas mande, ¿no? Lejos de decir sí, dime o algo, ¿no?
3: Ajá.
2: Pero no, tienes que ser bien educado y tienes que decir mande. ¿Qué?
3: Y esto
2: ¿por
3: es
2: qué?
3: En ambos
2: ¿cómo
3: géneros.
2: ¿Por qué?
3: ¿Por qué? En ambos géneros, en mujeres, a ver, a la mujer se le enseña como, a ver, no puedes decir que no, tienes que ser linda, tienes que ser
2: ay, ojalá. Ay, ojalá. No, a mí me dijeron muchas que no y tuve que hacer mi luchita.
3: Pero fíjate, y entonces ahí ya no respetaste el no.
2: No, pues ¿no? Es que yo nunca me quedo con un no, siempre voy por el sí. Voy por el sí.
3: Y en hombres, por ejemplo, también es muy mal visto que digan que no. No, porque si de pronto es hoy no tengo ganas, hoy no quiero, entonces ya le ponemos el título de lo que quieras, ¿no? De uy, no, es que entonces seguramente, bueno, cantidad de pretextos, ¿no? De cantidad de títulos que ponemos a este no. Yo te puedo decir que, a ver, enseñar a decir que no, a identificar nuestros límites es bien importante desde que somos muy pequeños. Si somos personas que tenemos a cargo infancias, hijos, hijas o adolescencias, enseñar a identificar cuáles son mis límites. Que si hay algo que atenta contra mi cuerpo, contra mi voluntad, o no que atente, simplemente que no tengo ganas de hacerlo, el poder decir no, no tendría por qué poner en juego ni tu relación, ni tu seguridad, ni nada que te involucre a ti.
2: El problema es que, o sea, por ejemplo, con tu pareja, si ya le dijiste que no y se hizo un drama, pues ya nunca puedes decir que no porque ya sabes que va a haber drama, ¿no? O sea, ¿cómo platicarlo en una pareja, por ejemplo?
3: Claro, pero fíjate, es que entonces estás diciendo que sí para evitar el drama.
2: Para evitar el conflicto.
3: Qué fuerte que vivamos, porque hay muchísimas relaciones que se viven así. Está bien, estoy diciendo que sí para evitar el pancho que me vas a hacer al rato, pero este sí es en contra de mi voluntad. El sí es un sí verdaderamente valioso y validado cuando también tengo la misma posibilidad de decirte que no. O sea, no tendríamos por qué cuestionar oye, pero ya me dijiste que sí.
2: Ahora, pero uno puede cambiar
3: por supuesto.
2: De decisión.
3: Y tendría que respetarse. ¿Cómo hablarlo en pareja? Yo creo que primero, así lo primero que yo les pediría es, hagamos esta introspección, preguntémonos a nosotros mismos desde dónde estoy diciendo que sí o que no, si mi sí está siendo por no hacer enojar a la otra persona. Y entonces aquí yo preguntaría, ¿qué haces ahí? ¿No? Si estás diciendo que sí nada más para convencer o para tratar de convencerte a ti y para no mover las aguas en esa relación, yo sí les preguntaría, ¿qué hacen ahí? No sé si sea como la decisión. Es una decisión cómoda, uh-huh, y salir de la zona de confort, por supuesto que... Y la zona de confort no siempre es cómoda, pero salir de la zona de confort es un reto también.
2: Es correcto. Pues ahí está, ya tiene usted más herramientas para decir que no y también para no sentir feo cuando le digan que no, ¿no? Porque sí, es de los dos lados.
3: Por supuesto.
2: Doctora, sus redes sociales...
3: @ Ana Franco Márquez en todas las redes sociales y en Bangover Podcast.
2: ¿Y cuándo pasa el podcast?
3: Todos los lunes.
2: ¿En dónde lo podemos encontrar?
3: En todas las plataformas, Spotify, uh-huh. Spotify, Amazon Music, Apple Podcast, Deezer, iHeartRadio y en YouTube también, en video.
2: Perfectamente. Pues ahí está, doctora Ana Franco, gracias por estar aquí con nosotros.
3: Muchas gracias.
2: La vemos pronto. Vámonos con más música. 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
2: Amigos de Café Globo, les recuerdo 5533-060109 es nuestra línea de WhatsApp y ustedes pueden participar de nuestro tema del día, que es de qué podrías estar hablando todo el día. Y aquí dice: soy Abigail, les mando saludos desde Guadalajara, podría hablar durante horas de relaciones humanas. Me fascina escuchar historias, analizar comportamientos y tratar de entender por qué las personas se relacionan como lo hacen. Es correcto. Pues es que aprendemos, ¿no? Aprendemos desde que nacemos a relacionarnos con los demás como lo aprendimos en casa. También dicen por acá: saludos, soy Alejandro y sintonizo el programa desde Monterrey. El tema que podría hacerme hablar todo el día es el café. Diferentes tipos, formas de prepararlo, lugares donde lo venden. Creo que nunca se me acabarían las cosas que decir. Es que hay un mundo, ¿eh? Así como se puede hablar de vino, se puede hablar de café y hay un mundo, todo un mundo por descubrir. Señoras, señores, muchísimas gracias por sintonizar este bonito programa radiofónico. No se pierdan nuestro podcast. Hoy vino Mario Alberto Rebolledo, Paulina Goto y nuestra psicóloga Ana Franco. No se lo pierda porque Aldo y Pato lo están editando, pero con todo, ¿eh? Están al tope del rendimiento. No sé cómo le hagan, no sé quién edite una parte, quién edite otra, quién lo suba, ni nada, pero sé que me están diciendo aquí que Aldo edita y que Pato sube el podcast. Bueno, pues ahí está el equipo, Aldo y Pato, muy bien. Del otro lado del cristal, la que me dio la información es Jo Cervantes, nuestra HH productora. Gracias, Anita, gracias a Fabi, también gracias a Nico, que de repente estuvo ahí colaborando una que otra vez aquí, entrando y saliendo con las grabaciones. No se pierda el contenido de estos chamacos, por favor. En YouTube, por ejemplo, estamos como Globo Cadena, Facebook e Instagram, FM Globo Oficial, en TikTok como FM Globo, y también estamos en X como Globo Oficial. Escuche nuestro podcast, sea feliz, y nos escuchamos mañana, si Dios quiere, a la misma hora, en la misma frecuencia, plataforma u aplicación. Cambio fuera de 4, sale, bye. Quédense con éxitos todo el día.
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4: Aquí en Globo sí vuelve, estimados amigos, les damos la más cordial bienvenida. Nery Ortega y Gustavo Camacho. Nery está en la operación, Gustavo Camacho en la conducción. Deseando estén ustedes muy bien, que esté transcurriendo muy bien el primer día del mes de septiembre. ¿Qué te parece si dejamos el primer tema a petición del público, Nery? Que el público nos pida mensaje de voz o escrito ya mismo, ahora mismo al 201-8971. Adelante, vamos a ceder el primer tema a ustedes, el público, para que sea al gusto, muy al gusto Y aquí tenemos petición, estimado Neri. Vamos a escuchar.
5: Hoy ten miedo de mí.
4: Pues tenemos miedo de usted. Ah, no se crea. Sí le vamos a complacer. Se refiere al tema de Fernando Delgadillo. Ese le gusta a nuestro amigo Cuitláhuac Ramírez. Saludos, Cuitláhuac. Oye, pues llovieron peticiones, Neri. ¿Quieres escucharlas?
6: Hola, Gustavo. Buenos días. Excelente inicio de mes. Compláceme con una de Ricardo Arjona. No es el momento. Yara Saavedra, un fuerte saludo para todos.
4: Usted lo ha dicho, no es el momento. Yara Saavedra, qué gusto escucharte, saludarte. Bien, más peticiones, Neri. Esto, como luego decimos, ya se armó.
7: Hola, Gustavo, ¿me podrías poner Esta cobardía de Chiquitili? Gracias, saludos desde la Ciudad de México.
4: Saludos en la Ciudad de México. Buenas tardes, buenos días, Baja California. Buenas tardes, CDMX, Chiquitete, Esta cobardía. Y casualmente alguien escribe Por volverte a ver con Diango Rosa Argáez. Podríamos armar una frase: Esta cobardía por volverte a ver. Hoy ten miedo de mí. No es el momento. Ahí está. Quedó como poema. Por volverte a ver. No es el momento. Hoy ten miedo de mí. Esta cobardía. Oye, ¿y si tienes la de No es el momento? De Arjona. ¿Anotaste todas, Neri? Bueno, vamos, damas y caballeros, al gusto el día de hoy, si ese tiempo pudiera volver, al gusto de ustedes. Bienvenidos.
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4: Buenas tardes también, amigos en Irapuato, Guanajuato. Saludos, primo Francisco Alcocer, nos escuchan allá en Irapuato, en la oficina de una tienda de pinturas.

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0: 11:12, caprichos del Che. Vamos a hacer caprichos. Hay que hacer caprichos hoy, Neri, en los caprichos del chef. ¡Qué delicia! 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Capricho del Chef, un lugar muy, muy agradable, muy rico. Les aseguro que les va a encantar. Si van de la oficina, si van con la familia, es como comer en casa, pero sin lavar los trastes, dice ahí en Caprichos del Chef. Conózcanlo, dense una vuelta. Lázaro Cárdenas, de la Río Mocorito hacia la Misión Dragón, de la Mocorito hacia la Misión Dragón. Ahí se localiza, ahí se ubica Caprichos del Chef, presentando nuestro programa Si Ese Tiempo Pudiera Volver. ¿Cuál va a ser el bloque de canciones, Neri? Porque todas son complacencias. Tú los anotaste. Con tu ayuda complacemos a nuestro público. ...686-201-8971... Viene Anoche Yo Me Enamoré, viene el tema Por Volverte a Ver, tienes el de Esta Cobardía también pendiente. Ya complacimos con los dos primeros y creo que ahí vamos a estar al corriente. Si ese tiempo pudiera volver, aquí en Globo, sí vuelve con todos éxitos, con todos estos éxitos, con todas estas canciones que esperemos sean de su agrado. Feliz y gran inicio del mes de septiembre.
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1: Once con 18 minutos, si ese tiempo pudiera volver, aquí está Diango.

0: Buen día, Gustavo Camacho. Aquí la profe Veneno. Vive de Napoleón, por favor. Para este primero de septiembre. Saludos a todos y a todas.
1: Y a todes. Profesora Veneno, con mucho gusto. Espero que siga en sintonía un ratito más porque la pondremos en la lista. Esa aparecería volviendo del siguiente corte comercial por allá más o menos de las 11:30 más o menos su canción. Otro mensaje dice: buenos días, Gustavo, ¿me puedes poner las mañanitas? Porfa, felicítame a la señora Lourdes Cuevas de parte de Roxy. Claro que sí, pone un pedacito de las mañanitas con Alejandro, porque aquí no estamos en Omelet, aquí estamos en Si ese tiempo pudiera volver, de parte de Roxana y de parte de sus amigos de Globo 101.9 y de parte de toda el área administrativa. Felicitamos hoy nuevamente y con mucho gusto a Lourdes Cuevas en su cumpleaños. ¿O quién las tienes ahí, estimado Neri? Las mañanitas. Las quiere al estilo de Alejandro Fernández, con mucho gusto. Ahí le va para Lourdes Cuevas, esto dice más o menos así. ¡Feliz cumpleaños, Lourdes Cuevas!

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5: Once con 26 minutos, vamos ahora a complacer con esta cobardía. No se da ni...

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3: Vamos a complacer a la profesora Veneno. Ella así se dice. No creo que le estamos diciendo nosotros así.
4: Buen día, Gustavo Camacho. Aquí la profe Veneno. Vive de Napoleón, por favor, para este primero de septiembre. Saludos a todos y a todas.

0: Ok. Ese fui yo. Ok, ok, Neri. Ok, ¿qué hacemos aquí? Oh, Dios. Esto fue un error mío. Porque le piqué donde no debía. Y Neri me lo advirtió. Vamos a resolverlo en vivo, porque así es esto. Estás en vivo, es en directo.
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0: ¿Y qué hizo? ¿Qué hizo ahí? Ya quedó claro. Quedó claro, Neri. ¿Le volviste a aplastar ahí? A ver, entonces si gustas otra vez, stop. Ajá. Otra vez, stop. Perdóname. Una disculpa, profesora Veneno. Vamos de nuevo. Fue sin querer queriendo. Descubrimos que nuestra computadora tiene un botoncito que no lo debemos aplastar cuando estamos al aire. Entonces se baja, Neri, hasta donde se seleccione, ¿verdad? Ok. Vamos a volver a armar el bloque. ¿Te lo dio? Pero... ¿y la canción de Vive? Tú sabes más que yo. Vamos.
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0: Como si nada hubiera pasado, aquí va de nuevo. Ya no le muevas, Gustavo. Por eso Neri es el operador y yo el conductor. Si ese tiempo pudiera volver. Vámonos a los caprichos. Caprichos del chef. Saludos, amigos de Caprichos del Chef.
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1: Y ahora vamos con Yuri y el tema Me tienes que querer, si ese tiempo pudiera volver.

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1: Hace ratito ya les comenté, pero igual un recordatorio de ir hoy a Caprichos del Chef. ¿Que dónde está Caprichos del Chef? Está sobre Lázaro Cárdenas, de la Río Mocorito hacia la Misión Dragón. El horario, muy importante, recién abrieron 11 de la mañana y hasta las 10 de la noche. Ellos presentan hoy, si ese tiempo pudiera volver. Sigamos disfrutando de mucha música en este día 1 de septiembre, o bien 1 de septiembre. Gracias, Neri, gracias por haber resuelto la metida de pata que di sin querer con la computadora. Pero no pasa nada, ¿verdad? ¿Nadie se dio cuenta? Como si nada hubiera pasado. De lunes a viernes, de 11 a 12, si ese tiempo pudiera volver. Y mañana, Dios mediante, muy tempranito, 6 de la mañana, Neri, Hueveto y Gustavo Camacho en Omelette Sensacional.
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2: Muy buenas tardes, bienvenidos a Globo 101.9 en cabina con Tere Coronado. Ya estamos aquí, bienvenido septiembre. Que este nuevo mes llegue con motivos para sonreír, fuerza para seguir y bendiciones que abracen cada uno de tus sueños. Dios va delante de ti, va contigo. Bienvenidos, gracias por estar con nosotros, patrocinadores, colaboradores, Capitana Itze haciendo posible nuestro programa, apoyándonos al 100 en los controles. Primero de septiembre, felicidades cumpleañeros. Maritza Butrón, muchas felicidades. Mi cuñadita Maritza hoy celebrando su cumpleaños. A todos los cumpleañeros del mes mexicano. La última parte de nuestro 2026. Ya llegando al último ciclo de este año, ¿no? ¡Qué bárbaro! Septiembre, el mes de la patria. Bueno, 201-8971, WhatsApp de cabina, Tere Coronado, locutora en redes sociales, Facebook, Instagram, TikTok, YouTube. 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Y aparte, ya sabes que luego hay promociones. ¿Te parece bien? Arrancamos con Gaby Vargas, que nos habla sobre el hierro, fíjate, en este primero de septiembre. Así empezamos.
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El hierro en el organismo transporta y deja oxígeno en los tejidos, pero también lleva energía a todas tus células a través de enzimas y ayuda a liberar toxinas. Refuerza las defensas a través de otra enzima cuya composición especial tiene hierro y está presente en las células de la sangre cuya misión es defender al organismo. ¿De qué alimentos podemos obtener hierro? Te comparto a continuación. Son fuentes esenciales de hierro, sobre todo la carne roja, el hígado de pollo, pero también el pescado azul, los muslos y las alas de pollo y de pavo. Se encuentra presente en ciertas frutas secas, en las verduras verdes y en cereales enriquecidos con este mineral. Las almejas, las ostras, los mejillones y lentejas, así como las almendras y avellanas, también son alimentos ricos en hierro. Si combinas carne, pescado o pollo con algunas legumbres, mejoras la absorción de hierro hasta 3 veces más. El hierro se divide en hémico y no hémico. El hémico es aquel de origen animal, el cual es muy fácil de absorber, y el no hémico es de origen vegetal y principalmente se encuentra en los frutos secos. Este se absorbe mejor cuando se ingiere en combinación alimentos con alto contenido de vitamina C. Es importante saber que algunos alimentos como el té, el café, la clara de huevo, el salvado de trigo, son inhibidores de este tipo de hierro. Es decir, contienen sustancias que se fijan al hierro y provocan que el cuerpo no lo pueda utilizar. De acuerdo con la Organización Mundial de la Salud, la deficiencia de hierro representa el primer desorden de nutrición a nivel mundial. 80% de la población tiene deficiencias de hierro en su organismo, mientras que el 30% padece anemia debido a esta deficiencia. El nivel bajo de hierro en tu organismo durante un tiempo considerable puede llevarte a la anemia ferropénica, con síntomas como falta de energía, dificultad para respirar, dolor de cabeza, irritabilidad y en ocasiones vértigo. La pérdida de hierro en tu organismo se da por diferentes razones. Mujeres en su periodo de menstruación, mujeres embarazadas o que acaban de tener un bebé, atletas de grandes distancias, personas que donan sangre de forma frecuente, bebés y niños que no presentan una alimentación apropiada. Asimismo, hay personas que pueden padecer de lo contrario, de exceso de hierro. A esto se le llama hemocromatosis y su tratamiento consiste en una dieta baja en hierro y extracciones de sangre frecuentes. Recordemos entonces que una dieta equilibrada que incluya los grupos alimenticios de verduras y frutas, cereales y tubérculos, y por último, leguminosas y alimentos de origen animal, es vital para mantener en equilibrio tu organismo para vivir mejor.

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Regresamos 12 con 17 minutos. Tere, buenas tardes. Saludos para ti toda la cabina. Por cierto, me gustan mucho las notas de Gaby Vargas. Quiero pedirte que le mandes saludos a mi esposo Emilio. Muchas gracias. Dice Alma Erazo. Bueno, pues ahí está Emilio. Mira, un saludo muy especial de Alma Erazo. Y gracias, Alma. Qué bueno que te gusta el programa, qué bueno que estás con nosotros. No se pierdan, Ilsa Colosio, a la una, las notas que suenan en las redes sociales, lo que se hace viral. También llega a la una y media nuestra psicóloga consentida, Marta Ruiz, con el tema de la acumulación. ¿Eres acumuladora, capitana? Yo creo que todos tenemos algo de acumuladores. Claro que hay acumuladores compulsivos que, Dios mío santo, ¿no? Ya se convierte en una cosa. Pero sí, son, la mayoría somos acumuladores y nos cuesta como trabajo de pronto deshacernos de las cosas o según... A mí me pasa mucho, no sé si a ustedes que digo, a ver, voy a limpiar el closet, ¿no? Ay, no, pero a lo mejor esta me puede servir para no sé cuándo. Ay, no, mejor esta. Y ahí vuelve, se sigue quedando todo. Y no. No hay que ser acumuladores en lo material ni tampoco en lo emocional, en lo mental. Así que no se lo pierdan, una y media. Y ahorita, a las 12:30, llega la doctora Mariana Minjares, la doctora Bebé, con el tema de los probióticos y la microbiota durante el embarazo. Un tema que casi no se habla de esto, entonces es importante. Probióticos y microbiota durante el embarazo a las 12:30 con la doctora Mariana Minjares, la doctora Bebé. Muy bien, y vamos a darle la bienvenida a nuestros patrocinadores que se hacen presentes. No tengas miedo de perder gente, ten miedo de perderte tratando de complacer a cualquiera que no haga ver tu valor. ¡Ah, qué verdad tan grande, verdad! Ten miedo de perderte tratando de complacer a cualquiera que no haga ver tu valor. ¡Excelente, excelente! 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Nuestro WhatsApp de cabina, nos encanta cuando te pones en contacto, ¿eh? Ojalá te pongas en contacto con nosotros. 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
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Seguimos en Globo, en cabina con Tere Coronado, y vamos a música. Y ya que regresemos, llega la doctora Mariana Minjares, la doctora Bebé.

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5: Hola, soy la doctora bebé Mariana Minjares y hoy hablaremos de un tema fascinante y poco conocido: los probióticos y la microbiota durante el embarazo. ¿Sabías que los microbios que habitan en nuestro cuerpo pueden influir en la salud del bebé desde antes de nacer? Acompáñanos en este viaje microscópico, pero fundamental. La microbiota es el conjunto de microorganismos, principalmente bacterias, que viven en nuestro cuerpo, especialmente en el intestino. Aunque pueda sonar extraño, estos microbios no solo son peligrosos, sino que son esenciales para nuestra salud. Ayudan a digerir los alimentos, fortalecen el sistema inmunológico y hasta influyen en nuestro estado de ánimo. Durante el embarazo, el cuerpo de la mujer experimenta muchos cambios y eso incluye también cambios en la microbiota. Estas modificaciones son parte de un proceso natural que busca preparar el cuerpo para el parto y para alimentar al bebé. Ahora hablaremos de los probióticos. Son microorganismos vivos que, cuando se consumen en cantidades adecuadas, apoyan a la salud intestinal. Los encontramos en alimentos fermentados como el yogur, el kefir, el chucrut y también en suplementos. Durante el embarazo, los probióticos pueden ayudar a mantener el equilibrio de la microbiota, reducir molestias digestivas como el estreñimiento y, en algunos casos, prevenir infecciones vaginales que podrían complicar el embarazo. Diversos estudios han mostrado que los probióticos pueden tener beneficios reales para la salud de la mujer embarazada, como reducir el riesgo de diabetes gestacional, mejorar el tránsito intestinal, fortalecer el sistema inmunológico y reducir la inflamación. Además, un intestino sano ayuda al cuerpo a absorber mejor los nutrientes, lo cual es clave durante el embarazo. Pero los beneficios no son solo para la mamá. Estudios sugieren que los bebés también se ven favorecidos cuando la madre cuida su microbiota. La microbiota intestinal del bebé se empieza a formar desde el útero. Un equilibrio saludable en la microbiota materna puede reducir el riesgo de alergias, asma y hasta obesidad infantil. Durante el parto vaginal, el bebé toma contacto con las bacterias de la madre, lo que le ayuda a desarrollar su sistema inmunológico. Incluso si el parto es por cesárea, mantener una buena microbiota materna sigue siendo importante. Aunque todavía hay mucho por investigar, la evidencia científica actual apoya el uso responsable de probióticos durante el embarazo, siempre, eso sí, bajo supervisión médica, ya que no todos los probióticos son iguales y cada embarazo es único. Algunos estudios incluso están explorando cómo ciertos probióticos específicos pueden reducir el riesgo de parto prematuro o regular la ganancia de peso en el embarazo. Entonces, consejos que nos llevamos el día de hoy. La microbiota materna influye en la salud del bebé desde el embarazo. Los probióticos ayudan a mantener un intestino saludable y pueden prevenir complicaciones. Siempre deben ser consumidos con orientación médica, porque recuerda, no todos los probióticos son específicos para el embarazo. Una microbiota equilibrada puede fortalecer el sistema inmunológico tanto de la madre como del bebé. La alimentación es la mejor forma de cuidar estos microbios buenos. En resumen, cuidar la microbiota durante el embarazo no solo mejora la salud de la madre, sino que puede dejar una huella positiva en la vida del bebé desde sus primeros días. Una alimentación balanceada, el consumo de alimentos fermentados y, si es necesario, suplementos probióticos indicados por profesionales, pueden hacer una gran diferencia. Para En Cabina con Tere Coronado, la doctora bebé, Mariana Minjares.
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2: Familia querida, ya de regreso aquí casi la una, 10 minutos para que llegue la una de la tarde en Globo 101.9. Muy contentos, como siempre, de acompañarte. Te recuerdo nuestro WhatsApp de cabina 686-201-8971 para que te pongas en contacto con nosotros. Nos encanta. Claro que sí. 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El tiempo es la única moneda que gastas sin saber nunca el saldo. Así que úsalo con mucha sabiduría. Tere, qué gusto tan grande escucharte de nuevo. Recibe un fuerte abrazo. Dios te bendice. Ay, gracias igualmente. Gracias, qué bonitos mensajes. Igual todas las bendiciones y me encanta estar acá con todos ustedes. Bueno, pues entonces es momento de más música porque ahorita a la una llega Nilsa Colosio y sus notas que suenan.

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3: Hola, ¿qué tal, mi querida Tere Coronado? Un gustazo, un placer estar de nueva cuenta en tu cabina, como cada martes, agradeciendo por un nuevo día, agradeciendo por esta oportunidad que tenemos de ser mejores personas y de hacer mejores cosas. Y miren quién está haciendo muy bien las cosas, son los papás de este niño, un peloterito que no se ve más de 8 años, se ve como de 6, 7 años máximo, un peloterito que pues está ahí en el campo de béisbol y toma el bat, pero antes de empezar a jugar, antes de dar una muy buena jugada, empieza a bailar con movimientos muy singulares que ponen a toda la gente feliz, a toda la gente que está en las gradas, a aplaudirle, a gritarle cosas bonitas y a echarle porras. Muy buen ritmo. Y no conforme con eso, después del bailecito, pues hace una muy buena jugada. Y esto ya se está volviendo costumbre, porque lo hemos visto varias veces en varias imágenes, en varios videos que se están volviendo, pues que le están dando la vuelta a las redes sociales. Es de Nuevo Laredo, dicen que se llama René, este chico que ya se está haciendo famoso, este peloterito que juega en la Liga Infantil de Béisbol. Nosotros lo encontramos en el reel de Facebook con 114.000 reacciones, 3.500 a compartidas y más de 1.000 comentarios. Muy bien por este chico que, aparte de jugar bien, baila súper, súper bien. Y miren también quién lo está haciendo muy bien. Es Superman aquí en la Tierra, así como lo escuchan. Ustedes saben pues que últimamente pues las enfermedades mentales se han dado más a conocer que antes, ¿verdad? Y entonces se hizo viral un chico, un joven, muy apuesto, por cierto, que vestido como el superhéroe Superman, pone una lona, se para en el metro, esto es en Colombia, en un metro muy concurrido, y pone un letrero grande en una lona que trae en sus manos que dice: si estás luchando con tu salud mental, ven y dame un abrazo. Y empieza pues la gente, primero lo ve raro, luego le da pena, pero al final de cuentas va por su abrazo para sentirse un poco mejor. Y hay muchos comentarios de la gente, pues como está muy guapo este muchacho, que dice la gente: no, pues yo no estoy luchando por mi salud, pero sí quiero un abrazo de este Superman, entre otros comentarios, ¿verdad? Estas imágenes nos las encontramos en Instagram con 71.200 reacciones, 13.000 compartidas y 3.200 comentarios. Muy bien por este chico que seguramente quizás él conoce o ha pasado por alguna depresión, por algo que tenga que ver con su salud mental, y pues ahora él está haciendo algo al respecto, está poniendo su granito de arena para mejorar, para transformar su mundo. Gracias por este chico. Amigos, eso es todo por hoy. Cuídense mucho, pórtense bien. Recuerden que la felicidad es simplemente una elección. Elijamos ser felices. Besos a todos, ya los quiero, y recuerden, continúen en la programación de En Cabina con Tere Coronado. Chao, mi nombre es Nilsa Colosio. Bye.
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0: la tarde con 17 minutos. Ahorita a la 1:30 llega nuestra psicóloga Marta Ruiz con el tema de la acumulación. Para que no te lo pierdas. 1:30 aquí en tu programa en cabina con Tere Coronado a través de Globo 101.9. Oigan, pues, de acuerdo al Servicio Meteorológico Nacional, en el pronóstico para hoy, martes 1 de septiembre, continuarán las condiciones variables en la entidad, con probabilidad de precipitaciones, de altas temperaturas, de fuertes vientos. Se prevé probabilidad de lluvias aisladas para Mexicali, Ensenada, San Quintín, San Felipe. Mexicali podría superar los 40 grados, mientras que San Quintín y San Felipe igualará o mantendrá valores cercanos. Se prevén rachas de viento con velocidades entre 40 y hasta 60 kilómetros por hora, con posibilidad de tolvaneras. Así que tomen precauciones, manténganse hidratados, eviten exposición prolongada al sol y hay que manejar con mucha, mucha precaución. Entonces, pues como hemos estado revisando, continúan estos pronósticos y es probable que, pues sí, estas tormentitas que de pronto nos han sorprendido, que de pronto llegan. Pues de hecho, en la mañana sí se veía mucha nube, ¿verdad? Mucha nubosidad todavía ahí dando vuelta. 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Mari Flores está reportando. A ver, nos manda un audio, capitana. Anda cantando nuestra querida Ana Gabriela, anda, pero inspirada, espérense. Anda todavía bien inspirada. Nuestra querida Anita Gabriel. A ver, ahora sí, ahora sí. Ahora sí.
1: Buenas tardes, ¿me podrían mandar el clima? Es que no alcancé a escucharlo. Prendí cuando ya estaban terminados, pero escuché que tormenta. Para saber si tender o no, por favor, ¿me podrían repetir el clima o decirme dónde verlo?
0: Ay, Mari, luego te va a pasar como dice el chiste, ¿no? La ropa, la ropa. Pues nada, Mari, solo que continúa el pronóstico de probabilidad de lluvias, de tormentitas, de mucho viento, de tolvaneras, sigue todo este pronóstico. Entonces, pues, híjole, si te me vas a arriesgar si te me pones a tender ropa, ¿verdad? Ya saben que Mexicali es súper, súper impredecible. Bueno, viene, puedes contar conmigo, es La Oreja de Van Gogh aquí en Globo 101.9, en cabina con Tere Coronado, y a la 1:30 la psicóloga Marta Ruiz al tema de la acumulación.

0: Muy bien. Ya la 1:29, listísimos para escuchar a nuestra psicóloga consentida, Marta Ruiz. 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La psicóloga Marta Ruiz la encuentras en redes sociales como SIC, abreviatura de psicóloga SIC Marta Ruiz. Hoy nos habla del tema de la acumulación en la sección Escucha tu alma.
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4: Muy buena tarde. Ya sabes, complacida de encontrarme contigo en este espacio, de que nos recibas en tu casa. ¿Habrás escuchado tú el término síndrome de Diógenes? Hace algún tiempo lo tocamos en algún programa. Es muy fácil de confundirlo con la acumulación compulsiva. Inspirada realmente en una temática que se ha estado escuchando en consulta, dije yo, quiero tocar ese tema. ¿Síndrome de Diógenes, acumulación compulsiva? No, algo que puede pasar desapercibido, pero que en algún punto nos puede orillar a esto, ¿sí? Y me encantaría que pienses en ese cajón, en ese armario, en ese cuarto que dejaste de utilizar por lo que sea, porque los hijos se fueron, porque se quedó vacío, y cómo se fue llenando de cosas. Revisa esos espacios, ajá, que están llenos de cosas, de cables, de cajas por si se ofrecen, de baterías, pilas que ya no sirven, pero que están ahí, de bolsas de plástico llenas de otras bolsas de plástico por si se ofrece, ¿sí? Esas cajas de zapatos, esos zapatos que ya no te quedan, que ya se desgastaron o que tal vez usaste una vez y que te lastimaron y nunca más quisiste volver a usar, pero que por alguna razón siguen ahí. Adornos que piensas que pasaron de moda y tampoco te quisiste deshacer de ellos. Aquí lo interesante es que de todo eso que está ahí, si sacas cuenta, no ha sido tocado ni utilizado en mucho tiempo. Tú sabes que está ahí. Sabes que en ese cajón, que en ese armario, pues existe ese armario, ¿no? existen esas cosas que están dentro, pero por alguna razón no puedes deshacerte de ellas, no puedes decir que se las lleven y dejamos limpio este espacio. Una sensación de que no, de pronto no es posible que pudieras identificar. Creo que a todos nos ha pasado, a mí me ha pasado. Ajá. Aparece y el argumento es, esto podría servir. El detalle está en que casi nunca nos puede servir, porque cuando tenemos una emergencia no lo encontramos a mano y terminamos comprando más cosas, ¿sí? Así que casi nunca ocurre que pueda llegar a servir. Pero ese argumento, ajá, es suficiente para que pues no me deshaga de esos objetos, ¿verdad? Y te preguntarás, ¿por qué? ¿Por qué pasa esto? Bueno, aquí hay todo un entramado detrás, ¿verdad? Ese por si acaso, esa frase llega a ser un anclaje bastante fuerte. Es una declaración emocional, ¿sí?, por ese futuro que no sabemos que viene. Pero ese anclaje de por si acaso, nosotros lo aprendimos. No fue una consigna que me dijeron, apréndetela de memoria. Nunca me forzaron a que lo hiciera. Simple y sencillamente lo vi, ¿sí? Y aquí es donde se origina lo que denominamos como memoria de escasez. En algún momento, tal vez, hubo escasez, ni siquiera para ti, tal vez para tus padres, ¿sí? Tal vez para tus abuelos, o tal vez sí, sí te tocó. No había recurso para reemplazar, no se podía conseguir, donde estaba no había acceso a muchas cosas, ¿sí? Y entonces, cuando el cerebro ha experimentado escasez, recalibra permanentemente el valor de las cosas y todo se convierte en lo que nosotros consideramos como utilidad. Todo puede ser útil. Entonces, no me voy a deshacer de absolutamente nada, ¿ok? Así que almacenamos todas estas recalibraciones que hizo mi cerebro justamente por escasez, ¿ajá?, y esas reglas se van instalando en nuestra mente. Tan solo con saber que están ahí esas cosas, ¿sí? Esto pues de alguna manera me genera un poco de tranquilidad, pero fíjate bien, no me lo tuvieron que decir, voy a insistir, tan solo con ver que esto se dificultaba y que todo se tenía que resguardar, entonces, sobre todo si mis referentes lo hicieron, pues entonces se volvió una regla, ¿ok? De alguna forma a eso se le llaman pues programaciones implantadas, ¿verdad? Por lo que ese cajón es una, de alguna manera, una pieza de control para evitar la ansiedad. Sé que en ese entonces no había cables a la mano y este se chamuscó de un lado, pero le quitaba ese pedacito, podía servir. Después le quitabas el pedazo, podía servir. Entonces no había manera de conseguir uno nuevo y ese se tendría que reutilizar. Y así es como se va haciendo esta forma de ser, de estar y de resolver. ¿Sí? ¿Te parece interesante este tema? Espera que te comparta otros dos puntos que son muchísimo más importantes, pero lo haremos después del corte. Por favor, quédate.
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2: Qué bueno que te quedaste con nosotros. Hablábamos hace un momento que ese armario, ese cuarto, ese cajón lleno de cosas, se convirtió en una pieza fundamental para regular un poco la ansiedad que me genera no poder resolver. Saber que cuento con algo me da una especie de tranquilidad. ¿Ok? Entonces, ¿cuál es el otro objetivo? Otra razón por la que nosotros guardamos cosas, porque todos lo hacemos, en mayor o en menor grado, ¿ok? De alguna forma es esta necesidad de control. Si algo se rompe, tengo el repuesto, estoy controlando algo, ¿ok? Si se va la luz, tengo velas de hace mil años, pero ahí están, ¿ok? Entonces, de alguna forma, auxilia para poder regular esa ansiedad anticipatoria, ¿sí? Todo esto es estrategia, ¿ok? Realmente no podemos controlar nada de lo que pasa y lo sabemos, pero sí podemos controlar la ansiedad que genera pensar en el futuro y no tener el recurso para poder solucionar algo, ¿sí? Así que ese cajón, ese armario, de alguna forma se convierte en una pieza importante de un sistema de control preventivo. Entonces, por si acaso, aquí tengo a mano, ¿ok? Y si hablamos de otro punto muy importante, ¿sí? Hay personas que guardan objetos porque soltarlos les duele. Se guardan esos objetos no por lo que representa el objeto en sí mismo, sino porque es un anclaje emocional. A veces ni siquiera son útiles, pero me ancla a que esta bata vieja me recuerda a mi abuelita, o esta polvera que ni siquiera uso, ese espejo que ya está manchado, que no se usa, era de mi mamá. Entonces guardo la emoción, guardo el recuerdo que se convirtió en una especie de extensión de esta vivencia con la otra persona, o una extensión de mí mismo, ¿sí? Es importante recordar que hay ciertas posiciones que se integran profundamente, ¿sí? Y tirarlos casi es como tú me estás pidiendo que me ampute una parte de mi historia o con una parte de mí, ¿sí? Se ve como eso último que me queda de esta persona. Y no puedo yo deshacerme de eso, como el último hilo que me puede conectar con algo o con alguien que ya no está. Y soltarlo se siente como una confirmación de un duelo incluso, ¿sí? Una pérdida profunda, y por supuesto que duele. Por eso esas cartas viejas, ese papelito del dulce, del chocolate, del chicle que me han regalado, lo sigo atesorando, porque es como si fuera lo único que me une a esta vivencia, ¿sí? No se trata solamente de hacer espacio, se trata de entender que la persona también genera angustia, ¿sí? Por esa pérdida. Así que por eso es que celosamente vamos resguardando con uñas y dientes esas cosas que incluso son inútiles, voy a insistir, ¿ok? Pero aquí perdemos de vista que si el objeto no me sirve, yo le sirvo al objeto, ¿sí? Guardo todo eso porque, no porque podría servir, ¿sí? Sino porque soltarlas me obliga a aceptar algo que todavía no estoy listo para hacer, ¿ok? Así que la próxima vez que abra ese armario, ese cuarto, ese cajón, y tu mano se detenga cuando quieras sacar algo, soltarlo, y tu mano se detenga y tú no puedas darle seguimiento al acomodo, a la limpieza, y no puedas soltar algunas cosas, observa qué sientes, no qué piensas, ¿sí? Obsérvalo con mucha atención, porque la diferencia entre lo que siento y lo que pienso soltar, ajá, es si lo pienso, puede ser que sea un hábito. Si lo siento, ya se arraigó, ya se encarnó en mí y pudiera ser una herida que ni siquiera he atendido porque no estaba consciente, ¿sí? Así que tú puedes decir, ¿y de qué me sirve saberlo? Bueno, porque lo siguiente es hacerme cargo. De nada me sirve ver cosas, de nada me sirve darme cuenta, de nada me sirve generar conciencia si no voy a hacer nada con esa información. Espero que sea de utilidad este tema para ti. Te dejo como siempre un abrazo y te deseo un espléndido resto de la semana.
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2: Que este sea un nuevo mes para sembrar sueños y cosechar sonrisas. ¡Claro que sí! Bienvenido a septiembre, con olor a hojas nuevas, a tardes que se acortan, a recuerdos que vuelven despacio, reencuentros, sueños que despiertan. Que sean motivos para sonreír, abrazos que conforten, ilusiones que florezcan, momentos que merezcan quedarse para siempre. Porque cada septiembre nos recuerda algo hermoso, no importa cuántas veces cambie la vida, siempre hay una nueva oportunidad para comenzar de nuevo. Para comenzar de nuevo, claro que sí. Muchísimas felicidades al padre Ernesto Ruiz, hoy está de cumpleañero, de parte de todos los teatreros, con muchísimo cariño. Muchas felicidades al padre Ernesto Ruiz, hoy en su cumpleaños. Muy bien, claro que sí. Se merece pastelito de tentaciones, ¿verdad? Pastelito de tentaciones. 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Muchas gracias. 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Tentaciones. Así llegamos al final de nuestro programa, agradeciendo que siempre nos permitas hacerte compañía con estos éxitos durante todo tu día. Así es, Globo 101.9 y este tu programa. Muchísimas gracias, patrocinadores, por hacerlo posible, colaboradores y, por supuesto, la capitana Itze en los controles. Así nos vamos, dejándote con lo aprendí de ti, de Hash. Y deseando para ti una tarde muy bendecida. Los quiero.

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